0: podría aumentar la presión para ampliar el número de partidos y torneos, modificar calendarios e incluso impulsar cambios en los formatos de competencia para maximizar el rendimiento financiero. A pesar de estos cuestionamientos, la FIFA, el rector del fútbol, sostuvo que este modelo permitirá aprovechar mejor el valor comercial de sus torneos y con ello destinar mayores recursos al desarrollo del fútbol. ¿Qué sucede? Actualmente la FIFA está constituida como una asociación sin fines de lucro. Esto no quiere decir que no pueda cobrar por los servicios que ofrece, como un torneo de fútbol o por la transmisión de los partidos de fútbol. Lo que pasa es que todas las ganancias se tienen que aprovechar para seguir sus objetivos. Esto es, se reparte de tres maneras las ganancias de la FIFA. Por ejemplo, los cerca de 10 mil millones de dólares que se obtuvo de la Copa del Mundo 2026 en tres ramos. Uno, en las asociaciones de fútbol afiliadas, las 200 asociaciones de fútbol afiliadas a la FIFA, así como a las confederaciones, a la UEFA, a CONCACAF, a CONMEBOL, a la Confederación de Asia, a la Confederación de África, se le entrega parte de estas ganancias de la FIFA. El segundo rubro es a los clubes privados, por el préstamo de los jugadores a las selecciones, como una especie de seguro por si alguno se lesiona. Ese, otra parte de ese dinero se reparte entre los clubes de fútbol a nivel mundial. Y un tercer rubro es un seguro que tiene la FIFA, digamos un colchón para cualquier eventualidad. Lo que pretende Gian Infantino con esta nueva iniciativa es que al menos el 20% de esas ganancias se repartan en esta nueva filial a la que podrán entrar asociaciones privadas, inversores privados. Ya se habla de JP Morgan como uno de los grandes instrumentos que financiarán esta filial, y también se habla de capital de la familia Kushner, el yerno de Donald Trump. Entonces, básicamente lo que quieren hacer es abrir las ganancias de la FIFA a este sector privado. Ahora, ¿cuál es el problema? ¿Por qué se opone la UEFA? Porque ellos consideran que al abrírselo al capital privado y sobre todo al mundo financiero, siempre está buscando cómo maximizar esa inversión, que ese 20% que les toca de la FIFA, pues sea cada vez más valioso. ¿Y cómo logras eso? Pues exprimiendo a los jugadores, haciendo más partidos de fútbol, haciendo torneos cada vez más largos, como la Copa del Mundo, que vimos que ya eran 48 naciones, ahora quieren 64 naciones en la Copa del Mundo. Negociando los horarios máximos de audiencias para los partidos de fútbol, encareciendo aún más el boletaje del fútbol y haciendo cada vez más privativo para la clase trabajadora el fútbol. Y hay un tema político también, porque Gian Infantino busca su reelección en los próximos meses. ¿Y cómo se reelige? Con el voto de las asociaciones afiliadas, de las 211 asociaciones de fútbol afiliadas a la FIFA. Y la promesa de Gian Infantino es que con este negocio entrará más dinero del que se reparte a las asociaciones. Entonces, de alguna forma, pues les va a ofrecer más dinero, más entrada de capital a estas asociaciones, y van a votar a favor de este proyecto, exceptuando, se puede ver ahí, pues, un posible cisma con la UEFA, a quien no le conviene tener más partidos, tener más torneos, alargar la carrera de sus jugadores, porque, bueno, pues básicamente el fútbol europeo es el más vistoso, es el que más genera ganancias. Tenemos allá la Champions League, tienes la UEFA, tienes la Eurocopa, tienes la UEFA, el torneo también de la UEFA, tienes a las ligas como la inglesa, tienes a la liga española, tienes a la liga alemana, que son las que más ganancias generan. Por eso, posiblemente, la UEFA rechace esta iniciativa y se pueda profundizar un cisma que ya de por sí vienen peleados la FIFA y la UEFA. Puede profundizarse este cisma, pero bueno, está interesante el chismecito. Al final, pues no nada más Estados Unidos está metiendo al negocio, quiere acaparar el negocio del fútbol, no nada más Estados Unidos, sino la familia del presidente Donald Trump a través de la familia Kushner. Pero díganos ustedes qué piensan de esta manera de ya comercializar el fútbol. Van a comercializar todo. Ustedes recuerdan, hace unos días presentábamos esta cápsula de Gian Infantino que está vendiendo hasta los pedazos de pasto donde se jugó la Copa del Mundo. Bueno, pues ahora quiere vender parte de las ganancias de este deporte, y lamentablemente yo creo que es muy probable que lo consiga, porque si tú a una asociación de fútbol, en CONCACAF le ofreces duplicarle el dinero que le puede ingresar anualmente por parte de la FIFA, cualquiera le va a decir que sí. Pero bueno, pues se nos está acabando el fútbol, tendremos que empezar a buscar otro deporte, porque bueno, pues lo van a volver un negociazo. Cambiamos de temas ahora sí nacionales, porque el poder corruptor no nada más se limita a la FIFA, también se puede medir en galones de combustible. El contrabando de combustible en México ha dejado de ser pues un delito menor para convertirse en una industria clandestina que mueve miles de millones de dólares, y detrás de este imperio del combustible están estas redes que desafían pues la imaginación por el tamaño de estructuras que tienen. Son complejos políticos de alto perfil, navieras transnacionales, familias tejanas e incluido también el crimen organizado. Nuestros compañeros de Canal 14 pusieron bajo la lupa los tres grandes casos de tráfico de combustible que sacuden al país: Ingemar y la sombra de Ernesto Rufo, el buque Challenge Proicon, en el que estaban inmiscuidos una red de marinos, y los nexos entre la familia Jensen de Texas y el cártel Jalisco Nueva Generación.
1: El contrabando de combustible es un delito que deja ganancias millonarias. Está tipificado como un delito de delincuencia organizada que afecta de manera directa. Actualmente, nuestro país tiene sobre la mesa tres grandes casos: las investigaciones relacionadas con la empresa Ingemar y Ernesto Rufo Apple, el caso de contrabando fiscal vía buque tanques, donde son investigados Fernando y Manuel Farías, dos exintegrantes de la Marina, y la red que involucra al cártel Jalisco Nueva Generación y la familia Jensen de Texas, Estados Unidos. En el caso de la red encabezada por la empresa Ingemar, de Ernesto Rufo Apple, las investigaciones han llevado al arresto de al menos 8 personas. Hasta ahora, se han librado 25 órdenes de aprehensión. 8 personas, entre ellas Rufo Apple, ya fueron arrestadas. Y ahora se investiga el complejo entramado que participan al menos 11 empresas y agencias aduanales. Se ha estimado que esta red ha generado un daño patrimonial al país por más de 4,000 millones de pesos. De acuerdo con la Fiscalía Especializada en Materia de Delincuencia Organizada y la UIF, esta red requirió de un complejo entramado bancario financiero. Se realizan investigaciones en firmas como Intercam, Cibanco, Monex y BBVA. Se estima que este tipo de empresas fueron utilizadas para dispersar los miles de millones de pesos de ganancias en por lo menos 80 cuentas bancarias. En total, entre transacciones en pesos y dólares, tanto en México como en Estados Unidos, Ingemar movió entre junio de 2024 y julio de 2025 más de 27.200 millones de pesos. El 19 de marzo de 2025 atracó el buque Challenge Procyon en Tampico, Tamaulipas. Desde ese día y hasta el 21 de marzo, decenas de pipas llegaron a la terminal marítima para ordeñar a la embarcación. Y aunque el pedimento de importación decía que se trataba de lubricantes, las cisternas de los camiones salían cargadas de hidrocarburos. Elementos de la Guardia Nacional y la Sedena, bajo la coordinación de la Fiscalía General de la República, realizaron una redada para incautar el material que aún quedaba en el buque. El resultado, 22 pipas, 192 contenedores y 10 millones de litros de combustible asegurados. Con la investigación salieron a la luz 11 nombres de presuntos implicados: funcionarios responsables de aduanas y los contraalmirantes y hermanos Manuel Roberto y Fernando Farías Laguna, sobrinos políticos del almirante José Rafael Ojeda Durán, extitular de Marina durante el sexenio de López Obrador. La red de los Farías Laguna fue congelada y los hermanos fueron detenidos en México y en Argentina. Se estima que esta segunda red de contrabando de combustible generó pérdidas por 3,000 millones de pesos. El tercer caso son las investigaciones sobre la red de contrabando de combustible que implica al cártel Jalisco Nueva Generación y la familia de empresarios estadounidenses Jensen. La Fiscalía de la República colabora con el FBI para investigar a James, Kelly, Maxwell y Zachary, unos millonarios de Utah que a través de sus empresas movían millones de dólares en combustible contrabandeado desde México y que terminaban en California, Texas y Utah. A diferencia de los otros dos casos que implicaban la introducción ilegal de combustible a México, esta red comercializaba combustible en Estados Unidos, productos que eran robados a Pemex por células del Cártel Jalisco Nueva Generación. De mayo de 2022 a abril de 2025, los Jensen realizaron más de 2.800 traslados y amasaron una fortuna de 300 millones de dólares al amparo de sus tres empresas dedicadas al transporte de hidrocarburos. Además, se documentó que destinaron 47 millones de dólares más para el pago de sus cómplices en México, entre ellos el Cártel Jalisco Nueva Generación. Joshua Hernández, punto de referencia.
0: Muchas gracias a Joshua Hernández. La presidenta Claudia Sheinbaum se refirió a estos casos en la mañanera del pueblo. Aseguró que las investigaciones por presunto contrabando de combustible no responden a ningún interés político, sino al trabajo que ha realizado la Fiscalía General de la República. Explicó que uno de los expedientes apunta al principal accionista de una empresa importadora de hidrocarburos, señalado presuntamente por declarar menores volúmenes de combustible o registrar otro tipo de mercancía para introducir este producto al país y distribuirlo mediante una red logística.
2: Es decir, no es cualquier cosa. Se presuntamente, porque siempre hay que decir presunto, el principal socio accionista de una empresa que se dedica a importar combustible y importó declarando menos combustible del que importaba o diciendo que era otro material. Y después es una red de distribución. Pone el comunicado de la Fiscalía de ayer. Dice, como resultado de los haber encontrado 33 ferrotanques, se practicaron inspecciones en campo, toma de muestras, dictámenes periciales, así como la implementación de medidas de seguridad y preservación de indicios. Lejos de limitarse a la revisión de los ferrotanques localizados, la investigación se amplió hacia el análisis de la cadena logística completa del producto. Es decir, es una red de contrabando de combustible, desarrollado principalmente por una empresa. Y esta persona, pues, es el principal accionista de la empresa. Entonces, no hay así tampoco mucha... Entonces, él puede tener derecho a amparo, o sea, todo lo que tiene que ver con el sistema de justicia de nuestro país, y puede utilizarlos, ¿no? Pero esto no tiene nada de político, es sencillo.
0: Por otro lado, la presidenta Claudia Sheinbaum también destacó el arbitraje internacional, que tuvo un fallo favorable para nuestro país en esta disputa con Vulcan Materials por el cierre de operaciones de su filial Cálica en Quintana Roo. En la mañana del pueblo, la presidenta señaló que el tribunal arbitral reconoció una cantidad muy inferior a la indemnización que reclamaba la compañía y subrayó que prácticamente la totalidad de sus reclamaciones fueron desestimadas.
2: Hubo una serie de acciones por consideración de que Vulcan violaba sobre todo normas ambientales y las resoluciones del impacto ambiental. Vulcan se inconforma ante este organismo internacional y hay esta primera resolución. Entonces, todavía pueden venir otras acciones. En efecto, el predio es privado, es de ellos. Los predios son privados, son de ellos, aun cuando se haya decretado área natural protegida sobre estos predios. Y el puerto, que es un puerto de altura muy importante, solamente está concesionado para Vulcan, en una concesión que se hizo hace tiempo. Ahora ya no se dan concesiones, ya se dan otro esquema de participación privada en los puertos, que no tiene que ver con las concesiones, pero tienen la concesión todavía por varios años. Entonces, de todas maneras, nosotros seguimos en el diálogo. Esta resolución no tiene que ver con el diálogo, fue una decisión del propio tribunal. No tiene nada que ver con el diálogo que hemos establecido con ellos. Es una resolución importante porque, aunque da razón en ciertos temas a Vulcan, pues la multa es mucho menor de lo que estaba pidiendo la empresa.
0: La presidenta reiteró que esta compañía estadounidense aún debe realizar un proceso de remediación ambiental considerando el bienestar integral de las comunidades que han sido afectadas. Hay que recordar que Vulcan Materials estaba extrayendo más piedra caliza de la que se le había concesionado e incluso por debajo de la línea del manto freático en esta zona de Quintana Roo.
2: Ellos tienen que resarcir el daño ambiental, porque así es, tienen que hacer su proceso de remediación, aun cuando esté clausurada la mina. Ellos también todavía tienen material ahí. Entonces, en ese sentido se está platicando con ellos de cómo se cumpliría todo este procedimiento. Con esta resolución, pues estamos en una condición diferente donde vamos a seguir dialogando. Es decir, el diálogo nunca se cierra esa posibilidad, siempre buscando la protección de las comunidades y del medio ambiente.
0: Bueno, aquí lo gracioso es que antes de este fallo del arbitraje internacional entre México y Vulcan Materials, muchos medios nacionales e internacionales advirtieron que el país enfrentaba un panorama altamente adverso. Notas, columnas, análisis, expertos hablando en medios de comunicación como El Financiero, El País, Reforma, El Heraldo de México, planteaban la posibilidad de una derrota para el Estado mexicano y de una indemnización que podría ascender hasta los 1.700 millones de dólares. Sin embargo, el desenlace, pues como ya vimos, fue muy distinto a estos pronósticos que, bueno, defendían más bien o destacaban las posturas de la empresa estadounidense y de sus aliados en el Congreso de Estados Unidos. Por eso también de repente puedes escuchar estos análisis o escuchar a estas voces de expertos, pues de repente en realidad lo que estamos escuchando pues son las voces de las empresas interesadas o de los, sí, del capital privado interesado en esos temas. Por eso también hay que tener mucho cuidado, y también de eso va el debate de las audiencias públicas, que se distinga entre lo que es una opinión pagada o lo que es un infomercial de lo que realmente pues es información o una opinión en un formato periodístico. Por otro lado, un tren de carga de Ferromex se descarriló en el municipio de Naco, Sonora, lo que provocó el derrame de 59 mil litros de hidrosulfuro de sodio, un compuesto utilizado principalmente en la industria minera. Este accidente activó una emergencia ambiental y movilizó autoridades federales, estatales y cuerpos de protección civil para contener los riesgos derivados de este incidente. La Procuraduría Federal de Protección al Ambiente, la Profepa, confirmó la declaratoria de emergencia natural ambiental tras el accidente ocurrido en las inmediaciones del rancho Potrero El Cobre en el ejido de Cuauhtémoc. De acuerdo con los primeros reportes, el producto químico era transportado en uno de los ferrotanques que descarrilaron durante la madrugada del domingo. Las autoridades informaron que no se registraron personas lesionadas, sin embargo, ya se estableció un perímetro de seguridad mientras los especialistas realizan labores para recuperar el material derramado, evaluar las posibles afectaciones al entorno y prevenir riesgos para la población cercana. Como parte de esta atención al derrame, Conagua realizó monitoreos y muestreos en agua y suelo para evaluar el posible impacto ambiental, mientras Profepa mantiene labores de inspección y vigilancia para determinar la magnitud total del daño. De manera preliminar, las autoridades informaron que este incidente no representa un riesgo inmediato para la población, aunque van a continuar las investigaciones y, de ser necesario, aplicar todas las medidas y acciones legales conforme a la legislación ambiental. Y el Gobierno de México también informó que 68 millones de líneas telefónicas ya han sido vinculadas con la CURP de sus titulares, 5 millones más que el mes pasado, y el titular de la Agencia de Transformación Digital, José Antonio Peña Merino, recordó que este registro continuará abierto con plazos límite escalonados de acuerdo con el último dígito del número celular.
3: Al momento hay 68 millones de líneas vinculadas. Es importante recordar que esta vinculación la hacen las empresas de telefonía, no es una acción que realice el gobierno. Y las empresas de telefonía únicamente resguardan el nombre y CURP de la pensora para poderlo vincular al número telefónico. Se tomó la decisión de mantener el registro durante los meses subsecuentes a partir del último dígito de cada número.
0: Presidenta Claudia Sheinbaum también reiteró que este registro no va a ser para espiar a ningún ciudadano.
2: Ha habido desinformación o mala querer decir que el gobierno quiere tener el control de todas las personas. Esto es falso. El objetivo es disminuir los delitos al máximo que se cometen a través del teléfono. El gobierno no guarda los registros, lo guardan las empresas de telefonía. Entonces, las propias empresas de telefonía guardan la información y la autoridad solo puede acceder a partir de la orden de un juez o a partir de si una persona se encuentra reportada desaparecida. Pues entonces se le pide a la telefónica para que de manera inmediata se pueda decir qué teléfono tenía, dónde está, cuál es la persona, qué tan cerca está, etcétera. Es esencialmente para fortalecer la seguridad en nuestro país. Ese es el objetivo. El gobierno, repito, no guarda la información.
0: Bueno, pues insistir en que es completamente falso que este registro se realice para controlar a la ciudadanía, para espiar a la ciudadanía. Es una herramienta que se necesita para combatir a los crímenes como la extorsión. Y bueno, recordar, o sea, hasta en el súper entregamos nuestro número telefónico. Bueno, las mismas empresas de teléfonos tienen tu huella digital para darte tu línea, o sea, de repente esta oposición me parece, esta oposición al registro de las líneas telefónicas me parece un poco ridículo, asegurando que bueno, se busca espiar a los ciudadanos cuando este registro también, insistimos, se queda en manos de las empresas telefónicas. Vamos al corte de la media hora en Punto de Referencia en Contraste y volvemos con más noticias y este debate sobre el derecho de las audiencias.
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11: María Luisa Landín grabó un gran número de discos de 78 revoluciones por minuto, que después pasaron a formar parte de varios LP. Durante muchos años, fue artista exclusiva del sello RCA Víctor, pero también grabó con Peerless y Orfeón. Uno de sus discos más recordados es Orquídeas Vocales, que reúne sus mejores temas y tuvo ventas formidables. Caminé.

0: A pesar de su gran éxito, María Luisa no incursionó frecuentemente en el cine como otras estrellas de su tiempo. En 1945 apareció en Su Gran Ilusión, dirigida por Mauricio Magdaleno, en La Bien Pagada en 1948 y Amor Perdido de 1951, que redondeó el éxito del bolero del mismo nombre. María Luisa Landín, la reina del bolero. 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
7: Estamos de vuelta en Punto de Referencia en Contraste a través de las frecuencias de Imer Noticias, la Red Altavoz Radio y TV Migrante. Y para entender un poquito de qué va este debate sobre el derecho de las audiencias, tenemos la siguiente nota.
8: Las noticias deberán informarte cuándo están reportando un hecho y cuándo están opinando. Esta es la propuesta del Gobierno de México, que se debatirá en una consulta pública sobre los nuevos lineamientos para proteger los derechos de las audiencias en radio y televisión. La propuesta busca que los medios distingan claramente entre información, opinión y publicidad, para que el público sepa exactamente qué está consumiendo. Además, todas las estaciones de radio y televisión deberán contar con un código de ética que establezca los derechos de las audiencias, los criterios para garantizar información veraz y el procedimiento para presentar quejas. También deberán designar a una persona defensora de las audiencias, encargada de atender esas inconformidades con imparcialidad, independencia y transparencia. En radios y televisoras comunitarias, indígenas y afromexicanas, esta persona deberá pertenecer a la propia comunidad. Con los nuevos lineamientos, el gobierno busca fortalecer el derecho a recibir información veraz y transparente, sin controlar los contenidos. La consulta pública estará abierta hasta el 21 de agosto, porque al final, una democracia también depende de que las audiencias puedan decidir, pero con información clara. ¿Tú qué opinas?
7: Y bueno, pues mucha atención para toda la gente que nos escucha en Mérida a través de Altavoz Radio en el 89.7. Nos acompaña Estanislao Chávez, investigador de Altavoz Radio, para platicarnos de la nueva convocatoria de Altavoz en Mérida. ¿Cómo estás,
9: Estanislao? Así es, muy buenas tardes, Gustavo. Muchas gracias por la oportunidad de estar aquí en Punto de Referencia, invitando a todos los colectivos, colectivas, organizaciones civiles e instituciones públicas que se encuentren en la ciudad de Mérida y también en los municipios conurbados para que participen en esta convocatoria pública en la cual les invitamos a que produzcan contenido radiofónico para la estación de allá de Altavoz Mérida 89.7 FM.
7: Es una gran oportunidad, la verdad es que es las cosas más padres de Altavoz Radio que les prestan el micrófono a estos trabajos. Cuéntanos, ¿qué trabajos están buscando, qué temáticas están buscando y cómo se pueden acercar a ustedes?
9: Claro que sí, mira, los colectivos y organizaciones civiles e instituciones públicas que estamos invitando a que participen tienen que estar más o menos relacionados con temas de feminismos y masculinidades, diversidad sexogenérica, cuidado del medio ambiente, pueblos originarios y también expresiones artísticas.
7: ¿A dónde se pueden registrar? ¿Cómo pueden mandar sus trabajos? ¿Qué formato tiene que ser
9: esto? Es necesario que entren a la página de altavozradio.mx. Ahí se encuentra la convocatoria con todos los detalles para que puedan registrar su proyecto. También está el link a través del cual tienen que hacer su registro. Y importante mencionar esto, que aquellos que estén interesados, aquellas que les interese, después de que hagan este registro y que su proyecto sea considerado y que sea aceptado a través del comité editorial, van a tener una capacitación completamente gratuita del día 8 al día 11 de septiembre allá en la ciudad de Mérida, para que adquieran los conocimientos básicos y habilidades para que puedan desarrollar ellos mismos sus audios. Y en todo momento van a estar acompañados por una productora, una compañera productora de aquí de Altavoz Radio, para que le dé los detalles últimos a cada uno de sus audios y que quede perfecto y que salgan al aire en esa estación.
7: Entonces, ¿a partir de hoy se abre la convocatoria en Mérida?
9: Está abierta desde el 20 de julio.
7: Ah, ¿del 20 de julio hasta qué
9: fecha? Hasta el 26 de agosto.
7: O sea, tienen un mes para registrarse hasta el 26 de agosto.
9: Tienen
7: sus proyectos en altavozradio.mx.
9: Así es.
7: Perfecto. Y bueno, pues no sé si quieras ahondar un poquito más para invitar a la gente.
9: Sí, claro. Pues ya esta es la tercera ocasión en la que lanzamos una convocatoria allá en la ciudad de Mérida. Tenemos la fortuna de que ya hemos colaborado con más de 40 organizaciones e instituciones públicas y colectivos en aquella entidad, con diversidad de temas de cultura. Tú sabrás, allá hay mucho tema de la cultura maya, hay mucha influencia también del lenguaje, tema también de medio ambiente, que también por ahí están pasando, tema de feminismos. Y bueno, pues esa es una gran oportunidad, creo, para que todos aquellos colectivos que a final de cuentas realizan un trabajo social, comunitario, pues tengan la oportunidad de abrir el altavoz para que más gente conozca en aquella ciudad, pues, de las actividades que desarrollan, y que es importante que se sepa, porque a partir de ello, de la difusión, pues su trabajo se ve maximizado y potencializado los resultados.
7: Exactamente, ¿no? De repente que esos trabajos pues se quedan en ese círculo, ¿no? En ese ecosistema, Altavoz Radio pues les ofrece esta gran oportunidad para potenciarlos.
9: Tal cual.
7: Bueno, pues si quieres, vamos a escuchar esta invitación a que se unan a esta convocatoria en Mérida, a toda la gente que nos escucha en el 89.7. Estanislao, muchas gracias.
9: Muchas gracias a ustedes.
7: Vamos a escuchar.
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7: Bueno, pues a toda la gente que nos escucha en Mérida, que trabaja sobre feminismos y masculinidades, diversidad sexogenérica, cuidado del medio ambiente, pueblos originarios y expresiones artísticas, Altavoz Radio les presta el micrófono. Manden sus proyectos a la página web www.altavozradio.mx hasta el 26 de agosto para que puedan seleccionar sus proyectos y puedan hacer radio con nosotros, con Altavoz Radio, y después, bueno, el equipo de Altavoz del 8 al 11 de septiembre les dará este curso para que tengan todas las herramientas para que su proyecto se escuche en Altavoz. Cambiamos de temas. La Universidad Nacional Autónoma de México llamó a no caer en noticias falsas después de que se difundió un comunicado apócrifo sobre una supuesta reposición del examen de selección para ingresar a la licenciatura. Esto luego de la controversia por las anomalías en los resultados del examen de este año. La UNAM, que ya se encuentra investigando el caso, hizo hincapié en que toda la información sobre el proceso de selección 2026 de la UNAM se publicará exclusivamente en los canales oficiales de la universidad. Al ser cuestionada sobre el tema durante la mañanera del pueblo, la presidenta Claudia Sheinbaum señaló que las autoridades podrían apoyar a la UNAM en esta investigación. Sin embargo, recordó que se trata de una institución autónoma y que únicamente sus directivos podrán tomar una decisión al respecto.
11: Yo creo que la UNAM tiene que resolver dos temas dentro de su autonomía. Uno, ¿cómo va a resolver el problema del propio examen? Si el examen no va a ser válido, si sí va a ser válido, si va a aplicar un nuevo examen, si los que obtuvieron la calificación aprobatoria Unos entrarán y otros no entrarán. Ese tema lo tienen que resolver ellos. ¿Qué va a pasar con ese examen que se aplicó a distancia y que encontraron que tuvo irregularidades? Ese es un tema que tienen que resolver, pues, por los jóvenes, porque los jóvenes, pues, siempre se preparan para el examen de admisión y pues quieren tener certeza de qué va a pasar ahora que se entre a clases. Entonces tienen que resolver esa parte, y eso solo lo pueden resolver ellos, porque es una institución autónoma académicamente y también en términos de su forma de gobierno. Y ojalá lo puedan resolver pronto para que pueda haber certeza para todos los estudiantes que quieren entrar a la Universidad Nacional Autónoma de México. Es un tema que tienen que resolver. Y el otro tema, pues, tienen que ver cómo se cometió este fraude. Si participó la empresa que contrataron para hacer el examen, si fue más bien que cada quien individualmente, algunos estudiantes utilizaron la inteligencia artificial. Sí. Esa investigación, pues, más que la propia agencia, aunque se puede dar asesoría, pues tendrían que revisar ellos con quién hacen esa investigación, o si requieren de la fiscalía para realizar este tipo de investigaciones. Y si resulta eso, si van a poner una denuncia o no van a poner una denuncia.
7: Bueno, hoy nuevamente los estudiantes que aspiraban a ingresar a la UNAM realizaron una marcha en Ciudad Universitaria. El reporte completo lo tiene nuestro compañero de Imer Noticias, Itan Hernández.
12: Hola, buenas tardes, Gustavo. Nos encontramos en las inmediaciones de Ciudad Universitaria, en donde manifestantes, aspirantes seleccionados, acompañados de sus padres de familia, realizaron un pliego petitorio frente a rectoría con el objetivo de no repetir la prueba de admisión online, respetar los lugares asignados y no afectar a los estudiantes con cambio de carrera por examen, así como el calendario de inscripciones de la Universidad Nacional Autónoma de México. Por ejemplo, Valery Cisneros es una de las estudiantes que marchó. Tiene un puntaje de 115 y un lugar en la Facultad de Odontología. Ella explicó que también hizo el examen en la UAM y que, en su opinión, tiene mucha mejor organización el de esta universidad. Escuchamos.
13: Sí, justo, bueno, yo ya viví el examen UAM. Es totalmente diferente. Creo que ellos están un poco más conscientes de la IA, justamente. Ahí te piden tener otro dispositivo aparte que te está grabando. Entonces se ve tu computadora por completo, te ves por completo tú en cuanto a manos, tu cara y todo. Y antes y después del examen te piden revisar tu entorno, justamente. Yo creo que esa sería una buena medida a tomar en cuenta.
12: Otro caso similar es el de Fernández Candón, quien dijo que se preparó con dos cursos para obtener su lugar en veterinaria. Hoy marcha y pelea por su lugar. Escuchamos.
14: Durante 7 meses estuve en 2 cursos, desde antes de diciembre. En uno estuve en la mañana 3 horas y en la tarde 4 horas. Más aparte, los sábados, en uno de mis cursos, que es por parte del colectivo Ciencia y Sociedad aquí en Ciudad Universitaria, los sábados nos hacían un examen simulación. Entonces eran 2 horas más, aparte de los cursos normales.
12: Los estudiantes seleccionados incluso se han organizado en grupos de WhatsApp colectivos para movilizarse en caso de cancelación del examen. La Universidad Nacional Autónoma de México informó que todas las aclaraciones sobre el proceso de selección 2026 se publicarán exclusivamente en los canales oficiales de la universidad, esperando la deliberación correspondiente de la comisión técnica designada para la evaluación del propio examen online. Además, la máxima casa de estudios ha detectado publicaciones falsas alrededor de supuestas reposiciones del examen de admisión. Sin embargo, las autoridades universitarias informaron que o informarán oportunamente las deliberaciones de la comisión técnica por los canales oficiales para el proceso de ingreso. Vale la pena resaltar que esta es la primera vez en la historia de la institución que se realizó una prueba de admisión de manera virtual, detectando en el transcurso un aumento en la media de aciertos de los sustentantes. Hasta aquí mi información, Gustavo. Seguimos informando desde las calles.
7: Muchas gracias a Itan Hernández, y ya nos acompaña en el estudio Luisa Iglesias para platicarnos. Ah, no, todavía vamos con lo de los despojos. Discúlpenme, porque en Ciudad de México está pasando algo importante. Y es que la Fiscalía General de Justicia confirmó que tiene identificadas redes de despojo que ya se encuentran bajo investigación, así como objetivos prioritarios en la Ciudad de México. Si usted vive en la Benito Juárez, ponga atención a esta nota. Nuestro compañero de Imer Noticias, David Pérez de Tejada, nos tiene toda la información.
15: ¿Qué tal, Gustavo? Buenas tardes a toda la audiencia. La fiscal capitalina Berta Alcalde confirmó que la Fiscalía de la Ciudad de México tiene plenamente identificadas redes de despojo y a objetivos prioritarios operando en la capital. Al presentar el informe mensual Transformación y Resultados, la funcionaria detalló que en lo que va del año se han abierto 1.846 carpetas de investigación por este delito, el cual aclaró, se indaga tanto por operación sistemática de grupos criminales como por conflictos familiares e interpersonales. Esto comentó la fiscal general Berta Alcalde.
16: Y de manera inmediata se dio inicio a una investigación que ya está en curso, ¿no? De tal forma que nosotros podamos recabar información fundamental, primero sobre los dueños del inmueble, poder determinar, ¿no?, qué fue lo que pasó en este caso, poder recabar videos de la invasión, ¿no? Efectivamente ya hay videos que circulan en redes sociales, hay identificado a una persona, ya tenemos conocimiento de identidad de esta persona que es señalada en su momento, en la ley ha sido señalada formalmente, pero estamos recabando información fundamental para avanzar en este caso de despojo.
15: La fiscal aseguró que ya tienen identificadas redes criminales vinculadas a estas conductas y adelantó que en las próximas horas se van a ampliar las indagatorias para desarticularlas por completo. La fiscalía también aclaró que Virginia Vázquez, quien ha sido señalada como una de las personas que ha invadido propiedades, no es funcionaria pública, sino una asesora certificada por el Poder Judicial. Mañana, Gustavo, se reunirá la fiscal general con vecinos de la Colonia del Valle para poder ampliar la investigación. Es la información que te tengo, Gustavo, al momento.
7: Muchas gracias a nuestro compañero David Pérez de Tejada. Y ahora sí, en el estudio, Luisa Iglesias, para platicarnos de la música, el poder, el control y la rebeldía. ¿Cómo estás, Luisa?
17: ¿Cómo estás, Gus? Gracias por invitarme a esta maravillosa casa Punto de Referencia en Contraste.
7: Es tu casa, esta es tu casa.
17: Es la casa de todos nosotros, a través de Imer Noticias, TV Migrante, Altavoz y de las muchas maravillas. Oye, ¿tú eres fan de Katy Perry?
7: No mucho, pero creo que voy a volver fan después de lo que nos vas a platicar.
17: Katy Perry ha perdido mucha popularidad y obviamente pido una disculpa por entrar hablando de pop, pero creo que es necesario. Este año y el pasado perdió mucha popularidad después de su viaje al espacio, ¿no? Cuando se volvió amiga de todo.
7: Jeff Bezos.
17: Exactamente, y se fue con su esposa y con otras mujeres de la farándula y de gran poder adquisitivo. Dieron una vuelta al espacio y regresaron. Y a partir de ahí Katy Perry empezó a perder muchos seguidores. Eso es toda la locura. O sea, ese es el planteamiento. Bueno, hay que recordar un poco de ella porque esta semana Katy Perry, bueno, a inicios de esta semana, posteó en redes sociales un posteo muy enojado con respecto a que la cuenta oficial de TikTok de la Casa Blanca había subido un video amenazando a Irán, que decía algo así como Irán ya fue advertido o Irán ya está amenazado de que iban a regresar estos bombardeos y utilizaron la canción Firework de Katy Perry. Entonces Katy Perry estaba indignadísima. ¿Cómo se puede utilizar para estas cosas? Es interesante el simbolismo porque ella cantó en la investidura de Joe Biden. Y el video era como, fue muy famoso en su momento, ¿no? Kamala Harris, Joe Biden, toda la administración demócrata viendo al horizonte, la Casa Blanca, ¡bah!, los fuegos artificiales, ¿no? Y Katy Perry ahí. Entonces, resignifica en esta canción que era un poco, pues, del ala demócrata para transformarla en un himno de violencia republicano. Esto a Katy Perry le molestó, pero no es la primera vez, y esperemos si sea la última, pero no creemos que sea la última vez que esto ocurre. Te traje una lista de antecedentes. ¿Quieres que le entremos?
7: Sí, dale.
17: A ver. Únicamente mencionar, cualquier persona puede utilizar las canciones de Katy Perry en su cuenta de X, de TikTok, de Instagram, porque estas plataformas pagan de manera mensual a las disqueras para que su música pueda ser utilizada, digamos, libre de derechos en estos reels o en estos videos de TikTok. Un minutito.
7: ¿Por eso las puedes usar?
17: Todo mundo las puede usar. O sea, por ley, digamos, cualquier persona las podría usar, pero la Casa Blanca no es cualquier persona. Ese es el pequeño. Es como la pizquita que genera este vacío legal. Pero bueno, en noviembre de 2025, Olivia Rodrigo, con la canción All American Beach, Olivia Rodrigo, que es, pues digamos, ahorita una de estas jóvenes artistas junto con Sabrina Carpenter, Salió a decir que no estaba de acuerdo en que ICE tomara su canción para hacer videos de deportaciones. Mismo caso Sabrina Carpenter con la canción de Juno y mismo caso con Ariana Grande con la canción de Bye. ¿Por qué se toman las canciones de estas mujeres o las canciones de Drake para los videos de justamente de ICE o de estas campañas? Obviamente quizá para blanquear, quizá para generar esta liga o porque se puede. O sea, porque la Casa Blanca puede y además siempre que les reclaman algo, sacan un tuit burlón y dicen, ¿y a mí qué me importa? Tampoco es la primera vez que esto sucedía y creo que hay que irnos incluso más para atrás para entender por qué es tan importante esto, este uso de la música. La música en política se ha utilizado para muchas cosas, desde la trova que se utilizaba para esta música de protesta. Ahí tenemos el caso de Víctor Jara, que ha dado mucho que hablar en los últimos días, sobre todo porque, si no me equivoco, arrestaron finalmente al que les faltaba justamente estos asesinos de Víctor Jara. O podemos hablar de mucha otra. En los años 80 y en los años 90, cuando estábamos hablando de los tiempos de Guantánamo y de Abu Ghraib, ¿no? ¿Recuerdas bien todo esto?
7: Sí.
17: Se descubre que la CIA utilizaba una táctica que le llamaban terror sónico y hasta la fecha se le conoce de esta manera. Entonces lo que hacían era lo siguiente, metían a sus prisioneros en cuartos totalmente aislados, no había sonido, no había luz, se permanecía ahí un momento de silencio y oscuridad y de pronto les ponían en bucle cierto tipo de canciones para torturarlos. Se descubrió que estas canciones eran... No las tengo todas, así que voy a decir la gran mayoría, pero porque además nunca se acabó de decir cuántas se utilizaron, ¿no? Pero la principal fue Eminem con The Real Slim Shady.

0: Generar este terror. Y Skinny Poppy, en lugar de sacar un posteo o un comunicado o algo, lo que hicieron fue que, a mí me encantó esto, mandaron una factura de 666 mil dólares al Servicio de Defensa de Estados Unidos por uso no autorizado de su música. Obviamente era una factura simbólica que nunca se iba
1: a cobrar.
0: El 666, para hacer como todo este símil de la música demoníaca y demás, pero en realidad quien les estaban llamando demonios eran a ellos, al Servicio de Defensa estadounidense, de decirles, oigan, ustedes están utilizando esta música sin nuestra autorización. Fue como la primera denuncia artística. Se utilizó, por ejemplo, en la invasión de Panamá, fue con Noriega, si no me equivoco, ¿sí? ¿No? Pusieron estos altavoces gigantescos para asediar y sonaba AC/DC en repetición y sonaba, si no me equivoco, Welcome to the Jungle de Guns N' Roses. Entonces, que como todas estas canciones que les acabo de decir tienen un significado en nuestra vida, nos gusten o no. La cultura pop y la música pop tiene ese significado como de estar ahí habitualmente, aunque nosotros seamos escuchas asiduos de Horizonte Jazz. Esta música sí tiene incluso estos covers que suenan en este tipo de estaciones. Imagínate cómo se resignifica cuando te das cuenta de que las administraciones republicanas en su mayoría las utilizan para generar este tipo de terror. Te llama la atención, ¿no?
1: Sí,
0: o sea,
1: está bueno.
0: Ahora me voy a ir. Último ejemplo, para que ya no parezca que no hay tan atrás, nos vamos a la guerra de Vietnam. Yo creo que este es de mis favoritos. En la guerra de Vietnam, los estadounidenses decidieron tener en sus aviones y en distintas partes de la selva altavoces escondidos, y tenían grabaciones de fantasmas, que en realidad no eran fantasmas, evidentemente, sino personas que justamente le hablaban en vietnamita a sus compañeros guerrilleros y les decían, no luches, ríndete ante Estados Unidos, porque si no, no te van a enterrar de la manera correcta y entonces tu espíritu vagará como el mío por el bosque. A esto se le llamó la Operación Fantasma 10, Operation Ghost 10, y las grabaciones las pueden escuchar en cualquier parte. O sea, esto fue un verdadero escándalo. Lo que no contaban los estadounidenses es que los guerrilleros justamente de Vietnam no compartían esas creencias religiosas, justamente por eso estaba todo este conflicto, y entonces no cayeron en esta estrategia. No por eso deja de ser menos terrorífico que utilicen el sonido o la música para privar de los sentidos o para aterrorizar a las personas. Antes se hacía con una grabación de fantasmas, actualmente ya no lo tienes que hacer, ya tienes TikTok. Pon a Katy Perry, quita ese mensaje, deconstrúyelo y vuélvelo un símbolo de guerra. Aterroriza entonces a toda la comunidad demócrata que está pensando en realidad que hay un mensaje detrás de esa canción. O sea, es más allá de solamente poner música pop. Creo que puede ser un tema interesante y creo que además esto va a dar mucho de qué hablar hacia adelante por el tema de la regulación que tanto se está hablando en los últimos días.
1: Pero, ¿y este explicado cuál es el efecto que causa esta repetición en bucle de la música?
0: Claro, por supuesto. O sea, imagínate que además lo están haciendo en un entorno absolutamente aislado. O sea, todo es oscuro, en bucle, y además los decibeles tratan de que sean una saturación que te aturda al grado de que, pues antes en distintas regiones de nuestro país le llamaban torturas a ciertas prácticas que se hacían en muchos sexenios anteriores. Saludos al Tehuacanas, qué horror decirlo así, pero imagínate que es como ese tipo, claro, de prácticas. O sea, es una práctica hecha para aterrorizar a las personas, para que ya no puedan estar seguras de dónde están, de cuánto tiempo ha pasado. Sobre todo es esa. Si tú pones 4 minutos en repetición durante 12 horas, ¿cuánto tiempo pasó? Tú puedes a lo mejor empezar diciendo, han pasado 20 minutos porque escuché la canción 5 veces. Pero después de 30 veces que escuchas la canción, ya no sabes cuánto tiempo llevas, no sabes qué ha pasado, y por supuesto que el nivel de cortisol, el nivel de estrés, de adrenalina, todo se destripa un poco en nuestro cuerpo. La música se usa para lo más bueno y también se utiliza para lo más cruel. Eso también creo que llama mucho la atención. Incluso se relaciona un poco con esa repetición que pueden tener los reels o que pueden tener los videos de TikTok o todos estos videos que de pronto puedes dejar andando. Y que además siento que es un tema que de pronto hablamos de él y se va. Lo decíamos hace un rato antes de entrar aquí a la cabina. una de las canciones o dos de las canciones que más se habló y que yo creo que fue lo más escandaloso fue cuando se descubrió que justamente la CIA en Guantánamo utilizaba Barney el dinosaurio y Plaza Sésamo, que vive en nuestra mente. Todos nos la sabemos. El que diga que no se la sabe, no caigo. Pues el terror que puede generar además una canción infantil descontextualizada hacia ese terror, que además es algo que se utiliza incluso en las películas de terror clásicas que vamos a ver al cine, cuando empieza a sonar esa musiquita para niños, dices, ya viene por mí. Ahora imagínate una de estas prácticas, y que además la CIA, ahora que se han desclasificado muchos de estos archivos, habla de esto con mucha naturalidad. O sea, genera también como una cuestión de cuánto tiempo pasó y cuántas de estas cosas no sabemos que han ocurrido, sin entrar siquiera a un terreno conspiranoide. Por todo lo que estamos diciendo aquí está, ahora sí que tiene su papelito, sí, y su documento. Sí,
1: ya está sustentado.
0: Así es. O sea, no, incluso evité ahorita mencionar varias que eran como leyenda urbana. O sea, cuando salieron todas estas demandas, por ejemplo, todo mundo decía que la canción, y digo todo mundo, me refiero más bien a los tabloides y a los periódicos que estaban muy escandalizados con esta noticia, decían que la canción que más sonaba en Guantánamo y así en todos estos lugares era Baby de Justin Bieber, que ni siquiera coincide por temporalidad con cierto. O sea, pero bueno, hay que dar. Entonces era como, bueno, esas las podemos dejar de fuera para evitar el susto, ¿no? Pero
1: nos quedan 30 segunditos. Asústanos en 30 segunditos.
0: Asústense. Estoy segura de que la Casa Blanca no va a dejar de utilizar estas canciones y se va a seguir saliendo con la suya mientras nosotros sigamos alimentando que estas plataformas las usen. La cosa es, a mí me encanta subir, y estoy segura que a ti también, Gus, videos con una canción y nosotros bailando o sonriendo o ver este tipo de videos. Mientras más los consumimos, más promovemos que puedan ser utilizadas para deteriorar nuestro sistema cognitivo y nuestra salud mental.
1: Pues bueno, es la gran paradoja. Estamos utilizando algo que nos está haciendo mucho daño.
0: Ahí está.
1: Muchas gracias, Luisa.
0: Gracias.
1: Y muchas gracias a toda la gente que hizo posible este programa aquí en los controles del máster, en los controles de Altavoz Radio, a nuestros compañeros periodistas y reporteros de Imer Noticias, pero sobre todo a ustedes que nos escuchan y nos ven todos los días. Soy Gustavo Ramírez, nos escuchamos y nos vemos mañana en Punto de Referencia, en Contraste, donde la verdad no es tendencia, es una obligación.

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Se vivía el año de 1932 en México, cuando comenzó a escucharse en las radiodifusoras a un dueto femenino conocido como Pirita y Jade, que después adoptaría el nombre de las hermanas Landín.

0: Pero una de sus integrantes se enamoró y el romance terminó en boda. Su esposo se opuso a que siguiera cantando y el dueto se desintegró, lo que abrió paso a la carrera como solista de María Luisa Landín.
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19:14. Muy buenas noches. Les saludamos ya en las grandes de la vela, programación nocturna, en este martes 28 de julio de este año 2026. Acompañándoles Carlos Oseguera en el control técnico, la voz de Claudia Espinosa. Y continuamos aquí con ustedes con la programación nocturna. Vamos escuchando de inicio a Estela Núñez con Por Amores Como Tú. Los Miranda y Rodrigo de la Cadena interpretaron Ven Que Te Quiero. Con Benny More escuchamos Giri Giri Bom de Silvestre Méndez. Y con Libertad Lamar que cerramos esta primera parte de Las Grandes de la B, escuchando Mocosita. Aquí a través del 1220 de amplitud modulada, escuchándonos también en www.imer.mx/XEB. Nuestra forma de contacto a través de Facebook en XEB La B Grande y a través del WhatsApp 5549-122039. Vámonos a la primera pausa, regresamos con más y más música en Las Grandes de la B.

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0: 19:29, aquí a través de la B Grande de México, y después de este rock and roll con los Teen Tops, seguimos aquí con ustedes en esta hora de música muy diversa, como el rock de la cárcel con los Teen Tops, Cuerdas de mi guitarra en la interpretación de Javier Solís. La Santa Cecilia y Noel Sharjis interpretaron Ódiame, y con Flor Silvestre, Mi destino fue quererte. Vámonos a pausa, regresamos a seguir disfrutando en el 1220 de AM, la B Grande de México.
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19:44. Escuchamos al príncipe de la canción, José José, con Te Quiero Así, una creación de Camilo VI, Camilo Blanes. Toña la Negra interpretó Cenizas de Huelo Rivas. Y con Los Ángeles Negros escuchamos Murió la Flor de Ninel Concha y Gustavo de la Fuente. Estamos

0: en las grandes de la B disfrutando de bellas melodías en esta nochecita de martes 28 de julio de este 2026. Vámonos a pausa, regresamos en un momento.
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1: Una de las canciones más conocidas de Enrique Coqui Navarro es Despierta, paloma. La compuso en 1958 y fue un éxito en voz de Lola Beltrán. También consagró al cantante Joselito y años después fue grabada por Armando Manzanero.

0: Otro bolero inolvidable compuesto por Coqui Navarro es Te Amaré Toda la Vida. Fue creado en 1965 y popularizado por la cantante chilena Sonia La Única y por otros reconocidos cantantes como Armando Manzanero, Olga Guillot, Javier Solís, Marco Antonio Muñiz, Luis Arcaraz, Pepe Jara, Pedro Vargas y Guadalupe Trigo, por señalar solo unos cuantos. Coqui Navarro, el hombre que nació para cantar. 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

0: 19:57. Escuchamos Me lo dijo Dios en la interpretación de Tony Espinosa. Las hermanas García cantaron Regálame un día y con Karina escuchamos a quien en esta nochecita de inicio en las grandes de la B a través del 1220 de AM. Saluditos tengo por aquí pendientes y con mucho gusto mando un gran saludo a la familia Vega Bárcenas, que nos escucha desde Tlahuita la Bella, así nos pone, Tlahuita la Bella. Y saludar, ya nos dejan saluditos, muchísimas gracias. Dicen este espacio chulo, ojalá puedan programar Celoso con los Panchos para mi madre, la señora Guadalupe Bárcenas, de favor. Quedamos en deuda con esa canción de Celoso, y es muy hermosa, por supuesto, y con los Panchos también. Pero pues ya, no nos alcanzó el tiempo para más. Nos vamos con la música orquestal e instrumental. Ahí tenemos también muy buena música que espero que nos sigan acompañando Arturo Vega y la familia Vega Bárcenas desde Tlahuita la Bella. Y en especial, saluditos a la señora Guadalupe Bárcenas. Muy bien, Luis Guzmán también nos sigue acompañando. Muchísimas gracias, Luis Guzmán. Disfrutando de la B Grande de México. Igual, Rosy Flores también presente en el 1220 de AM. Nos vamos a pausa, regresamos ya con la música orquestal e instrumental a través del 1220 de AM.
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0: momento regresamos con más del romanticismo de Roberto Carlos e invitados, aquí en Radio Bahía 1470 AM.
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0: 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Ya estamos de vuelta con más del universo musical de Roberto Carlos e invitados, aquí en Radio Bahía 1470 AM. Jesús Cristo.

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0: momento regresamos con más del romanticismo de Roberto Carlos e invitados, aquí en Radio Bahía 1470 AM.
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3: Al menos a 3 personas muertas y 4 más heridas por arma de fuego de un tiroteo registrado en el Seattle Center, donde se celebraba el tradicional festival gastronómico Bites of Seattle, informó el Departamento de Policía de Seattle. Comenzó a debilitarse sobre aguas abiertas del Pacífico. Jenny Vive, que se convirtió durante algunas horas en un huracán de categoría 5, la máxima intensidad de la escala Saffir-Simpson, informaron autoridades del sistema meteorológico. Durante el fin de semana, bomberos y socorristas del condado de Los Ángeles rescataron a casi 2,000 personas durante el fin de semana, mientras miles de personas acudieron a las playas para escapar del calor, informó la División de Salvavidas del Departamento de Bomberos. Diversas organizaciones ofrecerán a partir de este martes 28 y el viernes 31 de julio un total de 57 sedes de California, ubicadas en 16 ciudades, despensas, comidas calientes, bolsas con fruta y verdura. También habrá alimentos disponibles durante el fin de semana, a fin de ayudar a miles de familias que necesitan apoyo. Alimentos gratis. 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
3: Los Padres de San Diego se meten de lleno en la pelea por el comodín de la Liga Nacional. Tras una gira positiva y una ofensiva que finalmente despertó con Machado y Tatis Jr., la novena carmelita está a tiro de piedra de los puestos de postemporada. Hoy martes arranca una serie clave en casa frente a unos golpeados Rockies de Colorado. Y en San Diego el mensaje es claro, si continúan con este buen paso, el gerente general AJ Preller tendrá que dejar de lado la idea de vender y ahora buscar refuerzos. Bernardo de la Garza, presidente de la Federación Mexicana de Ciclismo, lo tiene clarísimo. El baja californiano Isaac del Toro se ha convertido oficialmente en el ciclista más importante en la historia de México. Tras subir al podio con un imponente tercer lugar y conquistar el maillot blanco como el mejor joven en el pasado Tour de Francia, el orgullo de Ensenada ha cambiado para siempre el panorama de esta disciplina. Para la federación, lo hecho por Del Toro a sus apenas 22 años y en su debut en la Grande Boucle, supera cualquier antecedente nacional, colocándolo a la altura de leyendas como Lorena Ochoa y Fernando Valenzuela. Pero el impacto va mucho más allá de las medallas. La buena noticia continúa, porque el organismo directivo ya confirmó que se está trabajando a marchas forzadas para traer de regreso la Vuelta a México en este 2027, buscando un espacio en el calendario con equipos de la categoría World Tour, incluyendo al propio UAE Team Emiratos de nuestro compatriota, para detonar una nueva era dorada y encontrarnos en los próximos talentos que sigan su rueda. ¡Qué momentazo vive el deporte mexicano! Los Mets de Nueva York se encaminan a firmar el mayor fracaso de la historia. Con una nómina histórica de $466 millones, que incluye el megacontrato de Juan Soto y un récord decepcionante en 43 victorias y 60 derrotas, el equipo está pagando más de $5.2 millones por cada victoria. Entre lesiones y un mal rendimiento general, además del despido de su manager Carlos Mendoza, la chequera multimillonaria de Steve Cohen no sirvió de nada. A dos meses que termine la temporada, la novena neoyorquina pasó de buscar refuerzos para la Serie Mundial a convertirse en verdadera vendedora de jugadores para reconstruir el equipo. Quedó más que comprobado, el dinero compra estrellas, pero jamás va a garantizar las victorias. Además de hacer historia pura al conquistar el tercer puesto y codiciado maillot blanco como el mejor joven en el pasado Tour de Francia 2026, el ciclista baja californiano Isaac del Toro soltó una bomba. Corrió gran parte de la competencia enfermo. El pedalista del UAE Team Emiratos confesó que no solo tuvo que lidiar con la tremenda presión de responderle a su equipo y mantener el nivel al 100%, sino que él y varios de sus compañeros batallaron contra problemas de salud que los pusieron al borde del abandono durante varias etapas. Aquí, ¿cuál fue la estrategia para ganar la partida? Así dijo el Torito: mantenerse firmes, sufrir en silencio y engañar a todos, para no mostrar ninguna debilidad ante los rivales, una muestra titánica de fortaleza mental y física de nuestro compatriota que ya es leyenda viva del deporte nacional. 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
5: Al menos a 3 personas muertas y 4 más heridas por arma de fuego de un tiroteo registrado en el Seattle Center, donde se celebraba el tradicional festival gastronómico Bites of Seattle, informó el Departamento de Policía de Seattle. Comenzó a debilitarse sobre aguas abiertas del Pacífico. Jenny Vive, que se convirtió durante algunas horas en un huracán de categoría 5, la máxima intensidad de la escala Saffir-Simpson, informaron autoridades del sistema meteorológico. Durante el fin de semana, bomberos y socorristas del condado de Los Ángeles rescataron a casi 2,000 personas durante el fin de semana, mientras miles de personas acudieron a las playas para escapar del calor, informó la División de Salvavidas del Departamento de Bomberos. Diversas organizaciones ofrecerán a partir de este martes 28 y el viernes 31 de julio un total de 57 sedes de California, ubicadas en 16 ciudades, despensas, comidas calientes, bolsas con fruta y verdura. También habrá alimentos disponibles durante el fin de semana, a fin de ayudar a miles de familias que necesitan apoyo. Alimentos gratis. Esta es la voz de Marcia Enciso desde San Diego.
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3: Al menos a 3 personas muertas y 4 más heridas por arma de fuego de un tiroteo registrado en el Seattle Center, donde se celebraba el tradicional festival gastronómico Bites of Seattle, informó el Departamento de Policía de Seattle. Comenzó a debilitarse sobre aguas abiertas del Pacífico. Jenny Vive, que se convirtió durante algunas horas en un huracán de categoría 5, la máxima intensidad de la escala Saffir-Simpson, informaron autoridades del sistema meteorológico. Durante el fin de semana, bomberos y socorristas del condado de Los Ángeles rescataron a casi 2,000 personas durante el fin de semana, mientras miles de personas acudieron a las playas para escapar del calor, informó la División de Salvavidas del Departamento de Bomberos. Diversas organizaciones ofrecerán a partir de este martes 28 y el viernes 31 de julio un total de 57 sedes de California, ubicadas en 16 ciudades, despensas, comidas calientes, bolsas con fruta y verdura. También habrá alimentos disponibles durante el fin de semana, a fin de ayudar a miles de familias que necesitan apoyo. Alimentos gratis. Esta es la voz de Marcia Enciso desde San Diego.
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2: Muy buenos días tengan todos nuestros hermanos que nos siguen a través de los diferentes medios de comunicación. Les saluda Madre Yasmín, misionera de Jesús y de María. Les damos la bienvenida en este subprograma de Buenos días, buenas noticias. Consagramos nuestro día, nuestro trabajo, para que todo sea para mayor gloria de Dios y salvación de muchas almas. Pedimos la intercesión de nuestra Madre Santísima, el Señor San José, por todas y cada una de sus intenciones y necesidades. Vamos a saludar a nuestros hermanos a través de nuestra página de internet www.montemaria.org. También por Facebook, por la aplicación de Montemaría. Aquellos que están a través de la radio 1470, muy buenos días, bienvenidos. Pueden enviar sus peticiones a través de mensaje de WhatsApp al 664-371-2369. Iniciamos nuestro programa con este primer segmento, que es el santoral del día de hoy.
3: Padre, me pongo en tus manos. Haz de mí lo que quieras, sea lo que sea, te doy las gracias. Estoy dispuesto a todo, lo acepto todo, con tal de que tu voluntad se cumpla en mí y en todas tus criaturas. No deseo más, Padre, te confío mi alma, te la doy con todo el amor de que soy capaz, porque te amo y necesito darme a ti, ponerme en tus manos, sin limitación, sin medida, con una confianza infinita, porque tú eres mi Padre.

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2: Santa Marta. Santa Marta, la hermana de María y de Lázaro, es una figura muy entrañable. Vivían los tres en Betania, y los tres eran muy amigos de Jesús. Betania es sinónimo de amistad, hospitalidad y delicadeza. Aquí pasaba Jesús horas de alivio y de intimidad. Aquí encontraba Jesús un amigo, unas manos que le servían con cariño y unos oídos dóciles y enamorados. Marta parece la hermana mayor, el ama de casa. Recibió a Jesús con gozo. Había que tratarlo como se merecía. Todo era poco para obsequiar al huésped tan querido. Es delicada, solícita y activa. Marta se queja a Jesús de que María, por escucharle mejor, la ha dejado sola en el servicio. Jesús le contesta que no se inquiete, que no se impaciente, que lo principal es la amistad, estar juntos, pues no son necesarias tantas cosas. Cuando la muerte de su hermano Lázaro, avisan a Jesús y sale a su encuentro, activa y solícita, y sostiene con Jesús un diálogo de altura. Jesús le regala estas palabras: Yo soy la resurrección y la vida. El que cree en mí, aunque haya muerto, vivirá. Ante esos episodios, muchos se preguntan, ¿cuál es más importante, la vida activa o la contemplativa? Santo Tomás se inclina por la vida mixta, que unifica las dos. Contemplativos en la acción. Alrededor de estas dos mujeres se han tejido mucha poesía y a la vez muchas conclusiones en bien de la vida activa y contemplativa. Otros santos de hoy: Urbano, Faustino, Beatriz, Flora, Eugenio, Guillermo.

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2: Y así vamos a compartir la lectura del día de hoy, que es del libro, segundo por acá, del libro del profeta Jeremías. Ay de mí, madre mía, ¿por qué me engendraste para que fuera objeto de pleitos y discordias en todo el país? A nadie debo dinero ni me lo deben a mí, y sin embargo todos me maldicen. Siempre que oí tus palabras, Señor, las acepté con gusto. Tus palabras eran mi gozo y la alegría de mi corazón, porque yo defendía tu causa, Señor Dios de los ejércitos. No me senté a reír con los que se divertían. Forzado por tu mano me sentaba aparte, porque me habías contagiado con tu propia ira. ¿Por qué el dolor no acaba nunca y mi herida se ha vuelto incurable? ¿Acaso te has convertido para mí, Señor, en espejismo de aguas que no existe? Entonces el Señor me respondió: si te vuelves a mí, yo haré que cambies de actitud y seguirás a mi servicio. Si separas el metal precioso de la escoria, seguirás siendo mi profeta. Ellos cambiarán de actitud para conmigo, para contigo, y no tú para con ellos. Yo te convertiré frente a este pueblo en una poderosa muralla de bronce. Lucharán contra ti, pero no podrán contigo, porque yo estaré a tu lado para librarte y defenderte, dice el Señor. Te libraré de las manos de los perversos, te rescataré de las manos de los poderosos. Palabra de Dios.
3: Oh, Señor. Y el Señor esté con todos ustedes.
2: Y con tu espíritu.
3: Proclamación del Santo Evangelio según San Lucas.
2: Gloria a ti, Señor.
3: Capítulo 10, versículo 38 al 42. En aquel tiempo entró Jesús en un poblado y una mujer llamada Marta lo recibió en su casa. Ella tenía una hermana llamada María, la cual se sentó a los pies de Jesús y se puso a escucharlo, escuchar su palabra. Marta, entre tanto, se afanaba en diversos quehaceres, hasta que, acercándose a Jesús, le dijo: Señor, ¿no te has dado cuenta de que mi hermana me ha dejado sola con todo el quehacer? Dile que me ayude. El Señor le respondió: Marta, Marta, muchas cosas te preocupan y te inquietan, siendo así que una sola es necesaria. María escogió la mejor parte y nadie se la quitará. Palabra del Señor.
2: Gloria a ti, Señor Jesús.
3: Por la lectura del Santo Evangelio sean perdonados nuestros pecados.
2: Amén.
3: Escuchamos.
4: La Iglesia celebra la memoria litúrgica de tres hermanos: Lázaro, Marta y María. Hay mucho que decir sobre ellos. A Lázaro le resucitó el Señor y la escena es no solamente emotiva, sino llena de sabiduría. Pero a Santa Marta se la recuerda sobre todo por este fragmento del Evangelio que acabo de leer, lo cuenta San Lucas. Cuando ella recibe a Jesús, que no va solo, iba con apóstoles y también seguramente con algunas de las mujeres que le acompañaban, y ella, el ama de casa, no solamente quiere acoger dignamente a sus invitados, sino que quiere quedar bien delante de Jesús y quedar bien delante de las mujeres que acompañaban a Jesús. Quiere quedar bien, agasajar a Cristo y quedar bien. No era fácil. Tú recibes a cerca de 20, como mínimo, invitados en tu casa, que significa que tienes que darle alojamiento para que se refresquen, para que quizás se cambien de ropa, para que comer, desayunar, cenar, en fin. No es una tarea sencilla, y aunque habría en aquella casa un equipo de servidores y de empleados, pero la que gobernaba era Marta, y estaría nerviosa porque su hermana, la otra mujer de la casa, estaba sin moverse, embobada, escuchando al Señor, que estaría diciéndole a sus apóstoles quién sabe qué maravilla. Así que va a quejarse a Jesús. Y seguramente se sorprendió cuando el Señor, a la ama de casa, es capaz de regañarla, y de regañarla delante de todos. Eso fue una humillación para ella. Y de decirle que no tiene razón al reclamar a su hermana ayuda, y que lo que está haciendo su hermana es lo que tenía que hacer en ese momento. ¿Cómo se explica esto? ¿Cómo se entiende? Porque hay un tiempo para rezar y hay un tiempo para trabajar. Y cuando hay que rezar, hay que rezar. Y cuando hay que trabajar, hay que trabajar. Está el Señor. Está hablando. Y llega ella e interrumpe a Cristo para quejarse de su hermana. Por supuesto que le molestó al Señor, pero es que ese tiempo era de oración, de escucha de Cristo, que es la palabra. Quizá las habitaciones habrían quedado arregladas media hora más tarde. ¿Y qué? ¿Interrumpir al Señor, molestar al Señor y encima criticar a tu hermana? Pues lo que tú tenías que haber hecho era haber dicho a los empleados: haz esto, lo otro y lo otro, que yo me voy a escuchar a Cristo, porque es Cristo y en este momento está hablando, y eso es mucho más importante que si la habitación está a punto o si le tengo que decir después: mira, perdóname, no ha quedado todo bien, porque yo estaba escuchándote, porque eso era lo más importante. ¿Cuál es la enseñanza? Hay un tiempo para orar y hay un tiempo para trabajar. Más aún, lo dice Jesús, María ha hecho, dice, María ha escogido la parte mejor y no se la quitarán. Uno de los problemas que tenemos los sacerdotes y los laicos buenos, porque los laicos malos no tienen este problema, tienen otros, pero uno de los problemas que tenemos es el activismo. Trabajar, hacer, te agota, te cansa, en el hogar, en tu empleo, en la vida pastoral. Hay tanto que hacer, tanto que trabajar, que no te llegan las 24 horas del día para hacerlo todo. Y es necesario, y te multiplicas y descuidas tu salud, descuidas el sueño, estás nervioso, saltas por cualquier cosa porque has dormido mal, porque estás cansado, te enfadas con motivo, pero a veces con un motivo pequeño, con una reacción desproporcionada. ¿Qué es lo que dice el Señor? Hay un tiempo para orar, hay un tiempo para trabajar, y la oración es lo primero, dice, porque esa es la raíz. Sin ese tiempo de oración, que no será igual para la monja de clausura que para el sacerdote o para el laico, evidentemente que no, son vocaciones distintas, pero el laico tiene que encontrar su tiempo para estar con Dios. El sacerdote tiene que encontrar su tiempo para estar con Dios, y por supuesto la monja de clausura igual, y ellas sin duda lo hacen. Cuando estás inquieto y nervioso, ¿no será que te falta ese tiempo para estar con Dios? ¿Haces cosas buenas y las estropeas con un enfado? ¿Haces cosas buenas y al final no sabes bien por qué las haces? Sí, ¿por amor al Señor o por quedar bien? Y si no estás rezando, ¿cómo vas a hacer las cosas por amor al Señor? Si no se lo dices, si no lo meditas, ¿cómo lo vas a hacer? La oración es la raíz. Sin la raíz, la planta se muere. Durante un tiempo, lo mismo que las flores, las cortas, bellísimas, y durante un tiempo parece que no pasa nada, pero poco a poco esas flores se van marchitando y mueren. Y lo mismo pasa con la oración. Durante un tiempo parece que no pasa nada, la flor tiene todavía savia en su pequeño tallo, pero poco a poco se va consumiendo y se muere. Durante un tiempo parece que no pasa nada, al final sí que pasa. Pierdes la motivación, entonces ¿para qué actúas? Y empiezas a hacerlo por otras cosas, al menos por rutina. Siempre recuerdo lo que le dijo Santa Teresa de Calcuta, la Madre Teresa, a una de sus monjas. Estaban en África en una situación realmente dificilísima, ellas que son las siervas de los pobres, se encontraban desbordadas de trabajo. Entonces le dijo la superiora a la Madre Teresa, le dijo: madre, no damos abasto, es tanta la necesidad. Ellos tienen una hora de oración diaria, y preguntó: permítanos hacer media hora de oración, porque estamos desbordadas de trabajo para atender a los pobres. La Madre Teresa le contestó: ese gran trabajo, maravilloso trabajo, implica agotamiento. En vez de hacer una hora de oración y usted me pide media, yo le digo: hagan ustedes 2 horas de oración. Harán menos trabajo, lo harán mejor y lo harán durante mucho más tiempo. Es lo más eficaz. Cuida la raíz, cuida la raíz. Si no le dices al Señor cara a cara que le quieres y que todo lo haces por Él, ¿de dónde vas a sacar las fuerzas para seguir trabajando? Con lo desgastante que es a veces eso, cuando te ocurra como a Santa Marta, que estás inquieta y nerviosa, pregúntate si no será porque te falta tiempo de oración. Que así sea.
5: El 29 de julio celebramos los santos Marta, María y Lázaro, los tres hermanos de Betania. La liturgia de este día nos ofrece para elegir 2 evangelios, uno de Juan 11, la resurrección de Lázaro, y el otro de Lucas 10, ese momento en el que Jesús va a alojarse a casa de sus amigos, a Betania. Pero yo me quiero centrar en esta oportunidad en un detalle. Hasta el año 2021 se celebraba el 29 de julio la memoria de Santa Marta. Fue el Papa Francisco el que tomó la decisión de que esta memoria litúrgica incluyese a los tres hermanos. Bueno, ¿por qué se hizo este cambio? En primer lugar, porque la tradición lo permitía, porque en Oriente siempre se celebraron los tres hermanos juntos. Y por lo tanto el calendario romano, pues lo que ha hecho ha sido incluirlo. Además, también este paso se dio porque ya se había superado una antigua incertidumbre. Durante muchos siglos existió como una confusión entre María de Betania y María Magdalena. Algunos la confundían, ¿no? porque en los evangelios pues hay algunos pasajes que dan algún margen de duda, pero obviamente los estudios bíblicos han ido avanzando y ha quedado muy claro que María Magdalena

0: Es un personaje distinto al de María de Betania y por lo tanto ahora había más lugar para que se celebrase Marta, María y Lázaro conjuntamente. Pero sobre todo quiero subrayar otro aspecto, el aspecto de que se celebre la santidad de una familia conjuntamente, porque nos solemos pensar que la familia es un proyecto individual. Y en Betania contemplamos a una familia santa. Dios no llama únicamente a personas aisladas a la santidad, sino a que existan familias santas. La familia tiene una especie de unidad de destino, y lo lógico es que luchemos por la santidad de la familia, ¿no? El proyecto de Dios no es que existan santos en las familias, sino que existan familias santas. Este es el proyecto de Dios y tenemos que luchar por él y pedir la santidad para toda la familia, que seamos una familia santa. Es un buen día este para encomendárselo a la familia de Betania, lo cual no quiere decir que cada uno de los miembros de la familia tengamos nuestras singularidades y nuestros carismas, como el de Marta fue el servicio, como el de María fue la escucha contemplativa de la palabra, como el de Lázaro acaso fue el ser testigo, el dar testimonio del poder de Cristo sobre la muerte. Señor, danos familias santas. La bendición de Dios Todopoderoso, Padre, Hijo y Espíritu Santo, descienda sobre vosotros.
1: Y permanezca para siempre. Amén, amén, amén, amén. Muy bien, bueno, este detalle. Dice un hermano que ya conocemos, Balaam Losa, legionario de Cristo, en medio de la tormenta. Madre Maggie.
2: Creo firmemente que tú eres el Mesías, el Hijo de Dios, el que tenía que venir al mundo. Marta, en este momento está pasando por una prueba muy dura, pues su hermano hace unos días que ha muerto. Sabe que Jesús, pudiendo haber hecho algo, ha preferido no hacer nada. Y en medio de estas circunstancias adversas pronuncia esta frase con convicción total, pero con sencillez impresionante. Pensemos en Pedro cuando la busca. Pensemos en Pedro cuando la barca estaba por hundirse. Grita y se desespera, y se da cuenta cuando el maestro lo saca de la tempestad. Poco a poco, Pedro aprende que a veces hay que ser más fuertes y tener fe. Después, el ladrón que estaba al lado de la cruz de Jesús le grita: si eres Dios, sálvate a ti y a nosotros. Es decir, muchas veces la fe está puesta en los milagros o en los hechos asombrosos. Pero, ¿qué pasa cuando llega el dolor irreversible y no hay milagros? Marta nos enseña dos cosas. Lo primero es pedir. Pide con confianza a Jesús la curación de su hermano. Cuando estamos sufriendo, acudamos a Jesús. Él muchas veces es el único que puede ayudarnos, consolarnos, curarnos. Lo segundo es la fe profunda. Cuando ve que no recibe la respuesta que quería del maestro, permanece tranquila y dice esas palabras que revelan el corazón creyente de la mujer sencilla.
1: Muy bien, muy bien. Bueno, y entonces el padre Miguel Ortiz, que colabora allá también en Monterrey con el padre Ernesto María Caro, ya lo conocemos. Hermanos, el evangelio de hoy nos sitúa en Betania, en una casa herida por la muerte de Lázaro. Ha muerto, y Marta sale al encuentro de Jesús con una frase profundamente humana: Señor, si hubiese estado aquí, no habría muerto mi hermano. Marta cree, pero su fe todavía está mezclada con la herida, con el dolor, hablando delante de Dios con la pregunta. Y con este sentimiento que muchas veces también nosotros tenemos: Señor,

0: La resurrección es una persona. La vida eterna no empieza simplemente después de morir, empieza cuando Cristo entra en nuestra vida, en nuestra historia. Marta cree en la resurrección final, pero Jesús la lleva más lejos, le está diciendo: Marta, no vas a creer que Dios hará algo al final de los tiempos. Tienes que creer que Dios está actuando ahora delante de ti, en mí. Esa es la fe cristiana, no creer solamente en algo, sino creer en alguien. Por esto Jesús le pregunta: ¿crees tú esto? Esa pregunta no es solo para Marta, es para todos nosotros, porque todos tenemos algún Lázaro o algo muerto, algo perdido, algo herido, algo que parece encerrado en un sepulcro. Y Cristo no nos pide negar el dolor, incluso sabe que Él también llora, pero nos pide dejarlo entrar allí donde nosotros ya no vemos salida. El Catecismo de la Iglesia Católica enseña que Jesús vincula la fe en la resurrección a su propia persona. Yo soy la resurrección y la vida. Y que Él resucitará en el último día a quienes hayan creído en Él y hayan comido su cuerpo y bebido su sangre. Por eso hoy el Evangelio no nos dice simplemente que la muerte será vencida algún día. Nos dice algo mucho más fuerte: que Cristo ya está delante de la muerte, y la muerte no tiene la última palabra. La última palabra siempre la tendrá Él. Y quien se une a Cristo, aunque pase por la muerte, vive. Así es de que dice, vamos con Él. Dios es amor
1: y te ama.
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15: Bienvenidos nuevamente a nuestra programación estelar, lo más grande que tenemos, el tesoro de la Santa Madre Iglesia Católica Apostólica Romana, la Santa Misa. Dice el Señor: vengan a mí todos los que están cansados y agobiados por la carga, que yo los aliviaré. Y agradecemos la confianza que nos tienen al compartirnos sus intenciones, sus necesidades, que ahora ponemos en la presencia de nuestro Señor, que está real y verdaderamente en su cuerpo, sangre, divinidad. Y Él, que nos ha dicho, vengan a mí, aquí estamos, Señor. Dios es amor y te ama. Señor,

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0: Muy buenos días a todos ustedes, hermanos, que Dios les bendiga. El día de hoy, el patrocinio de la Santa Misa lo hace una persona anónima pidiendo por las benditas ánimas del purgatorio y las almas sacerdotales en el purgatorio especialmente. El día de hoy, el patrocinio de la Santa Misa lo hace una persona anónima pidiendo por las benditas ánimas del purgatorio, especialmente por las almas sacerdotales en el purgatorio. Pedimos al Señor misericordia. Igualmente pedimos por todos nuestros hermanos que con su granito de arena hacen posible esta su programación: María Yáñez, Ana Quijada, Raquel Beni, Ofelia Estrada, Patricia Mojica. Pedimos también por la conversión de Cecilia y el ánima de Moisés del Río, que descansen en paz, por las ánimas más necesitadas en el purgatorio, por todas las intenciones de Dolores Andrade Marmolejo y sus hijos, por las intenciones de Pedro Ramos y familia. Así también pedimos por todos nuestros hermanos: David Bernal Aparicio, Gabriel Ochoa, Olimpia Brito, José Maldonado, Ana Figueroa. Alfredo Velázquez ofrece su diezmo y pide aplicarlo en sufragio de las almas benditas del purgatorio en las misas celebradas por el Padre Rayito. Pedimos también por nuestros hermanos que nos han encomendado, que están enfermitos, por Magdalena Batres Reyes, Alicia Franco, Pablo Morales, Margarita Sánchez, don Víctor Mendible, Marta Ramírez, Juanita García, la recuperación de Leticia Ramos Contreras. Pedimos también por el eterno descanso de Nicandro Valadez, la señora Elena Muñiz, Antonia Murillo, Antonio Rizzo, Salvador Rizzo Murillo, José Carlos Santillán, Dick Watson, José García, Marta Calderón Ortega, Ángel Daniel Alcántara, José Morales Flores, Lourdes Eloísa Barrios, Chabelita Quintanilla, Carón Machado Torresías, Jaime Valdoino Gutiérrez, Elvira Enciso Valdés, Héctor Quintanilla Cabello, Roberto Becerra Rosas, Karin Obed Becerra Ramírez y Celia Nápoles de Mejía. Descansen en paz. Que tengan un bendecido día en Jesús y María Santísima.
1: Muy buenos días, bienvenidos a la celebración de la Santa Misa. Pedimos por el eterno descanso de Mexica de Alancón, el de Roblero, Lolita Lira, Linda Pérez, Marta Montoya, Estela Cortés, Socorro Gómez de la Malí, Benjamín, por su eterno descanso, Librada Castañeda Alegre, Patricio Rojas, Eugenio Ortiz, Reina Osorio Feria, Rogelio Hernández, Paula de Alba Álvarez, Zurita Ilet Venegas Vázquez, Patricia Rojas, la de Lausarna, eterno descanso, la familia Hernández Estrada, Yeritza Gisela Aguilar Estrada, por su salud, Jaime Julián Aguilar Estrada, Juan Omar Ramírez Hernández, Berta Alicia Perea, por su salud, ponemos a la familia Ortega Castañeda, Yolanda Hernández, Francisco y Claudia Pérez, Sandra Margarita Ramírez Andrade, Eneminia Duarte Silva, por su salud, Gerardo Orozco, Diana Chipres, por su salud, por la salud de Carmelita Robles, Francisco Salvio, ponemos también Vicky Cirón por su salud, Berenice Vázquez Sepúlveda por su salud, ponemos también las intenciones de eterno descanso de Elisa Villa y Joel Hernández, ponemos también las intenciones de eterno descanso de Manuela Frías y José Villa, Lucero, por la salud de Lucero de la Rosa y Ramón Arellano, ponemos también a María del Refugio Vendela Colón Altamira, María Gonzalo Mexicali, por todos sus difuntos, eterno descanso de Luisa Cruz y Antonio Mayorga, ponemos también a Martita Sendejas en San Diego, California, por todas las intenciones de su corazón, Brian Santiago Navarro Godínez, por sus intenciones, ponemos a José Manuel Gutiérrez Mayorga, por su eterno descanso, Enriqueta Almanza Hernández, ponemos también por la salud de Sonia Alejandro Esquivel, ponemos las intenciones de Analicet Gerardo Hernández por su eterno descanso, Dora Guzmán en San Isidro, California, por todas sus intenciones, ponemos las intenciones de Pepe, ponemos también Ana Núñez en Tijuana por sus intenciones, Mónica Alonso de Mena en Puebla, Alfredo por su salud, ponemos las intenciones de Jimena Palacios por su conversión. Ponemos también a Lupita Segura aquí en Tijuana. Vicente Lorenzo de la Torre por su eterno descanso. Irene Rojas Sánchez por todas las intenciones de su corazón. Señora Cindy William pide por el eterno descanso de André Hussein y de su papá Mateo Robles, su aniversario luctuoso, por la salud de José Robles. Señora Patricia por Felipa, pide por Felipa Gobea, que está en agonía por la liberación y conversión de Paola y Miguel Chacón, Martín y Jessica de la Rosa y Maco Pedrosa, por las intenciones de Leticia Navarro, Rosy Juárez, Lorena de la Torre, Violeta Moreno, Consuelo Borjas, Juan Guerrero, Carmen Sosa, Socorro Donati, Norma Prado, por la salud de Teresa Pérez, Luz López, por su eterno descanso. Eterno descanso de María Alcalá, Blanca Manasés, Laura Zapata, Abigail Mora, José Ramírez, Manuel Sendejas, Paula López, Sergio Chávez, Berta Valenzuela, Heriberto Hugo y Víctor Marrón, Doris Matvie, por eterno descanso de Freddy Yepes, por su hijo Cristian y pareja, para que encuentren trabajo. Ponemos también las intenciones de Graciela Juárez en Cajón, California. Ponemos las intenciones de Teresa León Morgado en Iztapalapa, Laura en El Salvador, Elvira Juárez en Kiss, California. Ponemos las intenciones de Carmen Morales en Tijuana, Carmelita Morales en Carmen Morales en Tijuana, por todas sus intenciones. Ponemos las intenciones de Carmen. Ponemos también las intenciones de Elvira Juárez en Kiss, California. Y así les damos la bienvenida a la celebración de la Santa Misa.
2: Muy bien, gracias. Pues día de los hermanos de Betania. En el nombre del Padre, del Hijo y del Espíritu Santo.
1: Amén.
2: El Señor esté con todos ustedes.
1: Y con tu espíritu.
2: Con humildad pedimos perdón de todo en lo que no hemos hecho lo que debemos y en el orden en que Dios nos dispone. Señor, nos ocupamos en tantas cosas y nos perdemos de la mejor. Por eso, con humildad, yo con...
1: Santo Dios, todo por siendo ustedes, hermanos, que he pecado mucho de pensamiento, palabra, obra y omisión. Por mi culpa, por mi culpa, por mi grande culpa.
2: Por mi grande culpa. Por eso ruego a Santa María,
1: siempre virgen, a los ángeles, a los santos, y a ustedes, hermanos, que intercedan por mí ante Dios nuestro Señor.
2: Dios Todopoderoso, tenga misericordia de nosotros, perdone nuestros pecados y nos lleve a la vida eterna.
1: Amén.
2: Amén. Introito. Lucas 10:38. Cuando entró Jesús en un poblado, una mujer llamada Marta lo recibió en su casa. Gloria Patri et Filio et Spiritus Sancto, sic ut erat in principio, nunc et semper et in saecula saeculorum. Amén. Cuando entró Jesús en un poblado, una mujer llamada Marta lo recibió en su casa. Kyrie eleison.
1: Kyrie eleison.
2: Kyrie eleison.
1: Christe eleison.
2: Christe eleison.
1: Christe eleison.
2: Kyrie eleison.
1: Kyrie eleison.
2: Kyrie eleison. Dominus vobiscum.
1: Et cum spiritu tuo.
2: Oremos. Dios todopoderoso y eterno, cuyo Hijo aceptó hospedarse en la casa de Santa Marta, concédenos por su intercesión que, sirviendo fielmente a Cristo en nuestros hermanos, merezcamos ser recibidos por ti en la mansión del cielo. Por nuestro Señor Jesucristo, tu Hijo, que siendo Dios, vive y reina contigo en la unidad del Espíritu Santo Dios por los siglos de los siglos.
1: Amén.
3: Del libro del profeta Jeremías. Ay de mí, madre mía, porque me engendraste para que fuera objeto de pleito y discordia en todo el país. A nadie debo dinero, ni me lo deben a mí, y sin embargo todos me maldicen. Siempre he oído tus palabras, Señor, las acepto con gusto. Tus palabras eran mi gozo y la alegría de mi corazón, porque yo defendía tu causa, Señor, Dios de los ejércitos. No me senté a reírme con los que se divertían. Forzado por tu mano, me sentaba aparte, porque me había contagiado con tu propia ira. ¿Por qué mi dolor no acaba nunca y mi herida se ha vuelto incurable? ¿Acaso te has convertido para mí, Señor, en espejismo de agua que no existe? Entonces el Señor me respondió: si te vuelves a mí, yo haré que cambies de actitud y seguirás a mi servicio. Si se separa el metal precioso de la escoria, seguirás siendo mi profeta. Ellos cambiaron de actitud para conmigo y no tú para con ellos. Yo te convertiré frente a este pueblo en una poderosa muralla de bronce. Lucharán contra ti, pero no podrán contigo, porque yo estaré a tu lado para librarte y defenderte, dice el Señor. Te libraré de la mano de los perversos, te rescataré de la mano de los poderosos. Palabra de Dios.
1: Te alabamos, Señor. Respondemos al Salmo 58.
3: Me alegraré, Señor, por tu bondad.
1: Me alegraré, Señor, por tu bondad.
3: Dios mío, líbrame de mis enemigos, protégeme de mis agresores, líbrame de los que hacen injusticia, sálvame de los hombres sanguinarios.
1: Me alegraré, Señor, por tu bondad.
3: Mira cómo se conjuran contra mí los poderosos y esperan el momento para de matarme. Sin embargo, Señor, en mí no hay crimen ni pecado. Sin culpa mía avanzan contra mí para atacarme.
1: Me alegraré, Señor, por tu bondad.
3: En ti, Señor, tendré fijos los ojos, porque tú eres mi fuerza y mi refugio, el Dios de mi amor, y vendrán en mi ayuda y haré ver la derrota de mis enemigos.
1: Me alegraré, Señor, por tu bondad.
3: Yo celebraré tu poder y desde la mañana me alegraré por tu bondad, porque has sido mi defensa y mi refugio en el día de la tribulación.
1: Me alegraré, Señor, por tu bondad.
3: De pie.

0: Dominus vobiscum. Sequentia Sancti Evangelii secundum Lucas. Lucam.
1: Gloria a ti, Domine.
0: Capítulo 10, 38 al 42. En aquel tiempo, entró Jesús en un poblado y una mujer llamada Marta lo recibió en su casa. Ella tenía una hermana llamada María, la cual se sentó a los pies de Jesús y se puso a escuchar su palabra. Marta, entre tanto, se afanaba en diversos quehaceres, hasta que, acercándose a Jesús, le dijo: Señor, ¿no te has dado cuenta de que mi hermana me ha dejado sola con todo el quehacer? Dile que me ayude. El Señor respondió: Marta, Marta, muchas cosas te preocupan y te inquietan, siendo así que una sola es necesaria. María escogió la mejor parte y nadie se la quitará. Verbum Domini.
1: Laus tibi Christi.
0: Per evangelica dicta, deliantur nostra delicta.
1: Amén.
0: A ver, sientémonos. Hace 8 días teníamos, que era 22, ¿verdad? 22 de julio. Y a los 8 días se celebra Santa Marta. Me entero ahorita escuchando a Monseñor Munilla y a Padre Santiago, pues que esta es una costumbre en Oriente. A ver, 1-0, 5-4, 1054. Se da una división. Y por razones, según dijeron ahí en la universidad, cultural, se hace un cisma. ¿Qué de cisma? División. Entonces se llama el cisma de Oriente, 1054. Entonces, culturalmente, Grecia, con su lengua, ¿verdad?, el griego, con otra cultura, una, otra manera de expresar su fe, muy suntuosa, muy así, muy... Y nosotros, como más livianos, latinos, ¿verdad?, que mi sangre latina, decía Nelson, el latín, vamos a hacer una observación pequeñita. Nuestro continente se da en llamar, o le llamamos, América, porque según esto, don Américo, allá que no era español, sino era italiano, pero que ya antes había, ¿no? Entonces, América, pero de aquí donde estamos nosotros, ¿sí?, de la línea hacia abajo, se le llama América Latina, esto, América Latina. Sí, después ya le llaman Hispanoamérica, pero América Latina. Y de la frontera para arriba es América anglosajona, anglo por Inglaterra. Y las culturas de esta parte de Inglaterra, Escocia, Finlandia, pues son... Allá eran los güeros rojos, así, con unos cascos con cuernos y toda la cosa, que eran los vikingos, una cultura muy, muy fuertes, muy buena. Y a la hora de que encuentran América, pues a ver, ya, déjame llegar yo también. Entonces Francia, por parte de Canadá, lo que nos caminaron, gracias a un masón traidor y otro que le ayudó, Benito Juárez y Antonio López de Santana, bueno, 55% del territorio que era de México, se lo caminaron. Los mexicanos, igual que siempre, bueno, en fin, parece que es parte de nuestra identidad. ¿Qué se da? Es decir, idiosincrasia, aquello que nos distingue, nos caracteriza, la personalidad, no de una persona solamente, sino de una población. Entonces, también los de América Latina, pues tenemos eso, que estamos más relajados, más fiesteros. La iglesia griega es ortodoxa. La ortodoxia es conservadora, ¿sí? Y así los lugares comunes, como es Jerusalén, pues están los griegos y los latinos, en el mismo, estoy viendo ahí donde está el Santo Sepulcro, donde fue el Calvario, etc. Bien, quedamos. De aquí para abajo es América Latina. De aquí para arriba es América Anglosajona. Bien, dejamos ese breviario cultural. Cabe. Bien, entonces en esta tradición oriental o griega, oriental o griega, pues se tenía, según me enteré, como una sola fiesta de los tres hermanos de Betania, Lázaro, Marta y María. Bien, ese sería el contexto. Ahora, ¿qué nos enseña? Hace 8 días en Santa Marta prevaleció su fiesta. Hablábamos de la contemplación, del estar con Jesús, lo más importante, va a decir el Señor. Escogió la mejor parte. ¿Sí? Y podríamos decir también para nosotros que nos ocupamos de tantas cosas, cuando debía ser lo más importante, pero obvio que hay un enemigo, dice, quien sembró la cizaña fue el demonio, dice, y sus ciudadanos, dice, quien es sembrado en buena semilla es el Hijo del Hombre, el campo es el mundo, las buenas semillas son los ciudadanos del reino, las cizañas son partidarios del maligno, o sea, demonios. El enemigo que la siembra es el diablo, y el tiempo de la cosecha será el fin del mundo. Entonces, estamos en este tiempo, no el fin del mundo propiamente dicho como tal, sino el fin de los tiempos, que es así como vino a los suyos y los suyos no lo recibieron. Dice San Juan capítulo 1, versículo 11 y 12. Importante tenerlo en cuenta, ¿verdad? En lo que hacemos como prefacio, el prólogo. Vino a los suyos y los suyos no lo recibieron. Pero a los que lo recibieron, les dio poder de hacerse hijos de Dios. Y ese capítulo 21 que nos marca sobre este tiempo, ¿verdad?, con señales como la de la higuera, cuando vean que esto, bueno, esto se da así. Entonces, la catástrofe en tiempos de los gentiles, habrá en efecto una gran calamidad sobre la tierra y cólera contra este pueblo. Caerán a filo de espada y serán llevados cautivos a todas las naciones, y Jerusalén será pisoteada por los gentiles, o sea, los pertenecientes al pueblo judío, hasta que el tiempo de los gentiles llegue a su cumplimiento. Entonces, el tiempo de los gentiles, de los que no procedemos del pueblo judío, pero hay una señal, hasta que será pisoteada por los gentiles, hasta que el tiempo de los gentiles llegue a su cumplimiento. Señal. ¿Han oído ustedes hablar del judío errante? De niño, pues yo escuché la historia así de que iba el Señor con su cruz rumbo al Calvario. Y alguien estaba trabajando, un judío, pero indiferente a que me interesa, así como el cirineo, ¿no? Y entonces le pide agua. Es un cuento, ¿eh? No crean. Entonces, anda, anda, así como parece que era español, ¿verdad? Anda, anda. Y entonces, que pues no le dio agua. Y entonces el Señor le lanzó una de las suyas como a la higuera. Sí, por no haberle socorrido, ¿verdad? Andarás por ahí el cuento de niño. Y yo me imaginaba, ¿no? Y que este judío iba a andar caminando, sí, como Caín, ¿no? Algo así. Pero no. El judío errante es el pueblo de Israel después del año 70 y luego la última resistencia en el año 130, la resistencia en un fuerte natural, Masada, hasta agosto, 14 de agosto de 1948, después de la Segunda Guerra Mundial, que también es significativa. Es reconocida por la naciente ONU, Organización de las Naciones Unidas, esa alianza que hacen los distintos países, ¿verdad? Y le dan el reconocimiento a Israel. Entonces van a tener como capital política el pueblo de Israel, que regresan de 1922, empiezan a ver, regresarse allá. Bajita la mano y claro, pues les ofrecen este lugar pantanoso. Muchos judíos que regresan de la diáspora mueren por los mosquitos. Los mosquitos son más asesinos que muchas especies, que digamos, ¿no? Por las enfermedades que transmiten. Pero ellos en esos pantanos, allá por el lado de Galilea, por ahí, Ben-Gurión y Ben-Judá, son los patriarcas del Israel moderno, pues empiezan ahí a trabajar y a secar esos pantanos y pues obviamente pues van a quedar unas tierras fértiles. Lo que van a hacer posteriormente es seguir ganándole espacio al desierto. Bien, hay anécdotas muy bonitas. Bueno, pues este es el Israel de 1948 y pone como capital ahí en Jerusalén, la ciudad santa, Jerusalén, la ciudad de la paz, Shalom, Shalom, Jerusalén. Y tiene su simbolismo, ¿no? Según el rito de Melquisedec, rey de Salem, todavía le falta el Jerú. Entonces, Jerusalén, Jerusalén. Ahí tenemos elementos muy interesantes para lo que está aconteciendo. No va a acontecer, sino ya está aconteciendo el juicio de las naciones. Cuando el pueblo de Israel vuelve a la tierra, a su tierra, le reconocen que igual que Egipto, por ejemplo, que Siria ahora, Irán, son tierras antiquísimas, Babilonia, allá donde Saddam Hussein, y ¿dónde creen que es Babilonia? Ahí está en la convergencia de los cuatro grandes ríos. Últimamente están secándose el Éufrates de los cuatro. Entonces, ahí estaba el paraíso terrenal, ese de Adán y Eva, ahí. Imagínense, en el delta, así se llama, ¿no? La desembocadura donde un río, y se hace así, se hace un abanico. Bueno, pues ahora, ¿cómo sería esa tierra, ese delta, con la desembocadura de cuatro ríos? Pues era un paraíso. Y lo demás, al norte ya es desierto, desierto, el desierto de la muerte le llaman. Qué interesante, porque de ahí sale Abraham, de la ciudad de Ur, de los caldeos. De ahí, pues, era Nabucodonosor, una cultura muy grande. Después, Constantino quiere pasar la capital para estar a la altura de aquellos grandes imperios, ahí en Babilonia, ahí la Torre de Babel, y etcétera, etcétera, ¿no? Entonces, pero la capital, como ahora, ¿verdad?, la capital del catolicismo, pues está en Roma, en Vaticano. Bien. Llegan en 1922, empiezan a llegar, son reconocidos 14 de agosto, de mayo, bueno, de 1948, agosto. Y entonces recién son nombrados y ya están peleando. ¿Por qué? Porque los que estaban alrededor, árabes, que son los hijos de Ismael. ¿Quién es Ismael? El primer hijo de Abraham, pero no legítimo, sino un bastardo, hijo de la egipcia. Y ahí hay un vínculo entre los musulmanes y los judíos y los católicos, por añadidura a la iglesia. Entonces, los ismaelitas, que son bravos y son hijos del desierto, también haré de él un pueblo, un gran pueblo, porque también él es hijo de Abraham, libro del Génesis. Pero nunca se establecieron, siempre eran los beduinos los que llevaban sus rebaños de un lado para otro, con todo, donde había lluvia, pues muy pobre, y para llevar a pastar sus ovejas, etcétera, los ismaelitas. Entonces, ¡tarán!, la capital política del nuevo Israel se llama Tel Aviv, no Tel Aviv, sino Tel Aviv, que significa lo antiguo en lo nuevo. Y vemos que recién reconocido como pueblo, como nación, se avientan una guerra contra todos, el pueblo de Israel, que siempre se estuvo entrenando, siempre para la guerra, y les puso una corretiza que hasta Jerusalén lo conquistaron, etcétera. Bien, entonces, pues ya vemos la mentalidad, la cultura, lo fuerte que son. Y pues ya si en el libro del Génesis le dice el Señor Abraham, acuérdense que él está por allá, por la salida de los ríos. Yahvé le dijo a Abraham, vete de tu tierra y de tu patria y de la casa de tu padre a la tierra que yo te mostraré. De ti haré una nación grande y te bendeciré, engrandeceré tu nombre. Y sé tú una bendición. Bendeciré a quienes te bendigan y maldeciré a quienes te maldigan. Por ti se bendecirán todos los linajes de la tierra, etc. Capítulo 12 del libro del Génesis. Bien, esto reflejándolo en esta familia, vamos a dejarlo así como familia, no da más información la Sagrada Escritura, pero en revelaciones privadas como el de Ana Catalina Merik o María Valtorta todavía, nos dice cuál era esta cultura. Tenemos como por tradición que María Magdalena, pues de Magdala, cerca de Nazaret, camino de Cafarnaúm para ir a Egipto, por la franja de Gaza, hoy se llama, también pues un paso así para hacer. Pues había prostitución y etcétera, etcétera, ¿no? Sin embargo, en Gibran, Jalil Gibran, habla de esta mujer bellísima, pero pues en otro ambiente, en otra cultura. Cuando se convierte, la vemos ahí. Como diría Santo Tomás o San Agustín, tarde te amé, oh verdad, tan grande y tan preciosa, ¿no? Entonces, en ese tarde te amé, pues encuentra la riqueza de lo que va a ser lo mejor, ¿verdad? Bien, entonces vamos a ubicar una familia, unos hermanos muy observantes de la tradición, pero nos descubre el Señor lo que es un amigo, no así, como decir, oh, sin embargo, él apoya, tiene propiedades ahí en Magdala, tiene otras propiedades ahí en Jerusalén, y le ayuda en el hospedaje. Pero estas hermanas, ya María convertida, pues ofrecerle al amigo lo mejor. Nadie tiene más amor por un amigo, San Juan 15:13, que el que da la vida por su amigo. Y de ese tamaño pues la amistad que tiene nuestro Señor con estos amigos. Obvio, aquí el que apoya a Jesús, pues es Lázaro, en primer lugar. Dice, este es mi mandamiento, que se amen los unos a los otros como yo los he amado. Nadie tiene mayor amor que el que da su vida por los amigos. Vosotros sois mis amigos si hacen lo que yo les mando. Ya no les llamo siervo. Entonces, en esa someterse, por tanto, tienen ya ellos y Marta en este sentido. Si tú hubieras estado aquí, mi hermano no hubiera muerto. Pero aún ahora sé lo que dijo el jefe de la sinagoga ya en Cafarnaún. Basta que tengas fe. Se me va el nombre ahorita de este jefe de la sinagoga. Entonces, esa revelación, yo soy la resurrección y la vida. Sí, Señor, yo sé que resucitará en el final, pero vamos a ver, Marta más pragmática, si hubieras estado aquí, no hubiera muerto mi hermano, tu amigo, cuando le manda a decir, mira, tu amigo al que tanto amas, está muy enfermo, posiblemente no lo encuentres, etc. María, sin que el Señor le diga, tú eres la resurrección y la vida, ella lo siente como buena mujer, ¿no? Estas mujeres, Dios las hizo de otro material, ¿sí? Que complementa al hombre, al ser humano. Acuérdense, Génesis 2:18. No es bueno que el hombre esté solo, hagámosle una ayuda adecuada. Entonces la mujer tiene esa ayuda y el hombre pues es el responsable, pero la ayuda la tiene y por eso, por haber escuchado a tu mujer, no, óyela, discierne, pero tú tienes la última palabra. ¿Cuál es? Sí, mi vida. También Abraham, ¿no? Y en ese caso. Interesante porque el amigo que está atento a las necesidades, aunque él no anda con Jesús, Lázaro no se ve que ande con él itinerante, no, él está sedentario, ya está establecido y tiene sus propiedades. Pero aquí esta revelación que le da el Señor a Marta, María la vive. O sea, muchos vendrán y dirán, pero el Señor nos va a decir, apártense de mí, no los conozco. ¿Por qué? Porque no han hecho lo que yo les he dicho. Igual que el pueblo de Israel hoy, son pocos en relación, ¿verdad?, que reconocen a Jesús como el Mesías, como el ungido, como el que Dios prometió en el libro del Génesis capítulo 3, a un redentor, un quien te devuelve la libertad de ser en Dios. Entonces, lo están esperando, están anhelando, pero cuando llegan no lo reconocen. ¿Por qué? Porque él, verdadero Dios y verdadero hombre, se hizo en todo semejante a nosotros menos en el pecado. ¿Quién lo vive? No digo que lo racionalice, lo vive María. María es el corazón. Marta, lo pragmático, diría del capítulo 21, el padre Guerra, de allá de León, Guanajuato, decía, como Juan es el corazón, o sea, es el maestro cuando están en el mar de Galilea, ¿verdad? Ya en la resurrección, voy a pescar, pues vamos contigo, ¿qué hacemos aquí? Vamos. Y cuando pasan toda la noche, la jornada de toda la noche, hoy nada pescó. Pero cuando ya se acerca el amanecer, ven a una persona en la orilla. Y Juan, como María, a ver, está la semejanza. Es el Señor. Y Pedro es como Marta, más racional. Pero le creé a Juan. Y se anuda la túnica y se avienta 100 metros libres, ¿sí? Nadando 100 metros. Para decir, de aquí de la tiendita que estaba aquí, donde están los tacos, a donde está el estacionamiento. Ahí son 100 metros, nada más que no era de subida, sino no llegaba. Y este es Pedro, muy pragmático, muy así. Hacemos este parangón precisamente porque nosotros tenemos una gran ventaja. Tenemos el testimonio de estos seres. ¿Qué tengo que hacer para tener en herencia la vida eterna? Estoy capítulo 19, versículo 16 de San Mateo, el joven rico. ¿Qué tengo que hacer? Y pues lo estamos viendo con María, lo que este joven no fue capaz de hacer porque tenía muchos apegos. Ah, si quieres ser perfecto, cumple los mandamientos. Oh, sí, ya los tengo, los 7 mandamientos, después de los 3 primeros. ¿Qué más? Ah, si quieres ser perfecto desde ahora, vivir la gracia, la vida eterna, que te conozcan a ti, entonces ve y vende todo lo que tienes, repártelo entre los pobres, luego ven y sígueme. En este parangón, ¿verdad?, pues vemos en una espiritualidad así de María como la de Juan, que está ahí. Es más, diría con respeto, pero ahí simplemente como una reflexión. ¿Quiénes están al pie de la cruz? Las mujeres, María, y dice María Magdalena, Susana, etc. Pero hay alguien con un corazón de mujer. Vamos a ponerlo más bonito, con un corazón de niño. He estado estudiando esta parte. Sí. El que no se haga como un niño no entrará en el reino de los cielos, pero no en este sentido de estar en la sintonía, en la frecuencia de Dios. Hablando de ese electromagnetismo, y tengo ese apunte muy interesantísimo, cómo tu corazón, ya sabemos, ¿no?, tu timo, sí, tiene un área de relación. Obviamente que nuestro Señor Jesucristo pues tenía una... El sacerdote, yo, tengo un espacio muy amplio, alrededor mío, sí. Así también nos dijo el Señor de la Cruz de Dozulé, que tendría una influencia, entre comillas, de 50 kilómetros. Entonces, Monte María guarda y protege, pues si de aquí a la línea son 20 kilómetros, imagínense, pues cogemos allá Mariano Matamoros, prácticamente donde está el rancho es el kilómetro, son 31 kilómetros, todavía alcanzamos para allá, y no se diga el mar. Esta es la gracia de Dios. Ahora, ¿quién se conecta con Jesús? María, así, está escuchándolo, dice, escuchándolo. Señor, ¿no te has dado cuenta? Pues si andas como apache en guerra, pues no vas a escuchar. María escogió la mejor parte. No que fuera malo lo que hacía Marta, sino que ponte a escuchar. Y de ahí, ¿qué ha pasado con el mundo hoy día? Ya no escuchamos a Dios. Estamos tan llenos de frecuencias. Veía por ahí un padrecito jesuita que colgó la sotana, pero se dedicó en esa línea. Entonces decía, y no hablaba todavía de estos aparatitos, ¿no?, un celular, un teléfono celular, pero aquí potencialmente tengo miles o millones de frecuencias que nada más pongo una clave y se abre. O ese control total que está lo de los de la Agenda 2030, ese dominio total sobre toda la humanidad, etcétera. ¿Cómo discernir, cómo descubrir entre tanta influencia, tanta, entre más frecuencia y se hace un ruido, una interferencia grandísima? Nos hemos perdido. ¿Cuál es la clave? Volver a ser como niños. Y estaba leyendo, porque esto pues hace muchísimos años que yo andaba ahí de locochón, decir, mira, sí hay. Hay una persona linda, por ejemplo, este matrimonio, tienes una esposa muy linda, sí, inspira ternura, así, tienes una maternidad muy grande, como yo tengo una paternidad mucho más grande, sí, y no es biológica, no es física, es una paternidad, así. Entonces María Magdalena tiene también esa trascendencia, pero ¿dónde está la clave? En tener una comunicación, como los niños, y dicen estos científicos, que la frecuencia, el rango de frecuencia, ya de adultos, tenemos en el rango de frecuencia beta, sí, así, alfa, beta, gamma. Pero un niño está en una apertura así, grande, percibe cosas que nosotros ya no tenemos, ya no vemos, porque cambiamos de frecuencia. Pero la frecuencia del niño es en el rango de ondas teta, que eso hasta parece, ¿verdad?, de la teta, pero no es aquí la letra griega. Dije, wow. Y vamos a hacer esta experiencia, Periquita, este fin de semana allá en el rancho, igual que aquí el sábado, en cuanto que podamos, ¿verdad?, de cómo se sintoniza. Estamos hablando como los radios viejos, ¿no? La cosita que le movía, zin, zin, zin, para coger esa frecuencia. Entonces, ¿cómo sintonizar con el Señor? Y le dije a madre, hay que estudiar lo que había antes y que se ha perdido. Bueno, había inocencia, había gente más inocente, no eran tontos, no eran así como decían, ¿verdad? Sino había esa apertura a la frecuencia de Dios. Y entonces le digo, ¿sabe dónde está la clave? Si un religioso, si un sacerdote, hay un gesto que se conserva, la postración. Se postran, se han visto ordenaciones, cuando eran muchísimas ordenaciones, bueno, todavía hay. Y están postrados. ¿Qué significa eso? Morir. O sea, desprendimiento total inmediato. ¿Cómo se expresa? Lenguaje corporal,

0: encienden es el fuego de tu amor. Pues esto ha sido, y si lo decimos en latín, mucho mejor. Y es el Espíritu Santo el que nos lleva a decir Abba, no Padre, sino Papito. Abba, papá. Pues esto ya me alargué, pero es que estos tres personajes están ahí. El amigo entrañable. Llora Jesús, sabe que va a ser algo grande con él. Les conviene a ustedes, les dijo a los apóstoles. Sin embargo, él nunca perdió su frecuencia teta. Es niño. Es un niño. O sea, está en comunicación con el Padre. Cuando después de la multiplicación de los panes, ¿a dónde se fue? Que después los alcanzó, dijo. A la montaña. Y desde ahí pues veía el lago, pues. Y ve que con dificultad van, pero él está con papá. Abba, papá, papito. ¿Cómo sería ese diálogo? Lo vemos en el Huerto de los Olivos otra vez. Que Dios les bendiga, que esto les inspire. Y decir, Señor, pues aquí estoy. Devuélveme la inocencia, dice la palabra. Dios devuelve la inocencia a quien se la pide, Señor. Y es esos momentos que Dios nos ha dado, Periquita, ahora en estos últimos meses allá en el rancho, ¿verdad? Que la presencia de Dios, por supuesto, Él está aquí. Y yo creo que algo ha de haber grandísimo, que la Periquita, que Don Benito, que Doña Pistolerita, que no sé, el grupito de la Rucobán, que se quedan, Doña Rumias, se quedan todavía, ¿sí? Se dan su tiempo. Esa es la ventaja, ¿no? Tomás. Que Dios nos conceda esta gracia. Tenemos como estos modelos a seguir. Y indiscutiblemente, ¿quién como nuestra Madre Santísima? In nomine Patris et Filii Spiritus Sancti. Amén. Abba, Abba, Abba. Y viva Cristo Rey.
1: Pero las intenciones de... pruebo las intenciones de Claudia, aporta las intenciones de su corazón, Ana Georgina Zidla Luna Gómez, la Ciudad de México, Rocío Vázquez Ortiz en Santa María, California, familia Félix Vega en Manidora, Baja California, Olimpia Brito en Chula Vista, California, Gracia Pérez Betán en Jalisco, las intenciones de Lorenzo La Torre por su eterno descanso, Gonzalo Duarte por su eterno descanso, María Macías en Colima, las intenciones de Alfredo Navarro Godínez, por todas las intenciones de su corazón, por las intenciones de Aurora Méndez en Goleta, California, por todas las intenciones de su corazón, por las intenciones en acción de gracias por el cumpleaños de Marta Alicia Solorio en San Isidro, California. Ponemos de las intenciones de Rogelio por sus necesidades. Hacemos presente las intenciones de Soraya Martínez. Ponemos también a Berta Angélica en San Diego, Sandra Margarita en Guadalajara, Jalisco, María Guillén en El Soler. Ponemos a Jorge Acosta en Tijuana, Margarita Cruz en San Diego, Chaitón Guillén en Petrenueva, Raúl Méndez en La Obrera, Dora Gutiérrez Aguilar en Yucatán, Elena en Jalapa, Veracruz, María Guillén en El Soler, Margarita Cruz en San Diego, Humberto y Alma Barajas en Chula Vista, Juanita Rojas en San Río, Cristina en Colonia Campos, Elisa Guzmán Pérez en Pachuca, Hidalgo, Yolanda Báez en Otay, Jocelyn Cuellar en la Ciudad de México. Ponemos también a María Guillén en El Soler, María Aurora Mezquita en Los Álamos, María Chávez en Mexicali, a Rodolfo García en Sonora, María de Los Ángeles Padilla en León, Guanajuato, Honoria en Tijuana, Teresa Flores en Tijuana y las intenciones de Rosa María en Guadalajara, Jalisco.
0: Bien, en mi colofón, ya saben, se van a morir. Cuando vengo a ver qué me trajeron las ánimas benditas, o sea, para la misa, de ahí es material para trabajar. Veo el cirio, mi querido Benito. ¿Hace cuánto que estaba? Yo no veía la trave de ahí del cuarto de ese. Entonces, cada vez que la ve, le vamos doblando para que no se chorrie. Y mira, y dijo una monjita en paz descanse, Madre Rosita, en un poemita ahí, Yo quiero ser como la vela del Santísimo, estar ahí en silencio, en tu presencia, gastándose poco a poco hasta que se acaba. Y me recuerdo. Pero aunque parece que no hace nada, es María Magdalena, ¿sí? Se está consumiendo en adoración. Está bonito, ¿no? Así, ustedes en su matrimonio, pues vívanlo en la gracia de Dios, en el amor mismo. Oren, hermanos, para que este sacrificio mío y suyo sea agradable a Dios Padre Todopoderoso.
1: El Señor reciba tus manos este sacrificio por alabanza y gloria de su nombre, para nuestro bien y de toda su santa iglesia.
0: A ver si es cierto. Al proclamar, Señor, tu obra admirable en Santa Marta, suplicamos humildemente a tu majestad que, así como te fue grato su amoroso obsequio, así también te sea aceptable el desempeño de nuestro servicio, por Jesucristo nuestro Señor.
1: Amén.
0: El Señor esté con ustedes.
1: Y con tu espíritu.
0: Levantemos el corazón.
1: Lo tenemos levantado hacia el Señor.
0: Demos gracias al Señor nuestro Dios.
1: Es justo y necesario.
0: En verdad es justo y necesario, nuestro deber y salvación, darte gracias siempre y en todo lugar, Señor Padre Santo, Dios Todopoderoso y Eterno, por Cristo Señor nuestro, porque con la vida de tus santos enriqueces a tu iglesia, conformas siempre nuevas de admirable santidad y nos das pruebas indudables de tu amor por nosotros, y también porque su ejemplo insigne nos impulsa y su piadosa intercesión nos ayuda a colaborar en el plan divino de la salvación. Por eso ahora nosotros, llenos de alegría, te aclamamos con los ángeles y los santos, diciendo: Santo, Santo, Santo, es el Señor Dios del universo, llenos están el cielo y la tierra de tu gloria. Hosanna en el cielo, bendito el que viene en nombre del Señor, hosanna en el cielo. Padre misericordioso, te pedimos humildemente, por Cristo, Jesucristo, tu Hijo, nuestro Señor, que aceptes y bendigas estos dones, este sacrificio santo y puro que te ofrecemos ante todo por tu iglesia santa y católica, para que le concedas la paz, la protejas, la congreses en la unidad y la gobiernes en el mundo entero con tu servidor, el Papa León, nuestro obispo Mario Nicolás, y todos los demás obispos que, fieles a la verdad, promueven la fe católica y apostólica. Acuérdate, Señor, de tus hijos, Señor, todos los que nos han pedido oración, los que están pasando por tribulación, Señor, y también este matrimonio de Jesús y Patricia, que pues están acercando a ti, Señor, ya como matrimonio, y todos los que, maestra Elenita, que se comió algo que le hizo daño, ya ándele pues, bueno, nuestros enfermos, nuestras rucoban, los que están a través de 1470 ahora mismo y redes sociales. Todos los aquí reunidos cuya fe y entrega bien conoces, por ellos y todos los suyos, por el perdón de sus pecados y la salvación que esperan. Te ofrecemos, y ellos mismos te ofrecen, este sacrificio de alabanza a ti, eterno Dios, vivo y verdadero. Reunidos en comunión con toda la iglesia, veneramos la memoria ante todo de la gloriosa siempre Virgen María, Madre de Jesucristo nuestro Dios y Señor, la de su esposo San José, la de los santos apóstoles y mártires Pedro y Pablo, Andrés, Santiago y Juan, Tomás, Santiago, Felipe, Bartolomé, Mateo, Simón y Tadeo, Lino, Cleto, Clemente, Sixto, Cornelio, Cipriano, Lorenzo, Crisógono, Juan y Pablo, Cosme y Damián, y la de todos los santos, por sus méritos y oraciones, concédanos en toda tu protección, por Cristo nuestro Señor. Amén. Acepta, Señor, en tu bondad esta ofrenda de tus siervos y de toda tu familia santa. Ordena en tu paz nuestros días, líbranos de la condenación eterna y cuéntanos entre tus elegidos. Por Cristo nuestro Señor. Amén. Bendice y santifique esta ofrenda, Padre, haciéndola perfecta, espiritual y digna de ti, que se convierta para nosotros en el cuerpo y la sangre de tu Hijo, amado Jesucristo nuestro Señor. Vamos con el latín. 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Et levantis oculis in celum a te Deum, Patre sum omnipotente, et tibi gratia, benedixit, fregit, dedit, quae discipulis suis dicens, Activitem nanducate ex hoc omnes, hoc es enim corpus meum.
1: Señor mío y Dios mío.
0: Simili modo por quanche nazione se ti implicamo organis. E santa salmi nelle mani sue. I tentivi grazie a Iens, benedicti, deditque discepoli sui dicens, accipite et vivite ex eo omnes. Ic es enim calix sanguinis mei, novi et eterni testamenti mysterium fidei, qui pro vos et pro multis effundetur in remissionem peccatorum. Ec quotescunque feceritis in ei memoriam facietis.
1: Señor mío y Dios mío.
0: Ese es el sacramento de nuestra fe.
1: Anunciamos tu muerte y proclamamos tu resurrección. Ven, Señor Jesús.
0: Por eso, Papá Dios, nosotros, tus siervos y todo tu pueblo santo, al celebrar este memorial de la muerte gloriosa de Jesucristo, tu Hijo nuestro Señor, de su santa resurrección del lugar de los muertos y de su admirable ascensión a los cielos, te ofrecemos, Dios de gloria y majestad, de los mismos bienes que nos has dado el sacrificio puro, inmaculado y santo, pan de vida eterna y cáliz de eterna salvación. Mira con ojos de bondad esta ofrenda y acéptala como aceptaste los dones del justo Abel, el sacrificio de Abraham, nuestro padre en la fe, y la oración pura de tu sumo sacerdote Melquisedec. Te pedimos humildemente, Dios Todopoderoso, que esta ofrenda sea llevada a tu presencia hasta el altar del cielo por manos de tu ángel, para que cuanto recibimos el cuerpo y la sangre de tu Hijo al participar aquí de este altar, seamos colmados de gracia y bendición. Por Cristo nuestro Señor. Amén. Acuérdate también, Señor, de tus hijos, todos los que pues, han fallecido, Señor, ahora con estas situaciones de los sismos. Señor, las ánimas que nos visitan pidiendo oración, dale, Señor, el eterno descanso.
1: Y los que para ello lloran los perpetuos.
0: Descansen en paz.
1: Así sea.
0: Ellos que nos han presidido con el Señor de la fe y del niño, el Señor de la paz, a ellos, Señor, y a cuantos descansan en Cristo, concede ese lugar del consuelo, de la luz y de la paz, por Cristo nuestro Señor.
1: Amén.
0: Y a nosotros, pecadores, siervos tuyos, que confiamos en tu infinita misericordia, admítenos en la asamblea de los santos apóstoles y mártires, Juan el Bautista, Esteban, Matías y Bernabé, Ignacio, Alejandro, Marcelino y Pedro, Felicia, y Perpetua, Ágata, Lucía, Inés, Cecilia, Anastasia y de todos los santos. Y acéptanos en su compañía, no por nuestro mérito, sino conforme a tu bondad, por Cristo, Señor nuestro, por quien sigues creando todos los bienes, los santifica, los llenas de vida, los bendices y los repartes entre nosotros, por Cristo, con Él y en Él, a ti Dios Padre omnipotente, en la unidad del Espíritu Santo Dios, por los siglos de los siglos,
1: amén.
0: Fieles a la recomendación del Salvador y siguiendo su divina enseñanza, nos atrevemos a decir, Padre nuestro que estás en el cielo, santificado sea tu nombre, venga a nosotros tu reino, hágase tu voluntad en la tierra como en el cielo. Danos hoy nuestro pan de cada día, perdona nuestras deudas, como también nosotros perdonamos a nuestros deudores. No nos dejes caer en la tentación, líbranos del mal. Líbranos de todos los males, Papá Dios, y concédenos la paz en nuestros días, para que, ayudados por tu misericordia, vivamos siempre libres de pecado y protegidos de toda perturbación, mientras esperamos la gloriosa venida de nuestro Salvador Jesucristo. Tuyo es el reino, tuyo el poder y la gloria por siempre, Señor. Amadísimo Jesús, tú dijiste a tus apóstoles, la paz les dejo, mi paz les doy. No tengas en cuenta nuestros pecados, sino la fe de tu iglesia. Y conforme a tu palabra, concédele la paz y la unidad. Tú que vives y reinas por los siglos de los siglos.
1: Amén.
0: Pax tecum.
1: Et cum espiritu tuo.
0: El cuerpo y la sangre del Señor Jesucristo, unidos en este cáliz, sean para nosotros alimento de vida eterna. Agnus Dei qui tollis peccata mundi.
1: Miserenus.
0: Agnus Dei qui tollis peccata mundi.
1: Miserenus.
0: Agnus Dei qui tollis peccata mundi.
1: Dona nobis pacem.
0: Señor Jesucristo, la comunión de tu cuerpo y de tu sangre, no sea para mí el motivo de juicio y condenación, sino que por tu piedad me aproveche para la ciencia de mi cuerpo y como remedio saludable. Ecce Agnus Dei, ecce qui tollis peccata mundi, Domino non sum dignus utinere sub tectum meum, sed tantum divero sanabitur anima mea. Domino non sum dignus sutintre sub tectum meum, sed tantum divero sanabitur anima mea. Señor, no soy digno de que entres en mi casa, pero una palabra tuya bastará para sanarme. Cuerpo y sangre de Cristo guarde mi alma para la vida eterna.
1: Amén. Amén. Madre. Comunión espiritual, Señor Jesús, yo creo que tú estás real y verdaderamente presente en el Santísimo Sacramento del altar. Te amo sobre todas las cosas y deseo recibirte dentro de mi alma. Mas ya que no lo puedo hacer sacramentalmente en este momento, ven por lo menos espiritualmente a mi corazón. Y como se debe ser recibido, yo me abrazo y me uno enteramente a ti. Oh Jesús mío, no permitas que jamás me separe de ti por el pecado. Amén.

0: Dios mío, ven en mi auxilio.
1: Señor, date prisa en socorrerme.
0: Gloria al Padre, y al Hijo, y al Espíritu Santo.
1: Como era en el principio, era y siempre, por los siglos de los siglos. Amén.
0: Aleluya. Himno. Finísimo fue el lino con que ella fue tejiendo a lo largo de su vida esa historia de amor que la hace bella a los ojos de Dios y bendecida. Supo trenzar continuo los amores del cielo, de la tierra, y santamente hizo altar del telar de sus labores, oración desgranada lentamente, flor virgen florecida en amor santo. Llenó el hogar de paz y joven vida, su dulce fortaleza fue su encanto, la fuerza de su amor, la fe vivida. Una escuela de fe, su regazo, todos fueron dichosos a su vera. Su muerte en el Señor fue un tierno abrazo, su vida será eterna, primavera, amén. Antífona primera. Tu luz, Señor, nos hace ver la luz.
1: Salmo 35.
0: El malvado escucha en su interior un oráculo del pecado. No tengo miedo a Dios ni a su presencia, ni en su presencia, porque se hace la ilusión de que su culpa no será descubierta ni aborrecida. Vale.
1: Las palabras de su boca son maldad y traición. Renuncia a ser sensato y a obrar bien. Acostado medita el crimen, se obstina en el mal camino, no rechaza la maldad.
0: Señor, tu misericordia llega al cielo, tu fidelidad hasta las nubes, tu justicia hasta las altas cordilleras. Tus sentencias son como el océano inmenso.
1: Tú socorres a hombres y animales. Qué inapreciable es tu misericordia, Dios. Los humanos se acogen a la sombra de tus alas.
0: Se nutren de lo sabroso de tu casa. Les das a beber del torrente de tus delicias, porque en ti está la fuente viva y tu luz nos hace ver la luz.
1: Prolongada tu misericordia con los que te reconocen, tu justicia con los rectos de corazón, que no me pisotee el pie del soberbio, que no me eche fuera la mano del malvado.
0: Han fracasado los malhechores, derribados no se pueden levantar.
1: Gloria, gloria al Padre, y al Hijo, y al Espíritu Santo.
0: Como era en el principio, ahora y siempre, por los siglos de los siglos. Amén. Tu luz, Señor, nos hace ver la luz. Antífona segunda. Señor, tú eres grande, tu fuerza es invencible.
1: Cántico de Judit. Alabad a mi Dios con tambores, elevad cantos al Señor con cítaras. Ofrecedle los acordes de un salmo de alabanza. Ensalzad y invocad su nombre, porque el Señor es un Dios quebrantador de guerras, su nombre es el Señor.
0: Cantaré a mi Dios un cántico nuevo. Señor, tú eres grande y glorioso, admirable en tu fuerza, invencible.
1: Que te sirva toda la creación, porque tú lo mandaste y existió, enviaste tu aliento y la construiste, nada puede resistir a tu voz.
0: Sacudirán las olas los cimientos de los montes, las peñas en tu presencia se derretirán como cera, pero tú serás propicio a tus fieles.
1: Gloria al Padre, y al Hijo, y al Espíritu Santo.
0: Como era en el principio, ahora y siempre, por los siglos de los siglos. Amén. Señor, tú eres grande, tu fuerza es invencible. Antífona tercera. Aclamad a Dios con gritos de júbilo.
1: Salmo 46.
0: Pueblos todos, batid palmas, aclamad a Dios con gritos de júbilo, porque el Señor es sublime y terrible, emperador de toda la tierra.
1: Él nos somete a los pueblos y nos sojuzga a las naciones. Él nos escogió por heredad suya, gloria de Jacob, su amado.
0: Dios asciende entre aclamaciones, el Señor al son de trompetas. Tocad para Dios, tocad, tocad para nuestro Rey, tocad.
1: Porque Dios es el Rey del mundo, tocad con maestría. Dios reina sobre las naciones, Dios se sienta en su trono sagrado.
0: Los príncipes de los gentiles se reúnen con el pueblo del Dios de Abraham, porque de Dios son los grandes de la tierra y Él es excelso.
1: Gloria al Padre, y al Hijo, y al Espíritu Santo.
0: Como era en el principio, ahora y siempre, por los siglos de los siglos. Amén. Aclamad a Dios con gritos de júbilo. Madre.
1: Romanos capítulo 12. Os exhorto por la misericordia de Dios a presentar vuestros cuerpos como hostia viva, santa, agradable a Dios. Esto es vuestro culto razonable y no os ajustéis a este mundo, sino transformaos por la renovación de la mente para que sepáis discernir lo que es la voluntad de Dios, lo bueno, lo que agrada, lo perfecto.
0: Respondemos. Dios la socorre al despuntar la aurora.
1: Dios la socorre al despuntar la aurora.
0: Teniendo a Dios en medio, no vacila.
1: Al despuntar la aurora.
0: Gloria al Padre, y al Hijo, y al Espíritu Santo.
1: Dios la socorre al despuntar la aurora.
0: Cántico evangélico. Dios dijo Marta a Jesús, yo sé firmemente que tú eres el Mesías, el Hijo de Dios, el que viene al mundo, todos. Bendito sea el Señor Dios de Israel, porque ha visitado y redimido a su pueblo, suscitándonos una fuerza de salvación en la casa de David, su siervo, según lo había predicho desde antiguo por boca de sus santos profetas. Es la salvación que nos libra de nuestros enemigos y de la mano de todos los que nos odian. Ha realizado así la misericordia que tuvo con nuestros padres, recordando su santa alianza y el juramento que juró a nuestro padre Abraham, para concedernos que, libres de temor, arrancados de la mano de los enemigos, recibamos con santidad y justicia en su presencia todos nuestros días. Y a ti, niño, te llamarán profeta del Altísimo, porque irás delante del Señor a preparar sus caminos, anunciando a su pueblo la salvación, el perdón de sus pecados. Por la entrañable misericordia de nuestro Dios, nos visitará el sol que nace de lo alto, para iluminar los que vienen en tinieblas y en sombra de muerte, para guiar nuestros pasos por el camino de la paz. Gloria al Padre, y al Hijo, y al Espíritu Santo.
1: Como era en el principio, y siempre, por los siglos de los siglos. Amén.
0: Dijo Marta a Jesús, yo creo firmemente que tú eres el Mesías, el Hijo de Dios, el que viene al mundo. Presentemos nuestras súplicas a Papá Dios con amor, humildad y confianza, diciendo, ven, Señor Jesús.
1: Ven, Señor Jesús. Señor Jesús, que perdonaste a la mujer pecadora de sus muchos pecados, porque tenía mucho amor, perdónanos también a nosotros, porque hemos pecado mucho.
0: Ven, Señor Jesús.
1: Señor Jesús, que fuiste asistido en tu misión evangélica por mujeres piadosas, haz que también nosotros seamos fieles en nuestra misión apostólica.
0: Ven, Señor Jesús.
1: Señor Jesús, a quien María escuchaba y Marta servía, concédenos servirte siempre con fe y amor.
0: Ven, Señor Jesús.
1: Señor Jesús, que llamaste hermano, hermana y madre a todos los que cumplen tu voluntad, haz que todos nosotros la cumplamos siempre de palabra y de obra.
0: Ven, Señor Jesús.
1: Ponemos las intenciones de Elena Rizzo, ponemos también las intenciones de Elba García, por todas las intenciones de su corazón. Ponemos las intenciones de Irene Castro, Mine Cova, Tita Rufo, Lourdes López, Gladys Zuriaga, Cayetana Rich, Pati Galicia. Ponemos a María Matos, las intenciones de Raúl Quintero, Catalina Cel. Ponemos también a Luz María Medina García, quien a 3 de octubre.
0: Ven, Señor Jesús, y decimos, Padre nuestro que estás en el cielo, santificado sea tu nombre. Venga a nosotros tu reino. Hágase tu voluntad en la tierra como en el cielo. Danos hoy nuestro pan de cada día. Perdona nuestras deudas, como también nosotros perdonamos a nuestros deudores. No nos dejes caer en la tentación. Líbranos del mal. Dios todopoderoso y eterno, cuyo Hijo quiso aceptar la hospitalidad de Santa Marta, que Santa Marta le ofreció en su casa, haz que nosotros, por intercesión de esta santa, estemos siempre dispuestos a servirte en cada uno de nuestros hermanos, y así merezcamos ser recibidos por ti en las moradas eternas, al final de nuestra vida. Por Jesucristo nuestro Señor.
1: Amén.
0: El Señor nos bendiga, nos guarde de todo mal y nos lleve a la vida eterna.
1: Amén.
0: Y ahora, no.

0: Señor nuestro Jesucristo, que en este sacramento admirable nos dejaste el memorial de tu pasión, concédenos, después de estas oraciones que nos hacen unir en un solo corazón y una sola alma, el rezo de los laudes, les agradecemos y les esperamos nuevamente a este santo sacrificio de la misa. Dios es amor y te ama.
1: Dios es amor, búscalo y verás en el capítulo 4, versículo 8, primera de Juan.
2: Cuando hacemos las visitas, de concientizar a la gente, ¿no? Y lo mismo le decimos al cuerpo de notificadores ejecutores, de que cuando hagan las visitas a las personas, pues la mayor cantidad de información posible, ¿no? Y si tienen dudas las personas, pues que las disipen, ¿no?
3: Dice otro radioescucha, dice, en los ejidos no hay servicio y están cobrando muy caro el predial. Dice, por eso muchas personas no lo pagan.
2: En los ejidos, es muy importante de igual manera que se acerquen las personas. ¿Por qué? Porque los registros normalmente son muy viejos. Entonces, si la persona no se acerca a decir, mira, el tipo de uso que yo le estoy dando no es el que tú me tienes, tanto con la tasa, con la superficie, entonces todo eso se puede ajustar, no hay ningún problema, tanto el catastro inmobiliario en la Dirección de Administración Urbana como la Dirección de Recaudación, se pueden hacer esos ajustes. Pero regresamos a lo mismo, si las personas no acuden, pues uno cree que todo está bien, que tal y como se determinó, tanto la tasa como la superficie es correcta. Sin embargo, la propia ley de catastro establece que hay deméritos que se pueden aplicar por la falta de servicios, porque se encuentre en breña, hay en pendiente, hay tantas cuestiones que las personas pueden acceder, pero lo importante es que se acerquen. Si se acercan no les va a pasar nada, es simplemente para recabar información y ellos sabrán a qué situaciones pueden acceder, ¿no?
3: ¿Qué es lo que hay más, o a qué le dan ustedes prioridad, el tiempo que ha pasado sin pagar o la cantidad que debe?
2: Si bien es cierto, pues siempre...
3: ¿Cómo arranca el decir, a ver, esta cuenta me la traigo? Me imagino que tiene un departamento que se encarga de atraer ese tipo de morosos, ¿no? De morosos grandes, ¿no? Porque los que he visto que han ido, pues deben más de un millón, ¿no?
2: Sí, hay dos, dentro del área de ejecución, okay. Hay dos áreas, ¿no? También. Uno, el predial normal, que son las cuentas que deben un año y que deben 800, 1000 pesos, ¿no? Okay. Y eso... salen así por la colonia completa. Y ya que se le da tratamiento a una colonia, se empiezan a ver cuáles son los adeudos mayores. Tenemos un equipo, tanto de mesa de ejecución como de jurídico, que analizamos las cuentas que tienen mayores adeudos y esas se les da un tratamiento especial. ¿Por qué? Porque ya la documentación es distinta, precisamente porque sabemos que es más susceptible a convertirse en algún órgano jurisdiccional. Entonces, sí llevan un seguimiento especial, porque también para poder llegar a las últimas instancias, como es un remate, pues todo debe de quedar completamente blindado, ¿no? Entonces, sí hay el predial normal, se manda por cuentas, cantidad de cuentas, ahí no importan los montos. Pero sí, en cuentas especiales sí importan los montos, porque como tú lo comentas, no vas a ir a molestar a una persona para ir a embargarlo y a rematarlo, claro, por 20 mil pesos, 30 mil pesos, sale más caro el procedimiento, ¿no? Que eso. Pero sí ya empiezas a agarrar arriba de medio millón, un millón de pesos, que dices, bueno, pues aquí ya vale la pena iniciar un procedimiento de este tipo, ¿no?
3: Te dicen, bueno, te hacen dos preguntas. Dice... Se dice que el instituto, bueno, la preparatoria, la escuela que embargaron, dice, quitó las lonas de aviso de embargo. ¿Van a poner denuncia ante fiscalía a la escuela o al propietario? Ahí cómo procede, te preguntan.
2: Sí, ya se está trabajando jurídicamente. Ya sabía. Okay. Sí, ya sabíamos. Pues se hizo público, okay, ¿no? Entonces es un hecho público notorio. Y ya se está trabajando en la documentación. Nosotros directamente no podemos presentar la denuncia ante la fiscalía porque no tenemos la representación jurídica del ayuntamiento, okay, pero ya se está trabajando.
3: Un grupo de abogados.
2: Así es, exactamente, el ayuntamiento, y se está haciendo el análisis para presentar las denuncias correspondientes ante quien resulta resulte responsable, porque nosotros no estuvimos presentes cuando se hizo, entonces tampoco podemos señalar a persona alguna, pero es ante quien resulte responsable y ya la fiscalía determinará si es procedente, ¿no?
3: También te dicen, solo que aclare, dice que no se puede cobrar 10 años, ya que solo legalmente solo se puede cobrar los últimos, ya que los otros primeros 5 prescriben en favor del contribuyente.
2: Era lo que platicábamos hace rato, ¿no? En materia federal está muy clara esa situación. Desafortunadamente la ley de Hacienda Municipal para el Estado de Baja California no lo establece así. Pues necesitamos seguir trabajando con nuestros diputados, ¿no? A nivel estatal para que actualicen, ¿verdad? Pero mientras sea así, de hecho, pues hay adeudos desde el 2008, ¿eh? Hay gente increíblemente que desde el 2008 no paga, y eso porque nuestros sistemas informáticos...
3: Increíblemente, yo le llamaría de otra forma, pero digámosle increíblemente.
2: Bueno, sí, no dan para más. A lo mejor pudiéramos tener adeudos de los 90, pero los sistemas informáticos no pueden, no tienen tanta capacidad, ¿no? Sino encontrar adeudos desde 2008 para acá.
3: Gracias, licenciado, por visitarnos y pues para invitar a la gente que se ponga al corriente, ¿no?
2: Oh, claro que sí, muchas gracias por la invitación. Reciban un saludo también del maestro Ramundo Beltrán Montes, que no nos pudo acompañar el día de hoy, precisamente porque se está dando la tarea de atender a los grandes deudores. Hoy tenía una reunión con los bancos, porque como ya se enteraron, también traemos a algunas instituciones bancarias y él personalmente pues los atiende, ¿no?
3: ¿Podemos tener foto de ellos? ¿De los deudores o no?
2: No, ya sería extralimitarnos en nuestras atribuciones, ¿no? Pero pues lo que se puede dar a conocer lo damos. Tratamos de reservar tanto a las personas como ciertas cosas, ¿no? Entonces, claro. por obvias razones, ¿no?
3: Gracias. Vámonos al corte y regresamos con más información.
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1: Siete con 49 minutos de la mañana y ya estamos de regreso en RCE Noticias. Se encuentra con nosotros Carla Lee, de Relaciones Públicas de Provino, y Jorge Nogues, el secretario del mismo grupo Provino. Bienvenidos, jóvenes.
2: ¿Qué tal? Muy buenos días, Fer.
3: Buenos días.
1: Ya estamos a nada de empezar la fiesta de la vendimia e inicia Provino con el evento, uno de los eventos más importantes o que inicia las fiestas de la vendimia. Platícanos.
3: Sí, iniciamos con en el marco de la vendimia, el eje rector es la muestra de vino, que es un evento muy ensenadense, y bueno, dentro de todo el marco de la fiesta de las vendimias, nuestro tema principal y lo que queremos recalcar es la viticultura y el enoturismo sustentable, irnos más allá para ver el tema de la comunidad, y posicionarlo como un evento que incluya a la comunidad, a la gente, a los ensenadenses y a la viticultura misma.
1: ¿Quiénes participan en, para quien no nos es, nunca ha ido a un evento de ustedes, platícales, enamóralos de qué se trata el evento que van a llevar a cabo?
3: Es un evento muy festivo. Por ejemplo, las fiestas de la vendimia incluye, se divide en varias cosas, en la muestra de muestra del vino y paellas. Sí. La muestra del vino es en Ensenada, en la ciudad. Es un evento que queremos incluir a toda la ciudad. Es un evento muy festivo que tenemos 80 vinícolas presentes degustando más de 160 etiquetas y 55 restaurantes de Ensenada, Tijuana y Rosarito son los que nos acompañan y los que vamos a poder estar degustando lo que nos ofrecen. Y tenemos como grupo principal, entre otros grupos, porque son varios lugares que pueden visitar, varias zonas con diferentes tipos de música, a Banda El Mexicano de Germán Román este año.
1: Okay. ¿Cuántos años ya llevan organizando esta fiesta?
3: 26 años, es el año 26.
1: Con razón le sale tan bien, ¿no?
2: Sí, lo voy a corregir, 36.
3: 36, perdón, okay. 36 años.
2: Esta es la 36ª edición de las tradicionales fiestas de la vendimia. Vamos a arrancar el 5 de agosto para concluir el 30 de agosto. Okay. Normalmente nos terminábamos el calendario de eventos con el concurso de paella, sin embargo ya tenemos un par de años que nos extendemos todo el mes con diferentes actividades de las vinícolas participantes, incluso también de nuestros eventos. Hay que recordar que cada sábado de fiestas de la vendimia realizamos también los recorridos enológicos. Okay. Esas son visitas guiadas que hacemos nosotros por parte de Provino, en donde se incluye el transporte, se incluye el recorrido a las bodegas, la degustación de vinos, y al finalizar es un pequeño
1: ¿llegas
2: almuerzo.
1: Aquí a Provino, que está aquí en la zona centro?
2: Así es, llegas a Provino, es a las 10 de la mañana todos los sábados de agosto, es el sábado 8, 15, 22 y 29 de agosto. La salida es a las 10 de la mañana. Visitamos 3 bodegas. Lo comento porque luego también muchas personas dicen, bueno, tengo ganas de ir al Valle de Guadalupe y no sé por dónde empezar, claro. No sé cómo ir, no me animo a manejar. Entonces esta es una oportunidad perfecta de fiestas de la vendimia para conocer 3 vinícolas diferentes cada fin de semana. Okay. El costo es de $1,350 y te incluye, como decía, el transporte, el recorrido, la degustación y un pequeño almuerzo a finalizar, ¿no?
1: Barato, ¿no?
2: Así es. Y bueno, eso es parte de los diferentes eventos que vamos a estar, o actividades que se van a poder estar disfrutando durante fiestas de la vendimia, que decía, del 5 de agosto al 30 de agosto. Y además de los recorridos guiados, hay diferentes vinícolas que están participando con la parte educativa. Okay. Se están realizando diferentes talleres y catas guiadas, es decir, no nada más las catas de vino que tienen tradicionalmente las bodegas los fines de semana, sino son catas especiales, Fer. Tienen la oportunidad de degustar catas verticales, por ejemplo. Para los que no sepan qué es una cata vertical, es probar una misma variedad de uva, pero de diferentes años, ¿no? Okay. Puedes comparar cómo fue un Cabernet Sauvignon del 2022, 2021, 2020, y así en retrospectiva. Y
1: es interesante porque así te ahorras comprar una botella que resulta que todavía no te gusta, ¿no?
2: Exactamente, o también puedes saber cómo estuvo la cosecha ese año, ¿no? Puedes comparar las propiedades de cada una de las variedades con este tipo de catas verticales, ¿no? Entonces, es una gran oportunidad para poder fortalecer la parte educativa, como decía. También hay otras bodegas que están haciendo catas comparativas, por ejemplo, ¿no? De Nebbiolos, de Chardonnays, de Sauvignon Blancs, es decir, en donde no nada más de su bodega, sino de otras regiones del mundo, ¿no? Entonces, es una gran oportunidad, eventos como las fiestas de la vendimia o como los eventos de la muestra del vino, por ejemplo, que comentaba Jorge hace unos momentos, que ya está muy próxima, es la próxima semana, que es el viernes 7 de agosto. Ahí participan 80 bodegas con más de 160 etiquetas, pero las barras están divididas por variedad de uva. Entonces es un gran ejercicio. Muchas veces me preguntan, oye Carla, no sé qué comprar, no sé qué vino tomar, ¿no? Por,

0: que voy al supermercado, voy al centro de consumo, voy al restaurante, no sé qué pedir. Entonces, eventos como estos te dan la oportunidad de poder tener en un mismo lugar más de 160 etiquetas de vino en que te pueden dar la oportunidad para ir probando, ¿no?
1: El lugar ideal, ¿no? No hay otro lugar donde se pueda hacer, a lo mejor sí frente al mar, pero uno de los mejores sí, ¿no?
0: Así es, sí, el Centro Cultural Riviera nos permite utilizar todo el recinto, tanto los jardines como los diferentes salones, como comentaba Jorge, son diferentes escenarios musicales, si te gusta el rock, si te gusta el jazz, ritmos latinos, el norteño, la música electrónica, y pues bueno, culminar este evento con la presentación de Mi Banda El Mexicano, que pues promete poner a bailar a todos, ¿no?
1: ¿Dónde se pueden comprar los boletos?
0: Los boletos, pues todavía hay pocos boletos, pero todavía tenemos boletos disponibles. Los pueden encontrar de forma física en las oficinas de Provino, para los que nos están escuchando aquí en Ensenada, en el Hotel Coral y Marina, en el Centro Cultural Riviera de Ensenada, y también en Tienda de Vinos La Contra. Pero también para aquellos que no quieran ir a comprarlos físicamente, pueden comprarlos en línea en www.provinobc.mx.
1: Lo compras y al llegar te dan una copa, digo, para los que nunca han ido o nos escuchan en Mexicali o en Tijuana, que hasta ya nos estamos escuchando, bueno, y ahí con eso te da derecho a ir degustando diferentes, ¿no?
0: Así
1: como
0: es.
1: Al décimo, pues ya pierde el sentido todo, ¿no?
0: Es correcto, es importante mantenerse hidratados, es lo que siempre les comento, y también
1: también hay puntos de hidratación.
0: Hay puntos de hidratación en el evento, nosotros siempre ponemos puntos con agua potable, y también, pues la ventaja es esta parte gastronómica, ¿no? También comer bien.
1: Claro.
0: Te permite ir aguantando un poco más pues estas degustaciones, ¿no? Les digo, la verdad no les da el tiempo, ¿no? No es que no les dé el hígado, no les dé el tiempo, ¿no? De probar más de 160 etiquetas de vino que estarán en los eventos de Provino, como la muestra del vino y como el concurso de paellas.
1: Okay.
0: El concurso de paellas será el domingo 23 de agosto en la
1: Vinícola
0: Viña de Lisiaga. Así es, ya están a la venta los boletos. También cuestan 1,450 pesos, y al igual que la muestra del vino, te incluye la acceso, te incluye las degustaciones de vino, en la muestra del vino te incluye la copa conmemorativa. Okay. Aquí en el concurso de paellas es un evento muy familiar, es un evento en donde participan 94 equipos paelleros, las 80 vinícolas agremiadas a Provino con degustación y venta de vinos. Los equipos paelleros, pues bueno, también dan degustaciones de sus paellas que están concursando esa tarde, y aquí la diferencia es que los menores de 12 años no pagan boleto.
1: Okay.
0: Así que eso también pues permite pasar una tarde agradable campestre en familia. Y además la diferencia en este evento es que se permite el ingreso de hieleras.
1: Okay.
0: Aquí es una hielera por grupo o familia, en la cual puede contener agua, sueros, refrescos, incluso cerveza.
1: Okay.
0: Lo que no se puede ingresar es bebidas alcohólicas como destilados, ¿no? Ni vino tampoco. Y pueden también llevar refrigerios, botana, para hacer como un tipo picnic,
1: sí,
0: digámoslo
1: claro.
0: Así, ¿no? Es una tarde agradable.
1: El lugar agradable. Se presta para esto, ¿no?
0: El lugar se presta, así es un lugar muy bonito para los que no han tenido la oportunidad de asistir a Viña de Lisiaga.
1: Okay.
0: Tiene árboles, tiene encinos de más de 120 años de antigüedad, en donde te permite pasar una agradable tarde campestre, aunque en agosto esté muy fuerte el sol, digo, el calor en Valle Guadalupe, ¿no?
1: Para nosotros, ¿no?
0: Para nosotros, de los de Mexicali. Exacto. Se van a reír de nosotros, ¿no? Así es.
1: Correcto.
0: Y pues bueno, aquí tenemos también dos escenarios musicales, nos acompañará por tercer año consecutivo la gran familia, y pues también promete tener un ambientazo, ¿no? Los de Mexicali la van a conocer.
1: Okay.
0: Y es una agrupación que durante más de 5 horas estará amenizando de forma ininterrumpida, ¿no? Entonces, el costo del boleto, lo repito, es de 1,450 pesos, te incluye el acceso, las degustaciones de vino, las degustaciones de paella y una gran tarde para celebrar con nosotros las fiestas de la vendimia.
1: Dos eventos que no hay que perderse, ¿no? Si quieres iniciar en este tema del vino, de conocer Baja California, conocer Ensenada, lo que estamos cosechando, lo que se está haciendo, eso es un momento pues bastante agradable, ¿no?
0: Así es, y pues bueno, los invitamos a ingresar a nuestra página de internet, es www.provinobc.mx, para conocer más detalles sobre la muestra del vino, el concurso de paellas y el resto del calendario de las fiestas de la vendimia 2026.
1: Ahí está, mejor invitación no existe. ¿Algo
2: así
1: que nos
2: es.
1: Falte?
2: Todo muy bien.
1: Ahí está, ¿no?
0: Los esperamos, Fer.
1: Bueno, por ahí ha sido todo, se despide como tal las mañanas sus amigos Fernando Escobedo, Marco anda...

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2: ¿Qué tal, amigas y amigos? Muy, pero muy buenos días. Los saludo con gusto esta mañana de miércoles 29 de julio, año 2026. Al momento, 8 de la mañana con 5 minutos, tiempo de un avance de noticias. Suben a 13 las personas fallecidas por terremoto en Japón. Abren consulta pública sobre lineamientos para la protección de las audiencias en México. Se sumó Baja California al reconocimiento del plan Kukulkán. Kukulkán. Toma posesión nuevos titulares de SIMPAT e IMAC aquí en Tijuana. Rehabilita la CES infraestructura hidráulica afectada por vandalismo. Detuvieron el día de ayer al exdirector de Seguridad Pública Municipal de Mexicali. La reforma será rehabilitada con apoyo del sector construcción allá en Ensenada. El senador con licencia Armando Ayala recorrió el salitral en Maneadero. Diftecate invita a la gran charreada con presentación de escaramuzas. IMOS ofrece descuentos en diversos trámites. Tendremos entrevista. De esto y más estaremos platicando esta mañana, le decía, mañana de miércoles 29 de julio, año 2026. Ya estamos transmitiendo en vivo desde las instalaciones de Radio Ranchito XCWX 1420 AM en Tijuana y también a través de 1470 AM Radio Bahía, contigo todo el día. Por lo que saludamos con gusto a nuestras amigas y amigos de Tijuana, San Diego, Tecate, Rosarito, Ensenada, Mexicali, Los Ángeles, San Bernardino, El Cajón y hasta donde llegue la señal por aire de la radio a través de las redes sociales. Estamos transmitiendo en vivo en Facebook en la página de Radio Ranchito 1420 AM Tijuana. Facebook Radio Ranchito 1420 AM Tijuana y Facebook en la página de su servidor Juan Manrique. En YouTube también estamos transmitiendo en vivo a través del canal oficial identificado como RCE TV. RCE TV en Facebook, entre paréntesis, en YouTube, RCE TV y entre paréntesis dice Radio Cadena Enciso. 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Él aparece de manera directa, le pone play y disfrutar de la mejor música de ayer, hoy y siempre. El encargado de la mejor programación de la radio aquí en Tijuana, en Baja California, es nada más y nada menos que nuestro jefe de los controles técnicos, originario, nacido, crecido y visto la luz por primera vez detrás del micrófono, tijuanense, el caballero de la música, música. Duérmase. Baile. Arránquese por la 500. Julio, Rodríguez. Y también saludamos y agradecemos el apoyo en la transmisión de video a nuestra compañera Carla López. A la distancia, saludamos a nuestros amigos en Master en Ensenada. Tenemos teléfono contacto WhatsApp 664-686-3670, 664-686-3670. Si usted tiene alguna duda, comentario, el día de hoy tenemos entrevista con el director de IMOS. Nos puede dejar por escrito en el WhatsApp que le acabo de mencionar, 664-686-3670. Vamos a ir rápido el día de hoy. El pronóstico en la región. Al momento, en mi querida, bella y hermosa ciudad de Tijuana, dice que tenemos una temperatura de 21 grados centígrados. La temperatura máxima, un grado menos que ayer, 27, la mínima 18 en San Diego, también 21 al momento. Temperatura máxima 25, mínima 19. Playas de Rosarito con 20 grados al momento, 24 la máxima, mínima 19 también. En Tecate con 23 grados ya al momento, la temperatura máxima hoy 34 grados centígrados, la mínima 19. En Ensenada con 22 al momento, máxima 27, mínima 19. Mexicali con 32 grados centígrados al momento, temperatura máxima hoy 45, la mínima 29 grados centígrados. San Felipe 33 al momento, máxima 39, mínima 31. San Quintín, 20 al momento, 26 la máxima, la mínima que cree, 19. Los Cabos, Baja California Sur, 30 ya en este momento, 33 la máxima, hay aviso de vientos y la mínima será de 28 grados centígrados. Va a salir a tomar camino a algún lugar de donde ande, porque así es su deseo. Le comentamos la situación de las vialidades en este momento. Si usted viene de Rosarito, Tijuana, por la carretera libre, va a encontrar precisamente libre el paso hasta el nodo Morelos. Del nodo Morelos, si le da a las 5:10, el tráfico, el flujo vehicular se detiene antes de la rampa de frenado. Vía Rápida Oriente, la que viene del este de la ciudad hacia la zona del río. Tráfico lento en la parte a la altura del puente Simón Bolívar. sobre la vía rápida Oriente, tráfico a vuelta de rueda para pasar esa zona, de ahí se libera el flujo vehicular y adelante de la colonia Buenavista, después del puente, por ahí se detiene otra vez, se libera y a la altura del Hospital General podría decir que empieza ya más a vuelta de rueda el flujo en dirección a la garita de San Isidro para salir de Playa de Tijuana, sin mayores complicaciones en este momento. A grandes rasgos, así es como se encuentran las vialidades. Garitas va a intentar cruzar hacia los Estados Unidos esta mañana por San Isidro, una espera aproximada de 1 hora con 20 minutos. Automóvil carriles normales, Sentry 10 minutos, Ready Lane 1 hora con 20. Para cruzar caminando por el lado derecho, 1 hora de espera. Lado izquierdo, Chaparral Petugués, 15 minutos. Por Otay, 1 hora con 30 minutos, tiempo de espera. Automóvil carriles normales, Sentry 20 minutos, Ready Lane 1 hora con 30 minutos. Para cruzar caminando por Otay, 30 minutos. Tipo de cambio, el dólar a la venta, 17 pesos, a la compra, 16.80. ¿Qué es esto? Tiene pesitos, quiere dolaritos, le van a pedir hasta 17 pesos por cada billete verde. Tiene dolaritos y quiere pesitos, le van a dar por lo menos 16 pesos con 80 centavos por cada billete verde en caso de cambio alejado de los cursos internacionales y de las instituciones bancarias que ya casi abren, bueno, en 20 minutos. Otro fuerte movimiento telúrico, pero ahora en Japón. El balance de víctimas mortales por el terremoto de magnitud 7.1 que sacudió el martes al sur de Japón aumentó a 13, según confirmó la primera ministra japonesa. Dijo, aún hay personas a la espera de ser rescatadas, por lo que nos enfrentamos a una verdadera carrera contra el tiempo, declaró la jefa del gobierno japonés a los medios antes de señalar que desplegaron todos los recursos disponibles. La primera ministra destacó también que, además de las víctimas humanas, se registraron colapsos en edificios, incendios y daños en la red vial. Además, produjeron cortes en el suministro de electricidad y agua. El temblor alcanzó el máximo en la escala japonesa de 7 niveles, centrada en medir la agitación sobre la superficie y el potencial destructivo de los temblores, y es la primera vez que se registra esta intensidad desde que un terremoto golpeó la península de Noto en 2024, cuando dejó al menos 400 personas fallecidas. Regresamos a territorio nacional. El día de ayer, la presidenta de México, Claudia Sheinbaum, anunció que abren la consulta pública sobre lineamientos para la protección de las audiencias. Vamos a ver y escuchar qué fue lo que dijo la jefa del Ejecutivo Federal.
0: Consulta pública que se esté emitiendo es tanto para las empresas que se dedican a la telecomunicación como para las personas, para que todos podamos participar en la definición de estos lineamientos, desde quienes tienen una radio comunitaria hasta las grandes empresas o la ciudadanía en general.
2: Ojo con ese tema. Usted como ciudadano, independientemente de que tenga o no tenga alguna empresa de comunicación, pero quiere estar bien informado, participe en esa consulta o por lo menos investigue de qué se trata esta consulta, que inició el 27 de julio y concluye el 21 de agosto. A través de las páginas del Gobierno de México, ahí puede encontrar usted la dirección, el link, la página en donde puede hacer o puede leer y participar esta consulta pública, en donde pues se buscan varias cosas, pero ahí léale usted. Luego le contamos con más calma. Y el día de ayer, la gobernadora de Baja California estuvo allá en el Estado de México para participar y sumarse al reconocimiento al Plan Kukulcán del personal que participó en el Mundial, en la seguridad del Mundial. Vamos a ver y escuchar la siguiente información.
3: La labor del personal que participó en el Plan Kukulcán durante la Copa Mundial de Fútbol 2026 fue reconocida por su contribución a la coordinación, logística, protección civil, movilidad, atención médica y seguridad durante el torneo. La presidenta de México, Claudia Sheinbaum Pardo, encabezó la ceremonia, en la que participó la gobernadora Marina del Pilar para reconocer el compromiso de quienes hicieron posible una celebración ordenada, segura y hospitalaria. En Baja California, la estrategia se complementó con operativos especiales en Mexicali, Tecate y Tijuana, donde miles de personas disfrutaron los partidos en los Baja Food Fest, con acceso gratuito, vigilancia permanente y actividades para todas las edades. El Plan Kukulcán reunió a más de 124 mil elementos de instituciones federales, estatales y municipales, demostrando que el trabajo coordinado permite proteger a la población y convertir una celebración internacional en una experiencia de convivencia y bienestar compartido.
2: Así las cosas allá en el Estado de México. Acá en Tijuana, el presidente municipal Abdiel Gutiérrez Coronado tomó protesta a Gamaliel Becerra Gómez como nuevo titular del Sistema Municipal de Parques Temáticos de Tijuana y a Priscila Samantha Alvarado Luna como nueva titular del Instituto Municipal de Arte y Cultura. Como parte de la tercera sesión extraordinaria de la Junta de Gobierno del SIMPAT, presentaron una terna integrada por Gamaliel Becerra Gómez, Rubén Gustavo Haro y Aurelia Imelda Ríos, resultando electo Becerra Gómez, como ya lo mencionamos, por decisión unánime de los integrantes del órgano colegiado. Al asumir el cargo, Gamaliel Becerra aseguró que encabezará una gestión enfocada en dignificar los espacios públicos de Tijuana. Después, se llevó a cabo la Junta de Gobierno del IMAC, donde sus integrantes aprobaron por unanimidad el nombramiento de Priscila Samantha Alvarado Luna como directora del IMAC. Al respecto, la nueva titular afirmó que desempeñará esta responsabilidad con compromiso y apertura al diálogo con la comunidad cultural. Y regresamos poquito después de la pausa con más información.
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2: Secretaría de Seguridad y Protección Ciudadana de Tijuana. Vamos a ver y escuchar la siguiente información.
12: La Secretaría de Seguridad y Protección Ciudadana Municipal de Tijuana fue reconocida por la Presidenta de México, Claudia Sheinbaum Pardo, por su participación en la estrategia de seguridad implementada durante la Copa Mundial de Fútbol 2026 como parte del Plan Kukulcán. En una ceremonia realizada en la Base Aérea Militar Número 1 en Santa Lucía, Estado de México, el secretario de Seguridad José Alejandro Avilés Amezcua y el director de Policía y Tránsito David García Barraza recibieron esta distinción en representación de la corporación.
0: Gracias a quienes planearon, a quienes coordinaron, a quienes estuvieron en las calles día y noche, a quienes de personas con profesionalismo, con disciplina y con un profundo sentido del deber. Vio un México que construye puentes con el mundo entero. Este reconocimiento es para todas y todos ustedes.
13: y un reconocimiento muy especial a las policías estatales y municipales, ya que su participación fue indispensable. Su profesionalismo permitió que millones de personas disfrutaran este evento con tranquilidad. A las mujeres y hombres que participaron en esta misión, reciban nuestro reconocimiento y gratitud.
12: Este reconocimiento destaca el trabajo coordinado de la Policía Municipal de Tijuana, que contribuyó a garantizar la seguridad durante el desarrollo del Mundial 2026, reafirmando el compromiso de la corporación con la protección de la ciudadanía y la coordinación entre los tres órdenes de gobierno.
2: Felicidades a nuestros amigos de la Policía Municipal de Tijuana por el trabajo que hicieron. Se llevaron de verdad muy buen sabor de boca toda la selección de Irán en su estancia aquí en Tijuana. Por favor, si usted tiene oportunidad, sea chismosito como yo y reporte al 073 a cualquier vago que ande en las inmediaciones de las instalaciones de la SES. ¿Por qué le cuento esto? Rehabilitar la infraestructura hidráulica dañada por actos de vandalismo forma parte del trabajo permanente que realiza la SES, la Comisión Estatal de Servicios Públicos de Tijuana. Como parte de este trabajo, la directora general de la SES, Mónica Vega Aguirre, supervisó la rehabilitación de la rompedora de presión Jardín Dorado. El espacio resultó afectado por actos de vandalismo, la acumulación de basura y un incendio provocado, lo que ocasionó que plásticos y otros residuos se fundieran por las altas temperaturas y quedaran adheridos al piso y a diversas superficies. La paraestatal realiza alrededor de 15 mantenimientos a la infraestructura hidráulica al mes. Imagínese usted. Si usted tiene la oportunidad, repito, marque al 073 para denunciar o reportar cualquier acto, o, si es necesario, lo digo yo, también marque al 911. Y nos vamos hasta Mexicali. El día de ayer en Mexicali dio la vuelta al mundo la siguiente información que le vamos a compartir. Detuvieron al exdirector de Seguridad Pública de la capital del estado. La fiscal general del estado, María Elena Andrade Ramírez, dio a conocer la información. Vamos a ver, escuchar qué fue lo que dijo la fiscal general.
14: Donde se trata de una investigación de hace más de 3 años, iniciada en enero del año 2023, en donde tenemos como delito o como hecho la desaparición de 2 jóvenes que vivían en Estados Unidos y venían continuamente a la Ciudad de Mexicali y permanecían aquí días, tanto para convivir con familiares municipales, íbamos a intervenir a algún domicilio, íbamos a llevar algún cateo, ¿sí? Y donde inclusive los delincuentes les reclamaban, oye, te pedí esta persona y sí, sin embargo se lo llevaron detenido, ¿por qué no hiciste nada? No, patrón, pues no pude, las cosas se complicaron. O sea, eso no es un invento, ahí están las evidencias. Y en eso está trabajando la Fiscalía General del Estado, con todo el principio de objetividad y respeto a los derechos humanos que le corresponden a cada imputado y a cada persona. Mira, ya se abrió la caja de Pandora y aquí nos vamos a detener. ¿Sí? Los señalamientos que tengan de cualquier ciudadano, cualquier medio de comunicación, de los propios agentes que están laborando, aquí se van a recibir y se les va a tomar la declaración correspondiente. No estamos descartando a nadie, sin embargo, tenemos que trabajar con la evidencia. Y ya les comenté el por qué resulta muy importante para los grupos criminales buscar primero a los agentes de la Policía Municipal. Tenemos 2 agentes en el tema de estatal, de la Fuerza Estatal de Seguridad Ciudadana.
15: ¿Pero en esta investigación?
14: Sí, no, nada. En esta de hoy, agentes de la Policía Municipal.
15: O sea, ¿en la que desde 2020?
14: Sí. Pero no descartamos cualquier participación de la corporación. Cuando su servidora recibió la titularidad de la fiscalía, yo hice cambios totales de comandantes, de mandos, para estar segura de lo que estaba pasando con el trabajo en mi equipo.
2: Así las cosas el día de ayer en Mexicali con esta detención por la desaparición de 2 turistas allá en la capital del estado. La investigación inició desde el año 2023. La avenida Reforma en Ensenada será rehabilitada con apoyo del sector construcción. Así lo anunció la alcaldesa de Ensenada, Claudia Gatón. Vamos y escuchemos la siguiente información.
16: La alcaldesa Claudia Agatón Muñiz encabezó el inicio de trabajos de bacheo de la avenida Reforma, desde la calle Ámbar hasta la calle 10, por donde circulan alrededor de 300.000 autos diariamente.
17: Estamos iniciando una ruta de bacheo y de parcheo que son 730 metros que nos va a ayudar o cooperar la AMI, que agradecemos mucho. Muchas gracias.
16: La alcaldesa comentó que estos trabajos forman parte del plan estratégico de bacheo, en la que cámaras de la construcción destinaron una inversión de 10 millones de pesos para mejorar la movilidad vial en Ensenada. Claudia Agatón agradeció esta colaboración y pidió a la ciudadanía paciencia y precaución durante próximos días que se desarrollen los trabajos.
2: Y en Rosarito, el décimo Ayuntamiento de Playas de Rosarito, encabezado por la alcaldesa Rocío Adame, creó la Unidad de Género y Trata de Personas de la Secretaría de Seguridad Ciudadana. La nueva unidad, adscrita a la Subdirección de Programas Preventivos, está integrada por elementos policiales debidamente capacitados y certificados, quienes actuarán como primeros respondientes en la atención de casos de violencia de género, trata de personas y otras situaciones de riesgo, brindando una respuesta profesional inmediata y con enfoque humanitario. Y en Tecate, el gobierno de Tecate, a través del Sistema para el Desarrollo Integral de la Familia, DIF Municipal, invita a la población a participar en la gran charreada y presentación de escaramuza. La actividad se llevará a cabo el domingo 23 de agosto en Rancho San Lorenzo, de las 9 de la mañana a las 7 de la tarde. Como parte del programa, a las 12 del mediodía presentarán las escaramuzas y a las 2 de la tarde dará inicio la gran charreada. La cuota de recuperación será de 150 pesitos para adulto y 50 pesillos para niños. Los recursos obtenidos serán destinados a fortalecer los programas y servicios que DIF Tecate brinda diariamente en beneficio de las familias del municipio. El senador con licencia por Baja California, Armando Ayala Robles, visitó la comunidad de El Salitral en la delegación Maneadero en Ensenada, donde realizó un recorrido casa por casa y encabezó una asamblea informativa en defensa de la transformación y la soberanía nacional. Durante el encuentro con familias, el legislador federal con licencia escuchó las principales necesidades de la comunidad y refrendó su compromiso de dar seguimiento a las gestiones planteadas por los habitantes. En su mensaje, Ayala Robles hizo un recuento de obras realizadas durante su administración como alcalde de Ensenada. Asimismo, refirió que actualmente participa en el proceso interno de su partido para la elección de la persona que encabezará la coordinación de la defensa de la Cuarta Transformación y la soberanía nacional de Baja California, por lo que continuará recorriendo el Estado, escuchando a la población y fortaleciendo el proyecto de transformación. Y mire, quiero agradecer que haya aceptado la invitación, aunque me esté peleando por acá, al director del Instituto de Movilidad Sustentable, Jorge Alberto Gutiérrez Topete. Director, gracias por aceptar la invitación.
18: Ya sabes, siempre. Aunque sí. Me hagas enojar.
2: Me estuvo regañando y metiendo presión. El tema es que tengo a dos tíos, porque por acá está el director y por acá está mi buen amigo Glenn Sánchez, que también está aquí tacleando. Pero bueno, gracias Glenn por venir también. Gracias, director, por aceptar la invitación.
18: No, ya sabes que aquí siempre es un honor que nos invites y estar aquí acompañándote a ti y a todos tus fans y radioescuchas.
2: Radioescuchas. Y hablando de tema serio, sí. ¿Tienen descuentos, tienen oportunidades para los permisionarios? ¿Es el nombre correcto? Sí, ¿verdad?
18: Sí, mira, típicamente se vencen los permisos, hay una cantidad, vamos a decir, fija, más o menos de vencimiento, son por 6 años los permisos de taxi,
2: okay.
18: No sabía, ¿no? Uh-huh. Y este año es atípico del mediados de este año y mediados del próximo, porque se vencen los 8,000 permisos que se otorgaron en la administración pasada, ¿no?
2: Okay.
18: Y muchos de los permisos fueron otorgados, así como muchos de los que operan en la ciudad, que a personas que ya son de la tercera edad, ¿no? Como tú comprenderás.
2: Ya casi, llevo en el quinto piso.
18: Yo sí, yo ya llegué al sexto piso. Y la gobernadora tuvo a bien otorgar un descuento,
2: okay,
18: a las personas de la tercera edad que tienen esos permisos, ¿no? Es un 30%, está vigente por todo el año, el resto del año el descuento. Y pues con eso vamos a beneficiar a 8,000 permisionarios, ¿no? Que son los que tienen vencimientos pendientes. Y pues los invitamos a que pasen al instituto a hacer la revalidación de sus permisos, ¿no?
2: Okay. Entonces, el resto de los taxis, de las placas, para mí son placas, pero son provisionales. Sí. Están, no les toca renovar este año.
18: Bueno, los que se habían otorgado por los ayuntamientos, ajá, de los 5 municipios que existían y que otorgaron permiso, ahora son 7, ¿no?
2: Sí.
18: Esos, la ley previa a la actual, a la del 2020, igual que esta ley, otorga los permisos por 6 años. Entonces, okay, había ya un número, vamos a decir, finito de permisos que más o menos estaban venciendo 3,000-4,000 cada año, ¿no?
2: Okay.
18: Este año se vencen.
2: Se juntaron muchos. Pues,
18: todos los que se otorgaron de un solo golpe, ¿no? Es un fenómeno que va a ser cada 6 años.
2: Que fueron muchos.
18: Fueron muchos, ajá. Digo, alrededor de 4,000 están operando. Creo que ahí vamos a ver realmente cuántos
2: realmente
18: están en la disposición de revalidar sus permisos. Y pues los invitamos a que pasen, sobre todo los que tienen permisos de los antiguos, de los otorgados por ayuntamientos, los cabildos, o los que se otorgaron por el Ejecutivo, pues que pasen a hacer las renovaciones. Ya mejoramos mucho el sistema de permisos, ya okay, el proceso de pasarlos por Junta de Gobierno es muy rápido, y llegó una misión de casi todos los ayuntamientos de que cuando revalidaban no lo sometían a cabildo. El cabildo es quien autoriza los permisos, entonces a manera de también regularizar esa situación de muchos permisos que no pasaron por cabildos, nosotros todos lo estamos sometiendo a Junta de Gobierno, que es el órgano máximo del instituto y quien realmente está autorizado para el otorgamiento y revalidación de permisos, ¿no? Entonces yo soy el director general, pero sí, yo ahora sí que obedezco, ¿no?, las órdenes de la Junta de Gobierno.
2: Y por ejemplo, habla de que de estos 8,000 que dieron en la administración pasada, uh-huh, más o menos van a revalidar, o se han revalidado la mitad, el resto podría cancelarse. Después de la pausa, nos contesta. Regresamos.
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1: 8:34 Seguimos transmitiendo en vivo desde las instalaciones de Radio Ranchito XEWX 1420 AM y transmitiendo de manera simultánea a través de 1470 AM, Radio Bahía. Se pueden perder estos permisos, cancelar, si no lo renuevan, que es lo que estamos platicando.
2: Sí, ah, okay, se pierden sí. Por completo.
1: O sea, sí hay tolerancia, pero también que no abusen.
2: Hay tolerancia, hay asuntos que frecuentemente nos llegan ahí, al ser muchos de los permisionarios personas de la tercera edad.
1: Sí.
2: Nos sucede que se enfermaron, que estaban en tratamiento, que no podían asistir al instituto. Eso nos sucedió mucho en la administración pasada. Eran muy duros con las revalidaciones.
1: Sí.
2: Hacían que la gente fuera presencial al instituto. Incluso hay historias ahí en el nacimiento del instituto de que llevaron a una persona en una camilla, en ambulancias. Hacer un trámite, ¿no? Es inhumano, ¿no?
1: Claro.
2: Otros implementamos muy al principio de la administración, por autorización obviamente de la Junta de Gobierno, el poder hacer videollamada ya autorizada, es a través de la plataforma Zoom, se graba, ya ves que tienes la posibilidad de grabar, lo grabamos en un servidor, y esto sucede una persona que está postrada en un hospital, una persona que está en cuidado en su casa, que no puede salir, una persona incluso que está por ahora residiendo en el extranjero en un procedimiento, por ejemplo, de
1: migración
2: o trámites. Que se fue con los hijos a otro país. Todos nuestros delegados y subdelegados, que son 7, están autorizados como fedatarios a programar esa videollamada, a hacer un acta circunstanciada, guardar en los servidores del instituto esa videollamada, donde la persona se identifica desde una videollamada, pone en la pantalla su identificación oficial y manifiesta su interés ante el instituto de revalidar, de transferir, de que algún familiar le haga el trámite. Entonces creo que hemos hecho mucho por facilitar los trámites, ¿no? De la gente y desmitificar mucho de lo que se pensaba de los trámites ante los ayuntamientos, ¿no? Que incluían a veces hasta ponerles piedras en el camino a los usuarios para actos de corrupción, ¿no? Y eso lo hemos evitado.
1: Ok. Uh-huh. Y también tienen otro programa, promoción o oferta.
2: Fíjate que
1: al momento para... ¿Lo puedo tomar?
2: Sí, claro.
1: Uh-huh. Para la... ¿Es renovación, actualización o tramitar el
2: gafete? Fíjate que gafete. Es un relanzamiento.
1: Relanzamiento.
2: Del gafete, que es un
1: ¿Es el gafete? ¿Ese es el tamaño?
2: Es el gafete, es tamaño medio carta. Se lo deben portar así en su vehículo.
1: Ok.
2: Es que sea visible.
1: Tiene por los dos
2: a
1: lados.
2: A los usuarios, ¿no?
1: Ok.
2: Y... eso viene en la ley de movilidad, incluso Tijuana lo tuvo un tiempo, le llamaban el tarjetón.
1: Sí.
2: Creo que es una herramienta de seguridad muy interesante, o sea, no nada más incluye el papel, sino toda una plataforma tecnológica.
1: ¿Y tiene un código ahí?
2: Tiene un código QR, que y luego los autos traen otro código QR, que es el de revisión mecánica.
1: Ok.
2: Entonces, lo que vamos a hacer es te repito, lo dice la ley desde que nació el instituto, es ya implementarlo, ya lo habíamos implementado con RTs, por medida de seguridad, incluso hubo una reforma a la ley que hizo por ahí el Congreso de que teníamos que tener un documento que los usuarios pudieran usar para identificar a los choferes de plataformas RTs.
1: Claro.
2: Y lo que hicimos fue implementar en una fase inicial con todos los RTs, llevamos 23,000 más o menos, ¿no? 23,000 operadores de empresas de red de transporte, con el apoyo de las plataformas autorizadas, que son Uber y Didi, donde ellos les han reembolsado hasta el 100% del valor del gafete.
1: Tarjeta.
2: La gobernadora también les extendió descuento del 50% para que no se embolsaran el 100%, y luego las plataformas a través de, que le llaman retos, les han reembolsado a los choferes. En el caso, ahorita los vamos a ampliar ahora sí que a los 70,000 choferes que existen en todas las modalidades, ¿no?
1: Okay.
2: ¿Por qué? Porque los mismos líderes y concesionarios nos lo han pedido. Creo que la otra vez que vine te lo repetí, hay malos choferes y que son los que se hacen virales en redes, los que me reportas tú, ¿no? Y muchos periodistas como tú.
1: ¿Ven cómo sí reporto?
2: Pero también hay muchísimos choferes buenos que son ahora sí que los héroes silenciosos que andan
1: calle
2: y le dan el buen servicio a la gente todos los días, ¿no? Nada más en Tijuana son 1.7 millones de viajes diarios en transporte público y las quejas pues no son ni el 0.0001 de esos viajes, ¿no?
1: Claro.
2: Pero es muy fácil que se haga viral una mala atención, como lo que me enviaste ayer, ¿no? Que ya está tomando medidas Uber, ya lo escalaron en Uber. Luego te respondo cómo fue la respuesta. Un vehículo en pésimo estado, ¿no? Que pues seguramente cuando fue la revisión mecánica se dio de alta, andaba bien. Pero pues cómo lo trataron el pobre carro, ¿no?
1: Sí, pobre carrito.
2: Entonces, nos fuimos a esto, pero lo que nos pidieron los líderes es que fuera también una herramienta de administración. Todas las agrupaciones de taxis y de masivo y de transporte personal tienen algo que le llaman, ellos malamente le llaman listas negras, ¿no? Pero es donde suben en grupos de WhatsApp los choferes que les han hecho travesuras, ¿no?
1: Ok.
2: Desde el taxista que rentó la unidad y después al séptimo día que le tocaba ir a dar su cuenta, le reporta por teléfono, me lo robaron y lo encuentran abandonado en tal lado, o el que le regresa el vehículo y con otras llantas, ¿no? Es muy común eso. O con otra batería, o con otro radio, ¿no?
1: Sí.
2: Y esos pasan a otro grupo, a otro taxi, impunemente, ¿no? Y ahí cuando los cachan, si los cachan, ¿no? Pues alguien no los permite subirlo. Entonces, lo que vamos a hacer es una herramienta que ayude a administrar también eso. Mucho del marco normativo federal, que es lo que nos está pidiendo la SICT hacer a las autoridades de transporte local, es apoyarnos en las agrupaciones para descargarles algunas responsabilidades en un, vamos a decir, entre comillas, autorregulación.
1: Claro.
2: Que ya lo hacen las agrupaciones. Nosotros pues no podemos hablar con 70 mil transportistas, hablamos con 400 liderazgos, ¿no? Y concesionarios. Esa es la interacción diaria que tenemos. Obviamente todos los transportistas tienen derecho a audiencia con nosotros y todos los días los recibimos, pero normalmente es a través de sus agrupaciones. Y esto va a permitir, primero, uno, que tengamos los padrones ya digitalizados de todos los concesionarios de agrupaciones, de choferes y de vehículos. De tal manera que una de las labores es que a través de la plataforma tecnológica ellos van a, con el QR que trae gafete, más el QR que trae el automóvil, lo van a unir. Cuando suben un chofer a un automóvil, lo van a unir, ¿no? Okay. Y esto también, como lo está usando ahorita, le sirve a los usuarios para saber si es un chofer legítimo, ¿no?
1: O sea que usted es conductor y unidad verificada.
2: ¿Trae
1: aquí, qué trae, taxi libre?
2: Es una,
1: camión.
2: Yo tengo una licencia que me permite manejar hasta un taxi, ¿no?
1: Sí,
2: un camión de 13.5 toneladas.
1: Aquí tengo el domicilio, el teléfono,
2: o sea, no tengo
1: si
2: el automovilista, tiene otro. Sí, también es una herramienta de transparencia. Algo que estamos cambiando ahorita en la ley es de 6 meses, ¿ok? Esto provocó que lo hubieran un costo de 900 pesos cada 6 meses. Eso es lo que nos dejaron la administración pasada. Entonces lo habían congelado, nosotros mantuvimos esa, vamos a decir, congelamiento, ¿sí? Y lo que hemos hecho es que en la ley de ingresos ya logramos que la revalidación cueste 3 UMAS en lugar de que eran 9 UMAS, ¿no? 9 UMAS, y que sea anual. Lo estamos gestionando ahorita ante el Congreso. Es un cambio, una pequeña modificación que necesita hacerse en la ley. Con los diputados que hemos hablado han dicho que es justo. Ahí la diputada Michelle Sánchez es la que tomó la batuta en ese tema y lo va a presentar.
1: Esto, ajá, ¿a partir de cuándo ya tiene que ser segurísimo que cualquier chofer lo deba traer a la vista?
2: Vamos a dar todo este semestre para la fase 1, que es conseguir el gafete.
1: Okay.
2: Y estamos otra vez actuando sobre la buena fe y para, vamos a decir, para permitirle a los líderes que organicen las agrupaciones o a los colectivos de taxis, de Uber, CD, que se organicen. Les damos la oportunidad de precargar a sus agrupaciones en una plataforma, que si gustas hacer un reportaje en el instituto, está bien interesante. Es un desarrollo propio del instituto que llevamos más de un año haciéndolo, que nos va a permitir administrar después de esta fase que termina en diciembre de afiliación, nos va a permitir a administrar vehículos y unidades a través de las diferentes agrupaciones. Ahora sí que vamos a ser responsables a los liderazgos de las agrupaciones que ellos lideran, ¿no?
1: Okay.
2: Ante el instituto. Y además le estamos dando vida a lo que ya sucede en la práctica, ¿no? Algo que nos pidió la gobernadora Marina del Pilar cuando nos invitó era no inventar el agua hervida, ¿no? Sino adaptar cómo adaptar nuestros servicios, nuestras plataformas a cómo se trabaja realmente en la calle, siempre a beneficio de los usuarios, pero sin abandonar a los choferes, ¿no? Y a los permisionarios. O sea, al final, lo que han entendido en esos casi 5 años ya de labor de nuestro equipo es que los permisionarios estaban, no había controles sobre la calle, estamos metiendo control, ha sido muy difícil, tú mismo lo ves, ¿no?
1: Claro.
2: Hay unos cuantos choferes que se rehúsan a entrar al control, incluso hay algunos que se oponen al gafete por razones, pues, obvias. Ya te imaginarán, ¿no?
1: Sí.
2: ¿Por qué se oponen al gafete? Pero el grueso de los transportistas están a favor del gafete y estamos trabajando con todas las agrupaciones en todo el estado para ayer fue nuestro récord, ¿no? Creo que fueron casi 300 gafetes aquí casi nada más en la oficina de Tijuana. Nos falta mucho, pero para eso tenemos todo el resto del año, ¿no?
1: Okay. Entonces ya se les acabó las unidades de transporte público como un escondite.
2: Así es.
1: A que quieran dar mal. Porque así lo utilizaban.
2: Un mal chofer que estaba en transporte personal, por ejemplo, se brincaba, luego lo funaban, por decirlo así,
1: sí,
2: en los chats de transporte personal, se iba a masivo, los de masivo lo funaban, se iba a taxi.
1: Terminaban de calafieros.
2: Ajá, de calafieros, se iban a taxi, y luego del taxi los funaban, se iban a Uber y Didi, ¿no?
1: Okay.
2: Entonces aquí ya es el mismo gafete, o sea, a través, haz de cuenta, cuando tú quieras unir un gafete con una unidad, por ejemplo, ahorita viste que salió verde, ¿no?
1: Sí.
2: Si, por ejemplo, la persona cometió una fechoría, ¿no? Y a través de los mecanismos que estamos estableciendo con las agrupaciones y con el área legal, le suspendemos el gafete, ¿sí? Electrónicamente, es un gafete electrónico también, se lo suspendemos, no puede darlo de alta en otra unidad.
1: Ok.
2: ¿Sí me entiendes? Si lo encuentro en otra unidad, es responsabilidad del dueño de la unidad y del chofer por haberlo dado de alta en esa unidad, por no tener el cuidado en el uso de su permiso y su concesión.
1: Menos en otra plataforma.
2: ¿Sí? Menos en una plataforma. Entonces, eso nos va a permitir que se cumpla completamente la ley, plenamente lo que dice la ley, que nos deben de notificar quiénes son los choferes, quiénes son los choferes sustitutos, quién está en cada unidad. Pero imagínate que nos reporten todos los días quién está por email o en un papelito, quién está manejando un taxi, pues
1: maíz,
2: no la acabamos, ¿no?
1: Sí.
2: Entonces, por eso está desarrollando esta plataforma digital que es única en el país y que... muchas de las autoridades de movilidad de México están ahora sí que observando y viendo qué estamos haciendo y cómo lo estamos haciendo para adoptarla.
1: Transporte masivo,
2: sí.
1: Camiones negros, ¿cómo van? Después de la pausa nos sigue contando. Regresamos.
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6: 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Hicimos una excepción y ahorita otra vez actuando en la buena fe de los taxistas y los choferes, porque algo que les vamos a ofrecer a partir de tener el gafete, hay un borrón y cuenta nueva en sus antecedentes, ¿ok? Porque ahorita cuando calificamos las multas, se califican de acuerdo...
5: Antecedentes en cuanto a multas, ¿eh?
6: En cuanto a multas.
5: Sí, los otros antecedentes... No.
6: En cuanto a multas, sí, es decirles, sí. Hey, ya hay una herramienta de control y vamos a darte chance, si ya andas mal... De aquí en adelante que te portes bien.
5: Okay.
6: Okay. Entonces también es una amnistía, vamos a decir, en la manera de calificar, porque se califican las multas por rangos.
5: Okay.
6: Sí. Y el rango se va reduciendo ahora sí hasta lo grave, entre más recurrentes son las multas. Por eso sabemos que el 15% de los choferes son el más de la mitad de las multas, ¿no? Son esos malos choferes. A esos también queremos decirles, cuando obtengan esto, la manera de calificarles las multas automáticamente va a cambiar. Les vamos a dar chance de que de adelante se porten bien.
5: Van a confiar.
6: Mande. Otra que va a ser anual la vigencia, ¿no?
5: Okay.
6: Eso no lo puedo garantizar porque necesitamos que la ley cambie. Hay toda la voluntad, vamos a decir, de cambiarla, porque hace sentido, para que no sea un tema recaudatorio, ¿no? Porque así se manejó cuando lo pusieron la administración pasada y causó mucho rechazo. No, sí. Es un tema recaudatorio, es un tema de control y de seguridad.
5: Ok. Y... ¿hablamos del transporte masivo o de la aplicación,
6: sí,
5: que me está explicando?
6: Te estaba comentando las dificultades que hemos tenido, ¿no? Y
5: sí, sí,
6: nos,
5: sí,
6: han manifestado de la recarga, que hay que ir a la tienda, y luego a la tienda tú vas a comprar tu carga del transporte y pues terminas sacando unas papitas y una soda y ya te gastaste más, ¿no?
5: Y luego que los choferes dicen que no funciona la maquinita y que son medio groseros.
6: Bueno, ahora la aplicación esta no ha sido liberada todavía. Estamos, está por salir la nueva aplicación. Ya la traigo aquí en el teléfono. No, es que tengo muy mal internet.
5: Okay. No, mientras, ¿qué? Leo WhatsApp 664-686-3670. Dice, el conductor de la unidad TIJA-0050-0345, el día viernes 17 de julio, usó un cajón de estacionamiento como carril sin precaución alguna. Creo que va sin acento. Como pueden ver en la última foto, iban a cruzar una persona de tercera edad, IMOS no hace nada ante las denuncias.
6: No,
5: para empezar, no sé si se denunció esta persona, porque una cosa es que lo grita a los cuatro vientos en sus redes sociales y otra es hablar a un número de teléfono para denunciar.
6: O al QR.
5: Al QR.
6: Tenemos un QR de WhatsApp, ahí,
5: okay,
6: que todos son respondidos. Ahí una de las cosas que hizo nuestro amigo Glenn fue visibilizar la respuesta del instituto ante las quejas a través de una serie que ha sido... han habido muchas publicaciones que han sido muy virales del IMOS.
5: Si yo denuncio, ustedes me dan un folio o algo?
6: No,
5: o,
6: la okay. denuncia, la, todas las denuncias se atienden, ¿eh? Okay. Esas, eso que les quede claro. Y las que son más, vamos a decir, evidentes, las que nos dieron más evidencia también, porque necesitamos que nos den evidencia. Hay muchas quejas que no las podemos atender porque nos dicen, el chofer de una unidad de, vamos a decir, café y blanco, fue muy grosero.
5: Sí.
6: Pues dime qué unidad, o mándame...
5: Ahora es que iba pasando
6: poder,
5: ahí.
6: Ahora me vas a poder mandar la foto del gafete, ¿no? Y el nombre. Es más, en la aplicación sí viste cuando te conectaste, ahí te salen los WhatsApps.
5: Sí,
6: ahí de ahí
5: sí,
6: uno
5: sí.
6: puede hacer la queja y va directo al chofer.
5: Okay, ya okay. le pasé aquí a el incómodo, el WhatsApp, el QR, buzón IMOS. Espero que denuncie a través de esa de ese WhatsApp y que nos diga si funcionó o no funcionó
6: claro,
5: la denuncia también.
6: Por supuesto, sí.
5: Ahí está, para que no esté nada más ahí. Es que IMOS no hace nada.
6: No, hombre,
5: hay que ser sincero. Si no denunciamos como debe ser, ¿de qué nos quejamos?
6: A ver, tenemos...
5: Pablo.
6: 90 inspectores en la calle en el estado. Todos los días trabajan. Hay unos que están haciendo trabajo y recorrido pues de supervisión nada más, y hay otros grupos que están haciendo lo que le llamamos consigna, ¿no? De cuenta decimos, hoy vamos a revisar todo lo que es garitas, ¿no?
5: Okay.
6: Hoy vamos a revisar todo lo que es transporte de carga local, ¿no? Hoy vamos a revisar todo lo que es reparto, por ejemplo, última milla, ¿no? Entonces, sí estamos atendiendo todos los temas y estamos, créeme, ya nos acabamos, por ejemplo, las placas de carga. Las 2,000 que teníamos en puras regularizaciones de gente que o por desinterés o porque no sabían o porque dicen que no sabían, estaban usando placas, vamos a decir, de transporte privado para dar servicio público. Se sancionan y cuando atienden el instituto a pagar la multa, pues también es un elemento de calificación de la multa, si hay la disposición de regularizarse o no, el monto de la multa se reduce considerablemente si inician su proceso de regularización. Hemos regularizado literalmente miles de unidades en los últimos 3 años, sobre todo un fenómeno que hay en transporte de carga, muchas de las unidades que ves que se accidentan es por el transporte de carga mal utilizado, ¿okay? Muchas unidades que ves aquí circulando con placa americana o cajas secas, sobre todo, y plataformas con placa americana de estados de Idaho, Arkansas, California, no pueden operar legalmente aquí. Solo pueden operar en 20 kilómetros siempre y cuando estén en un viaje, que ese viaje en el que están sea de importación o de exportación.
5: Que entren o salgan hacia
6: que
5: Estados
6: vayan,
5: Unidos.
6: Que vayan en tránsito hacia la exportación o vengan en tránsito desde la importación. Y aquí muchos han abusado y han dejado las cajas secas aquí. ¿Okay? Y esas cajas secas
5: van y vienen
6: son en viajes locales. Y como no tienen dueño, entre comillas, ¿no? Aunque si tienen del lado americano, pues nadie les da mantenimiento y están en mal estado. ¿Okay?
5: Okay.
6: Lo ves con llantas lisas o si trae buenas llantas se las ponen a su tractocamión, ¿no?
5: Sí.
6: Y le ponen unas lisas al camión. Y eso muchos de los accidentes que vemos del transporte de carga son provocados por esos malos usos de la regla de los 20 kilómetros, y es lo que hemos estado atendiendo.
5: Okay. Transporte masivo, camiones negros, ¿cómo vamos?
6: Van bien, se han superado todas las expectativas en cuanto a pasajeros. Te comenté la vez pasada que vine que iban a llegar 7 autobuses más, ya llegaron.
5: Okay.
6: Esos, la intención es implementar las rutas express, entrar

0: otra escuela. Okay. Y ahorita ya hay unos express que salen del centro en hora pico, uh-huh. Nada más en 5 y 10 se regresan, porque suben, haz de cuenta, ahí la calle Constitución.
1: Llenan el centro y...
0: Para viceversa. Para desahogar rápidamente. Los días de Cholos también, hay mucha gente que va a Cholos, entonces hay ciertos
1: equipos
0: que van a Cholos. Y formalmente queremos ya en inicio de clases estar implementando las rutas express.
1: Ok. 663-127-5043 es el WhatsApp para denuncias, sugerencias, sí, o comentarios. Ajá. También hay que hacer. Sugiero que este chofer no vuelva a manejar.
0: Pues que, digo, hay que acreditarlo, ¿no? Y hacer una aclaración. Mucha gente nos dice, es que ya tengo la licencia. A ver, la licencia lo que hace es reconocer tu habilidad para uh-huh. manejar un vehículo de una clase específica. Se llaman sí. clases a diferentes tipos de vehículos. Y para la ley es muy clara, para operar transporte público, ¿sí? Necesitas una licencia especial más el gafete del instituto. ¿Okay? A través del gafete también vamos a tener el historial de capacitación de los choferes. Y cuando una licencia es suspendida, vamos a ir por acumulación de sanciones, vamos a decir que se pone amarillo, ahí viste que salió sí. verde ahí, uh-huh. Va a haber amarillo y va a haber rojo. Rojo es que ya está anulada la, y ya no volverá a manejar un vehículo de transporte público o Uber, ¿no? O de carga. Cuando está en amarilla, van a poder recuperar el verde yendo a capacitación.
1: Okay.
0: Ese va a ser el... O sea, todo esto es mejora continua.
1: Claro.
0: Es reconocer que la gente a veces obtuvo la licencia sin tener conocimiento completo de la normativa. Y creo que esto es un ganar-ganar para todos, para los usuarios, para los choferes, para los permisionarios, para los dueños de las unidades, para los inversionistas, para todo.
1: Quedan varios temas pendientes. Debería darse otra vuelta. ¿Cuándo viene?
0: Cuando gustes.
1: ¿Mañana?
0: Mañana no puedo.
1: Así empiezan. Bueno, nos ponemos de acuerdo.
0: No, a ver si vengo pronto.
1: Sí, porque todavía... Aparte,
0: tú me prometiste 40 minutos y...
1: Van 50. Ahí está el cronómetro. Porque aparte el lunes ya regresan los estudiantes de UABC.
0: Los
1: nuevo ingreso, creo que sí, uh-huh. pero ya empiezan a ya moverse, pues, sí. más a haber más tráfico, más movimiento de transporte público.
0: Y se acabó la calma en las calles.
1: Sí, uh-huh. y algunos choferes van a empezar a estar inquietos también.
0: También.
1: Pero bueno.
0: Pero mira, esto va a ser un legado que vamos a dejar al sistema de transporte estatal, que creo que va a ser porque no todos son las unidades, yo insisto mucho siempre que me entrevistan, el capital humano es la parte que hace que las cosas funcionen o no funcionen.
1: Claro.
0: No son los camiones, o sea, un camión en manos de un barbaján, pues no es un camión nuevo, en manos de una persona irresponsable tampoco es la solución a todo esto. Es todo parte desde el comportamiento de los choferes.
1: Hay que denunciar.
0: Denunciar y que cada vez tengamos menos denuncias. Cuando mis inspectores no tengan nada que hacer, voy a ser el director más feliz del mundo.
1: Ya que pongan orden, por lo menos con los choferes de los camiones negros, para empezar.
0: Eso vamos a hacer.
1: Con las calafias. Sí. Gracias, director. Platicamos con el director de IMOS, Jorge Alberto Gutiérrez Topete. Gracias, Glenn Sánchez, también por el apoyo en la entrevista. Gracias, don Julio Rodríguez, por el apoyo en los controles técnicos. Gracias, Cala López, por el apoyo en la transmisión de video. Gracias, amigos en Ensenada. Gracias por el apoyo en enlace entre estaciones. Sobre todo, gracias a usted. Y ya lo sabe, denuncie todo, por favor. Buen día, buen provecho. Cuídense mucho. Adiós.
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2: La presidenta de México, Claudia Sheinbaum Pardo, rechazó que exista una campaña anti-Argentina, como lo aseguró el presidente de ese país, Javier Milei, quien aseveró, sin presentar pruebas, que la supuesta campaña se financió desde México, Brasil y por el Partido Demócrata.
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2: El presidente municipal, Abdiel Gutiérrez Coronado, encabezó la primera sesión de Consejo de Paz y Justicia Cívica de Tijuana, dando inicio formal a los trabajos de este órgano de coordinación con la participación de autoridades de los tres órdenes de gobierno, instituciones educativas y representantes de la sociedad civil.
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2: La selección mexicana de ecuestre inició paso firme su participación en los Juegos Centroamericanos y del Caribe Santo Domingo 2026, al conquistar dos medallas de oro y una de plata en las primeras finales de la disciplina de evento completo disputadas en el Centro Ecuestre Palmarejo. Para RCE Noticias, Luis Daniel Rodríguez.
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2: En sincronía con la Estrategia Nacional para Prevenir Riesgos por Fenómenos Meteorológicos, la gobernadora Marina del Pilar Ávila Olmeda y la Coordinadora Nacional de Protección Civil Laura Velázquez Alzúa encabezaron la instalación del puerto de comando durante la sesión extraordinaria del Consejo Estatal de Protección Civil.
1: RCE informa.
2: Para brindar resultados inmediatos y mejorar la atención directa a la ciudadanía, la Coordinación de Servicios Públicos de Cabo San Lucas reforzó su operatividad después de reunión de trabajo con titulares de las jefaturas operativas encabezadas por su titular José Ramón Sánchez Guluarte.
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2: La selección mexicana de rugby 7 conquistó la medalla de plata en los Juegos Centroamericanos y del Caribe Santo Domingo 2026 luego de caer en la final ante Colombia por marcador de 27-0. Para RCE Noticias, Luis Daniel Rodríguez.
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0: Ya estamos.

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1: Amigas y amigos, ¿cómo estamos? Muy buen día. Hoy 29 de julio del 2026. Pues mi nombre es Oscar Manuel Montes de Oca Rodríguez y hoy voy a estar aquí cubriendo a mi gran amigo, al periodista, al caballero de la noticia, a Mercedes Parra, que por motivos familiares tuvo que salir. Y bueno, pues con un gusto poder estar en su programa con ustedes, su público. Y para no estar midiendo los tiempos, los teléfonos del estudio 6664-303-1880, redes Radio Bahía 1470, online Radio Bahía Tijuana.com. Y comenzamos con este gran programa de mi amigo Mercedes Parra, Encuentro. Y hoy vamos a hablar primero, fíjense que hay veces hablar de política hasta da flojera ya en estos momentos, está haciendo repetitivo de todo lo que pasa, lo mismo, audios, declaraciones. Yo creo que ya hay que cambiar ese tema. Y bueno, pues hoy tenemos a un gran valor de Baja California que vale la pena de hablar de él, que es el gran ciclista de Ensenada. Ese gran ciclista apellidado del Toro, que está en el tercer ranking mundial, que quedó ahorita en el Tour de Francia, y que debemos de estar muy muy orgullosos de él por los logros que ha tenido, por el apoyo de la familia que le ha dado en gran medida para que sea un digno ciclista, pero sobre todo el profesionalismo que ha mostrado este joven, pues es de enorgullecer. Como en días pasados teníamos a una selección que unió a este gran país, lejos de las diferencias, lejos de hacer todo lo que hay veces en controversias tenemos todos los días. Bueno, el deporte es como aquel imán que a todos nos lleva en la misma bandeja y todos cabemos ahí. Y en este caso, este gran ciclista, bueno, pues el tercer lugar de la Tour de Francia, que no es cualquier cosa, estar dentro de los grandes ciclistas a nivel mundial en el ranking tampoco es cualquier cosa, y que pocas veces podemos hablar de grandes deportistas, que tenemos muchos deportistas en Baja California, muchos de muy buena calidad, y que por motivos de otras cosas, eso de da hueva la política, ya en serio es un grave problema que se está convirtiendo en un dolor de cabeza en lugar de ser un funcionamiento para arreglar cosas como el mejor apoyo a estos deportistas. Se dedican a otras cosas, y entonces el deporte como tal hemos estado viendo que nos ha unido, y yo creo que es un parámetro que debemos de considerar para que aquellos males que tenemos en el país, bueno, cuando menos en el deporte encontramos una tranquilidad, una reflexión para poderlo hacer. Y bueno, pues yo creo que deben de estar muy orgullosos la gente de Ensenada, que tener un representante de tan gran calidad que es este muchacho ciclista, y que yo creo que en el tiempo, yo creo al final del año va a quedar en primer lugar, va a ser el mejor ranqueado en su categoría en el ciclismo, y que es un orgullo, primero para Ensenada, primero es para sus papás que han estado ahí, luego pues para la ciudad que a donde hizo muchas prácticas, muchas cosas, y luego para el estado que nos está representando como bajacaliforniano y como mexicano en todo el mundo. Yo creo que es algo digno de tener un espacio para este gran ciclista en este gran noticiero de Radio Bahía, Encuentro. Bueno, continuando con lo que ha pasado esta semana, fíjense que había platicado algunas cosas en cuestión de que hubo un maratón también aquí, medio maratón, muy bueno, mucha participación también el fin de semana. Hay veces es caótico para la ciudad, pero se tiene que hacer, no tenemos otras instalaciones. Las instalaciones que pudieran haber hecho hubiera sido ahí arreglar lo que tenemos del río. Ahí hay un lugar donde se puede hacer para no cerrar todas las calles, pero bueno, pues las medidas y las condiciones para hacerlo pues no dan para eso. Y entonces tuvimos ese gran espectáculo deportivo que fue muy bueno, lo manejó el Ayuntamiento de Tijuana al parecer, ahí el deporte, y que los felicitamos porque sí hubo mucha participación. Y sobre todo, pues vimos una ciudad dinámica, como siempre, en lo bueno, estar haciendo cosas para beneficio y para la salud de los tijuanenses. En ese entendido, yo creo que es un nuevo amanecer para Tijuana, para todos los eventos deportivos que puedan estar manejando. Yo creo que con la escuela que se quedó y la experiencia que se quedó en este mundial, para hacer grandes escenarios para el deporte, vimos que es un atractivo hasta para el turismo, es un atractivo para la derrama económica. Yo creo que debemos de continuar ahí platicando con el delegado del centro. Habíamos platicado y me comentaba que él iba a continuar con algunas actividades que les beneficiaron mucho a toda la Avenida Revolución y todo aledaño económicamente con este espectáculo que hubo del mundial, y que hubo una derrama económica pues muy significativa para muchas personas que tienen ahí sus negocios. Y yo creo que me decía que iba a continuar, iba a ver los proyectos cómo se iban a hacer. Yo creo que es una buena iniciativa por parte del delegado del centro, pues que lo continúen, y ojalá y que todos los delegados lo continúen para que beneficie cuando menos una vez al mes con espectáculos de esa calidad a la gente que tiene ahí la inversión y que pues ocupa una manita para llevar a la gente para que les consuma, ya sea en restaurantes, en tiendas, en todo lo que hay, cafeterías, en todo lo que hay alrededor, y que eso sea un parteaguas para esta ciudad, para tener los espectáculos cada mes en diferentes lugares de la ciudad. Así como lo estamos manejando y como lo manejó tan perfectamente el gobierno federal en las sedes que tuvieron de las ciudades para este espectáculo del mundial. Hoy me doy cuenta de toda la organización que se tuvo por parte de seguridad, y que bueno, participaron seis estados con policías, hubo miles y miles de personas de seguridad pública que participaron, drones, aviones, helicópteros, todo un gran cinturón de seguridad para que no hubiera aquellas cosas que siempre pasan en los espectáculos, que lejos de ser un algo de alegría siempre se convierte en tristeza por la violencia. Y yo aplaudo mucho, hay que dar las cosas buenas siempre. Aplaudo mucho que el gobierno federal, con los gobiernos que les tocó coordinar estos escenarios, bueno, sacaron lo mejor para que la gente estuviera tranquila, segura, y que se divirtiera en este caso. Asimismo, para no darle tanta vuelta, el ayuntamiento creo que también tiene programado ahí, estaban arreglando la, no sé si la unidad deportiva, o están arreglando también. Es muy notable que las instalaciones ya tienen un uso pues ya de muchos años. Ese uso que se tiene en instalaciones deportivas pues es atendido cada persona que llega de el trienio, pues viene y lo atiende, pero pues ¿qué se le puede hacer? Pintar, arreglar el techo, las goteras, pero en realidad las instalaciones pues ya tienen sus años y pues ya no se puede contener tanta filtración que hay cuando llueve. Llueve más adentro que afuera. Entonces yo creo que aquí deberíamos ya estar viendo un complejo deportivo de alto rendimiento como lo tiene la UABC a un costado ahí con gobierno del estado. Yo creo que el municipio también ya tiene que ir a ver en algunas unidades deportivas pues ya hacer nuevos escenarios como son usos múltiples y todo eso, que ya se tiene que ir haciendo la inversión para nuevas pistas, nuevas canchas de fútbol. Las que están, pues ya necesitan ahora sí un cambio total, no podemos estarle cambiando nomás un parchecito y otro parchecito, pero es una inversión muy alta también, muy alta para cada unidad deportiva, y que el que llegue y lo haga, yo creo que se va a sacar un 10 ahí, un 10 en cuestión de poder decir, bueno, al deporte lo beneficié. ¿Y por qué al deporte? Porque estoy hablando del deporte, porque es una forma de que a nuestros jóvenes los saquemos de ese concepto que ahora se tiene, que son los juegos, que es la computadora, que es el celular, que no lo sueltan. Yo creo que con buenos complejos deportivos que tengamos, bueno, pues los llevaremos a jugar fútbol, béisbol, la natación, el atletismo, y todo eso podríamos ayudar, y se le llama políticas públicas y se le llama prevención del delito. Regresamos después de esta pausa.

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2: El senador con licencia Armando Ayala Robles aseguró que siempre será un gusto escuchar a quienes construyen el presente y el futuro de Ensenada y agradeció a las y los representantes del sector de la construcción por el valioso encuentro que sostuvieron, convencido de que el desarrollo se fortalece escuchando y trabajando de la mano con todos los sectores.
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2: La presidenta municipal de San Quintín, Miriam Cano Núñez, sostuvo una reunión de trabajo en la superintendencia de la Comisión Federal de Electricidad para dar seguimiento a los avances de las obras de electrificación que está impulsando para las comunidades del Valle de San Quintín.
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2: La selección mexicana de badminton tuvo este martes un cierre destacado en los Juegos Centroamericanos y del Caribe Santo Domingo 2026 al conquistar 5 medallas en las finales de la disciplina, 2 de oro y 3 de plata.
3: Para RCE Noticias, Luis Daniel Rodríguez.
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0: Listo, regresamos aquí nuevamente, Radio Bahía 1470 XHC, Radio Bahía 1470. Teléfonos del estudio 664-303-1880. Pues aquí, cubriendo a nuestro gran amigo, el caballero de la noticia, Mercedes Parra. Ya se quedó con el caballero de la noticia. Ahora ya lo bautizamos con el caballero de la noticia. Bueno, pues aquí con nuestro amigo en cabina, Ubaldo, muchas gracias por estar y que nos hagas posible.
1: Bienvenido, Lee, como siempre, ya tenía rato que no lo veía.
0: Saben que fíjense nada más cómo dan vuelco las noticias. Primero, al exgobernador Rufo fue detenido por la implicación de haber traído combustible sin haber pagado los impuestos de la mercancía en el total que traía. O sea, reportaban mucho menos de lo que estaban trayendo. Pero ¿cómo da el vuelco ahora? El vuelco, la noticia que comenzó por eso y ahora está queriendo la investigación entrar al crimen organizado con una familia de muchos años que ha manejado el crimen organizado aquí y que ahora lo van a investigar. Por eso, ¿cómo da el vuelco la noticia? Para lo que se pretendía que era una cosa, se van descubriendo nuevas cosas. Y bueno, dirán, ¿y lo demás qué ha pasado? Bueno, miren, estamos a punto ya de llegar a la mitad de julio, ya estamos a la mitad del 2026. Y pues ya falta poco para entrar al 2027, donde se van a definir muchas cosas, entre ellos la próxima gobernatura, quién la va a encabezar, qué partido va a ganar, cómo se va a distribuir. Y entonces ya habrá unos cambios, cambios de grupos, cambios de poder, y entonces sí ya van a empezar a ver durante este tiempo. Bueno, pues que la justicia tiene que llegar a quien le tenga que llegar, quien haya cometido un delito y quien esté en investigaciones. Bueno, hay que esperar nada más y ser prudente para que en su momento, bueno, pues la autoridad ya no pueda aguantar más a todos y tendrá que hacer la definición para la aplicación de la justicia. Y lo digo porque hay veces dicen, es que nada más a un grupo o a un partido o nada más señalan. Al final de cuentas, esto no es de partidos, es lo que yo no he entendido, porque esto es de personajes, son cosas privadas que hacen de su vida personal. El partido no les dice que lo hagan. Bueno, que nos vinculan a un partido, a otro, es otra cosa. Que a lo mejor hay complicidad por parte de autoridades, eso ya va a implicar una investigación y que se va haciendo. Cuando hablamos y definimos que son los más corruptos X o Y, o que son los más perversos que hicieron, bueno, a ver, yo creo que estos personajes, quisiera preguntarles nada más, ¿acaso mandaron a decirle al partido, oye, pues estoy involucrado en esto? Ellos dicen que nunca están involucrados en nada. Cuando tú participas, pues tú hasta firmas tu carta de buena fe diciendo pues que no estás en nada. Bueno, pues el tiempo pasa y resulta que sí estabas. Entonces, ¿quién mintió? ¿El partido o la persona? Y eso tenemos que ser muy cuidadosos, porque siempre involucramos a todo. Yo hay distinguidos representantes azules, bueno, pues que tienen unas mañas enormes, así como distinguidos periodistas, así como distinguidos morenistas también. O sea, ¿por qué no? Pero son ellos, no los del partido, porque después nos enfrescamos y vean, es un problema. Hay veces que una rivalidad política que no se puede ya calmar después de tantos años con todo lo que estamos viendo aquí en el estado. Eso por parte de lo que se va a venir, de lo que se está haciendo. Y yo creo que en este tiempo, son tiempos, unos hablan hasta de rapiña, no, siempre ha sido, son de movimientos que se hacen en beneficio de personas que ahorita están contigo y pues mañana ya no tienes nada que ofrecer y se van con otros, así de sencillo. O sea, la lealtad política no existe, existe el trabajo que se está haciendo, el trabajo que puede hacer cada persona, que le dan la oportunidad a ustedes que nos escuchan, que nos están viendo, para que sean sus representantes. Y que qué bueno que algunos sí terminen, y qué malo que otros estén pensando ahorita ya, diputados por ahí, que ya quieren ser coordinadores municipales. Pues entonces, ¿qué querían? ¿Reelección? Le dieron reelección. O sea, lo que quieren es poder, poder y más poder. Y no, primero hay que valorar qué hicieron bien, y si lo hicieron bien, bueno, pues ahora sí, éntrenle. Pero con todo respeto, dígame usted que me escucha, de nuestro Congreso, dígame las iniciativas que han salido, el beneficio que le han dado a Baja California, todo el trabajo que han presentado para nuevas iniciativas, no puntos de acuerdo, no puntos de acuerdo, porque es otra cosa. Y yo creo que ahí vamos viendo que, quitando ese tabú que dicen, que es el Congreso más caro y más obsoleto. Entonces habría que ver si alguien me puede comprobar que en verdad ha trabajado el Congreso como nunca, ha superado a ellos mismos que estuvieron en el periodo anterior, y si se han superado, bueno, pues mis respetos para ellos, entonces sí que vengan. Pero si ni en eso se pudieron superar, pues yo creo que hay que decirles que se calmen, que se tranquilicen, que ellos no van a hacer, que tienen que darle la oportunidad a los jóvenes, a otras personas, pues que tengan ganas de hacer y que tengan ganas de terminar un periodo al cual fue electo. Muchas veces les llamamos chapulines, corderos, con piel de oveja. O sea, hay cosas que en verdad es un grave problema en la política por la falta de congruencia que se tiene. Esa falta de congruencia lleva a estos tropiezos políticos, a que lo que tanto criticábamos de la política anterior que se llevaba, que llegaba el periodo de ser presidente y ya al año, año y medio, pues ya estaban pidiendo licencia porque ya se iban a otro puesto, o los diputados que ya estaban, pero ya se iban a otro puesto, y eran los mismos. Y bueno, pues la gente, llegó un momento que se saturó de que viéramos a los mismos. Llegó un presidente que lo considero uno de los mejores, a pesar de lo que se diga, que es Andrés Manuel López Obrador, y pudo juntar todo eso, ese odio, ese coraje, ese rencor de que siempre eran los mismos, esa falta de visibilidad para ver la política, y que pudo hacer este movimiento que ahora se llama Morena, y que gracias a ese movimiento, bueno, fueron cambiando. Y entonces empezamos a criticar, a decir que no éramos iguales, que porque así, que las políticas no se... Y ahora me estoy dando cuenta que pues las seguimos practicando. Y si no, vean las declaraciones de cada gente que ya está puesta para brincar a un nuevo escenario y que no supo terminar su escenario que tenía. Y lo hablo tanto de un partido como otro, están iguales, están iguales, están en el mismo sentido y ahí calentando motores para que unos quieren ser presidentes municipales, otros quieren ser gobernadores, otros quieren ser diputados, y los regidores pues ya van como diputados, y los diputados locales como diputados federales, y los diputados federales como presidentes municipales, y los presidentes municipales como gobernadores, y así se la van yendo. Y entonces es una cadena que hemos venido arrastrando con ese maleficio de muchos años de la política, y que no hemos sabido cambiar ese asunto. Y ojalá que las nuevas generaciones, los jóvenes que nos escuchan, vengan y hagan ese cambio, y que se sienten en esa silla, la que cuando, me acuerdo, ustedes deben recordar que Zapata y Villa llegaron a Palacio y se querían sentar, y dijeron que nadie se quería sentar porque la silla era una silla maldita. Y yo creo que sigue siendo lo mismo, porque nadie la quiere soltar ahora, la silla. Pues ya no le hicieron, vámonos, el que sigue. habrá mucha gente muy preparada que tiene que hacer ya nuevas cosas para nuestra Tijuana, para nuestro estado, para nuestro distrito local o federal, que haya cambios. Y entonces ahí es una situación que usted que nos escucha, usted que nos está viendo, yo creo que debemos de analizar para cuando nos vayan a visitar personajes de cualquier índole, de cualquier color, pues que sepan y les pregunten que qué hicieron. ¿Qué hicieron por ellos? Para que tengan la confianza ahora de darles ese respaldo, que ya se los dieron una vez, pero pues que ya no van a confiar en así porque sí dárselo. Solamente así, una sociedad que vaya cambiando, como Andrés Manuel una vez lo dijo, que la gente informada puede cambiar este país. Yo creo que la gente informada ya también tiene que poner un alto a todo este espectáculo político, que es como de telenovelas, que si dijo, que si me picó los ojos, que si me sacó la lengua. No, señores, son políticos, son para hacer otras cosas, son para hacer el bien a la gente, son para hacer políticas públicas, son para dividir todas esas diferencias que se puedan tener. No el odio, discúlpenme, no el odio. Se tiene que hacer algo, y entre partidos políticos, así se llame como se llame, tienen que unirse para que le vaya bien a Baja California, para que le vaya bien a Tijuana. Ya basta de tanto problema que tenemos todos los días, de esos espectáculos, de esas diferencias de poder. No, señores, vamos uniéndonos, vamos viendo qué podemos hacer, vamos viendo qué podemos rescatar de las personas que estuvieron para darle continuidad y no decir que todo está mal. No es cierto, hay cosas muy buenas que hace cada gestión o cada gobierno que podemos darle continuidad, y hay cosas pésimas que hay que desaparecerlas, así les digo, y entre ellas son los chismes. El político está acostumbrado a los chismes, a que llegan y le dicen, fulanito habló mal de ti, sutanito habló mal de ti. La política va a ser siempre así, porque cada quien va a llegar en su momento para llevar agua a su molino, y cada quien va a decir su verdad, como decía Niurka. Regresamos después de esta pausa.
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0: Regresamos, amigas y amigos, ¿cómo estamos? Pues aquí, Radio Bahía 1470 AM, teléfonos del estudio 664-303-1880, redes Radio Bahía 1470, online Radio Bahía Tijuana.com. Y bien, en este último bloque que nos queda, sí me gustaría platicar y poner a consideración de todos ustedes lo siguiente. A ver, cuando la justicia se aplica, en el momento que sea, pero que se aplique. ¿Y qué pasa cuando se aplica? No, es que son tiempos que tenían que hacer una cosa. No, señores, la justicia, la hora, el y todo, con que se aplique, yo creo que eso es lo que pide la ciudadanía. Cuando no se aplica, porque no se aplica, cuando se aplica, porque se aplica, porque fue a tantas horas, porque detuvieron a tal así, o sea, entonces ya no entendí. ¿Cómo quieren que sea? ¿A las 9 de la mañana? ¿De 9 a 12? ¿De 9 a 3 de la tarde? Para las detenciones, para la liberación de órdenes de aprehensiones, tiene que ser en un horario normal. Bueno, pues cuando son términos o cuando se consigna, pues tienen que resolver en el tiempo establecido por la ley. Hay cosas que vamos haciendo esto algo político de la justicia. La justicia no tendría que ver nada con la política, tendría que ser con la sanción a las personas que cometieron un ilícito, así de sencillo, sea azul, verde, guinda, rojo, como lo quieran ver, verde, lo que quieran ver, así se tendría que hacer la justicia. Pero ahora vemos que se lleva la justicia a los entes políticos y a los entes de debate y de discusión y de comunicación para poner una postura de por cómo debía de ponerse la justicia. No, señores, la justicia es tal y cual es, aplicable para la persona que cometió un ilícito, sea del color que sea. Así es la. Y ya los órganos jurisdiccionales, los órganos que tengan que ver con la revisión, con el seguimiento, pues ellos tendrán que ir dando sus puntos de vista de las etapas procesales que se lleven, y ellos tendrán que decir cómo van las situaciones legales en detenciones, en todo lo que se lleva el mecanismo judicial, para que esto no se convierta en los políticos que traigan y que empiecen a decir que si se aplicó bien, que si no se aplicó, que si esto, que si por qué así, que si la edad. No, señores, se cometió un delito y hay que seguirlo. Entiendo que hay veces tengamos una postura diferente, una postura que podemos decir que esa postura beneficia a alguien en esto. A todos los que cometan un ilícito, algún día les va a llegar, algún día les va a llegar. En este caso, el día de ayer creo detuvieron al exdirector de la Policía de Mexicali y llamó la atención porque antes de que lo detuvieran subió a sus redes diciendo que lo iban a detener y que por culpa de él ya ponía la culpa de algunos audios que habían salido y dice por el quinto audio, pero es un asunto que se venía desde hace tiempo en una investigación, creo 4 años, en la cual pues no tiene nada que ver el audio porque no creo que esté ahí. Él dice que en venganza, bueno, pues entonces no te juntes con personas que te van a llevar a esa situación, así de sencillo. Él estuvo muy cómodo o fue amigo o de personajes que estuvieron ahí. Bueno, pues ahora ya no puede decir pues que ahora lo traicionaron. Aquí no, nadie se traiciona a nadie. Aquí es una investigación de hace 4 o 3 años de los jóvenes que desaparecieron y que en eso está, y a él lo involucran en algo que se dijo ahí, y que bueno, está en investigación y que va a llevar el proceso, y si no cometió ningún ilícito pues va a salir, pero si lo fueron a detener es por algo, porque había algunos indicios de una investigación ya de tiempo atrás, y ahora dicen es que porque sacaron eso. No, señores, yo, otra vez, o se detiene, imagínense los papás de las víctimas que han luchado todo eso, que estén diciendo todos esos personajes que por motivos de que salieron unas cosas, entonces el motivo de la vida que les quitaron, digan ustedes, ¿en dónde queda? No, hay que ser muy serios en esto de la justicia y no involucrar o estar cambiando cosas que no tienen que ver por el respeto a terceros, ese respeto a las familias de esos terceros, pues no tenemos por qué estar metiendo todo lo que se ha venido. Yo desde ayer estaba viendo en redes, no, es que fue por esto. No, señores, fue por la desaparición de unos jóvenes que los papás no quisieran ni saber el dolor que tienen, y que hasta ahorita se pudo empezar a ver cómo estaba la situación de lo que pasó con estos jóvenes. Y esa es la investigación, y qué bueno, aplaudo que se aplique la justicia. Llámese como se llame la persona, sea quien sea la persona, por el bien de aquellas personas que han sufrido tanto clamando la justicia que no llega. Y cuando llega no podemos desvirtuarla, señores. El que cometió un delito de huachicol, que lo pague, si es culpable. El que cometió de desaparición de los jóvenes, que lo pague. No hay por qué cambiar una narrativa para perjuicio de terceros. No hay por qué cambiarla. En esto estoy desacuerdo de todo lo que dicen y los llevan a noticieros diciendo que fue por esto. No, fue porque estaba involucrado y porque salió a relucir su nombre y porque a lo mejor fue señalado por personas que ya están detenidas. Así de sencillo. En el problema del exgobernador, bueno, pues la edad a todos nos llega. Desgraciadamente para él, sus errores o aciertos, o como haya sido, como lo vaya a demostrar en el juicio, bueno, pues veremos si sale o no sale. O sea, no podemos decir que no encontramos pruebas porque no hay pruebas. A ver, hablábamos del huachicol de Ensenada, y fue el problema de Ensenada, ¿no? Allá fue todo. Y bueno, van a caer más, qué bueno que caigan más. Ojalá y que caigan más, y todo el cuadro que creemos que esté ahí, pues que caiga y que sea sancionado como marca la ley. Ya lo que estemos viendo después, a lo mejor si él sale libre, pues tendrá que demandar al Estado por los daños ocasionados si no hicieron bien sus cosas. Pero ya cuando te llega una orden de detención es porque ya hay elementos, cuando menos suficientes, para haber librado una orden de aprehensión, y los señalamientos de algunos o de alguien que esté diciendo que cometió un ilícito. Entonces, la justicia, señores, que la apliquen, y que la apliquen a todos por igual. No podemos decir si son temas políticos, si son temas de azules, que la apliquen. ¿Por qué? Porque cometieron un ilícito y tienen que pagarlo. Así de sencillo. Yo creo que con eso le daremos respeto a los terceros, a las familias que perdieron alguna vida o que pasó algo con su patrimonio, no sé, que les cometieron los ilícitos de las personas que son sancionadas. Y en eso nos vamos a ir para lo que sigue. Y a todo esto que estamos viendo, ojalá y que los políticos sean maduros y que no jueguen

la politiquería, que jueguen a ser políticos, que jueguen a ser dignos representantes de ustedes, que gracias a ustedes llegaron muchos de ellos a tener el poder. Y que ahora no se vale que por sacarle la lengua o cerrarle el ojo, pues hagan todo un espectáculo en un estado tan hermoso, tan maravilloso, que necesita mucho por hacer por él para que todo esto se mejore. Y no estar viendo todos los días, qué flojera ya da, todos los días ver algo de estos personajes. Ojalá y que llegue la madurez política, bueno, ojalá que les llegue, pues ya están grandecitos, ¿verdad? También, que les llegue la madurez política para que reflexionen y que vean todo el espectáculo que están dando gratis, pero un espectáculo de mala calidad, muy mala calidad, muy mala bajez, las mentiras, las contradicciones, el señalamiento de otros, o sea, muy mal. ¿Por qué no señalamos que a California va a venir una inversión, no sé, de millones de dólares para que vayan mejores? ¿Por qué no resuelto el problema de movilidad que tenemos tan drástico? ¿Por qué no la inversión en seguridad pública, en bomberos, en protección civil, para que sean mejores y tengamos una respuesta más inmediata? ¿Por qué no ver a nuestra gente feliz, contenta, satisfactoriamente llena de ganas de seguir trabajando todos los días para llevar el sustento a su casa y no estar pensando en que si su hija pues no llegue, que si el camión no pase? ¿Por qué no? ¿Por qué no resolver los temas que tenemos que hacer todos los días y no dar este espectáculo tan bochornoso, tan malo que se está dando en el estado? Yo creo que es momento de hacerles una pausa y decirles que nos disculpen, pero esto no puede seguir así en el estado. Que mejor, si no pueden, mejor se queden calladitos y ya no hablen más en cuestión de sus temas personales, que hablen de la política pública y que hablen de los beneficios para los californianos. Y con esto, pues nos vemos el próximo sábado a la misma hora. Que Dios los bendiga y saludos a todos ustedes.

0: Se nos acaba el tiempo. Gracias por escucharnos. Este ha sido Encuentro, informando y analizando lo que importa. Nos vemos. Hasta la próxima.
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Que la luz descienda a la tierra desde el punto de amor en el corazón de Dios. Que fluya amor a los corazones de los hombres. Que Cristo retorne a la tierra desde el centro donde la voluntad de Dios es conocida. Que el propósito guíe a las pequeñas voluntades de los hombres. El propósito que los maestros conocen y sirven desde el centro que llamamos la raza de los hombres, que se realice el plan de amor y de luz y selle la puerta donde se halla el mal. Que la luz, el amor y el poder restablezcan el plan en la tierra. Que así sea y cumplamos con nuestra parte. Que la fuerza de la luz ilumine a la humanidad. Que el espíritu de la paz se difunda por el mundo. Que el espíritu de colaboración una a los hombres de buena voluntad donde quiera que estén. Que el olvido de agravios por parte de todos nosotros sea la tónica de esta época. Que el poder acompañe los esfuerzos de los grandes seres. Que así sea y que cada uno de nosotros cumplamos con nuestra parte.

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0: ¿Qué tal, mis amigos? Un placer saludarles. Ya estamos por acá de regreso. Gracias por esperarnos, gracias por acompañarnos desde ayer, ¿no? 24 horas. Miércoles 29 de julio de este 2026, ya estamos de regreso. Muchas gracias por acompañarnos, muchas gracias por estar, por permitirnos entrar a su hogar, a su casa, a sus oídos. Gracias por prestarnos su atención. Mi nombre es Ubaldo Mesa, los saludamos a través de las redes sociales, a través de Facebook como Radio Bahía 1470 AM Tijuana. Los saludamos también a través de RCE Espacio TV. Un gusto, un placer saludarles. Bien hallados, bien aventurados. Qué bueno que está con nosotros y que siga igual, que vaya por buen camino, hombre araña. Se le ve mal, hombre araña. Ojeroso, cansado y sin ilusiones. Ah, no, dice que ilusiones sí tiene. ¿Por qué, hombre araña? Ahora sí va a ser campeón. Ahora sí, dice. Ay, hombre araña. A ver, ¿quién le gusta de campeón? Bueno, déjeme saludar a la gente. Saludamos a la gente que nos escucha a través de Radio Bahía desde muy temprana hora, a través de la 1470, desde hace 22 años, hombre araña. No, no lo puedo decir. No lo pienso decir y no lo voy a decir. 1470 Radio Bahía, tu mejor compañía, ni qué decirlo. Oiga, pleonasmo, tu mejor compañía. Y se me hace que estaba en este mismo horario, hombre araña. A ver, no. Yo me iba antes. Sí. Bueno, amigos, un placer de veras estar con ustedes. Tenemos un programa preparado. Me gustó mucho lo que... Despedimos a nuestro compañero, el licenciado Óscar Montes de Oca, a quien tenía ya bastante tiempo sin saludar. Pero sí lo veo por aquí en los pasillos, justamente cuando se encamina los lunes o miércoles, me parece, al programa de la 1420, Breña, la doble X, justamente. Y me gustó porque me gustó su inicio, porque dice... Bueno, es que la política está muy aburrida. Esos temas están muy aburridos. Vámonos a lo deportivo. Órale. Me gustó porque me recordó aquel episodio, aquellos de esta generación de Bart Simpson, de Maggie la mamá, de Homero Simpson el papá, ¿verdad? Ustedes van a recordar que siempre al inicio, y si no por ahí, vayan a las redes sociales, al YouTube. Y en la introducción al programa, al primer episodio de Bart Simpson, o bueno, la apertura de la caricatura, vaya. Ya ve que Bart Simpson empieza en una patineta, ¿no? En la ciudad. Está jugando con su patineta y va recorriendo todos los espacios hasta que llega al trabajo de papá. Entonces, en este trayecto, es claro cómo. Bart Simpson va por las calles, las avenidas, las tiendas, pero luego los que están en el bar, en la cantina, en el antro, los señores que están en la cantina, se enteran que se va a acabar el mundo, y los de la iglesia, sí, también, los del bar corren a la iglesia, y los de la iglesia, los que están ahí rezando o están en misa, corren al bar. ¿Se da cuenta? Está muy interesante eso, ¿no? Los que están allá curando sus penas del bar corren a la iglesia, y los que están ya ahí rezando y pues en la misa salen al bar, o sea, a vivir. Tiene un gran significado, ¿no? Chéquelo y verá el significado, pues, de cada quien, pero le encontré esta sincronía. ¿Qué quiero decir con esto? Que de repente se aburre, ¿no? Se aburren de la política y pueden cambiar. Pero aquí hay algo, no hay nada personal. Aquí hay algo, no es de que te tenga que aburrir. No es de que te tenga que aburrir. Si usted se dedica a algo, no se puede aburrir. Siempre hay algo importante que decir. Siempre hay que buscarle y hay que investigarle. No es nada personal, aclaro, no es nada personal. Es un punto de vista de esta caricatura, sobre esta caricatura también, de cómo... Te puedes aburrir de hacer algo y te cambias. Eso es lo que quiero decir. ¿Cómo puedes estar con un tema y dices, sabes qué, chole, vámonos para allá? Pero bueno, al menos esa es mi perspectiva, eso es lo que yo creo, eso es lo que yo pienso, es como yo me manejo. No se tienen que manejar ustedes igual, nadie se tiene que manejar igual, nadie pudiera hacer lo mismo que los demás. Un árbol es distinto a todos los árboles, ¿eh? Sí, es un árbol, pero todos los árboles son distintos. Igual nosotros no podemos hacer, o no deberíamos hacer lo mismo, ¿no? Cada quien hace lo que quiere, pero sí, mi punto de vista, eso sí es importante. El de usted es importante. Usted también puede comunicarse con nosotros y decirnos aquí en este programa, RC Deportes, lo que cree, lo que piensa del deporte. Eso sí es importante para mí. Eso es muy importante, expresarnos, decir, utilizar estos espacios donde podemos hablar, donde podemos expresar lo que pensamos. Pudiera estar el mundo entero en contra de lo que yo digo, pero no me importa. No me importa porque es lo que yo creo, es lo que yo pienso, ¿verdad? Es lo que yo pienso y creo sobre un tema que se trate. Tampoco se trata de decir disparates o de estar diciendo cosas que no son. Pero sí, me pareció muy curioso esta situación, ¿no? Hay que buscarle, siempre habrá algo importante que decir. Y bueno, pues nosotros siempre venimos preparados, nosotros siempre traemos un guioncito, no nada más de palabra, no se trata de andar mintiendo o de andar diciendo cuando no se hace nada, ¿verdad? Todo es ficticio. Entonces, cuando quieran aquí, les ponemos los... ¿Qué son? ¿Cuántos programas llevamos, Hombre Araña? En un año. Pues póngale ya 365, bueno, más. No, pues imagínese. Yo creo que ya le andamos pegando a los 900, 800 programas, ¿no? 800 guiones, más o menos. Exactamente, corregidos, aumentados. Producción, dirección, elaboración, todo. Todo por el Hombre Araña. ¡Ah, usted no hace nada, Hombre Araña! ¡Es un farsante! Porque esos son los farsantes. Son los farsantes. Aquí los vamos a descubrir algún día. Los farsantes. Los farsantes que son, qué bárbaros. Híjole, cómo se hacen patos. Amigos, un gusto, un placer saludarles. Estaremos hablando más adelante de... Pues aquí los tengo, los temitas. Mire, ya sabe, el béisbol, si no está al corriente, aquí lo ponemos al corriente al día. Están iniciando una nueva serie en la Liga Mexicana de Béisbol, en la Major League Baseball, en la Liga de los Estados Unidos. Ya, por fin, ganaron los Padres. Ay, caray, hoy juego a la 1:10, terminando este programa con 10 minutos. Una con 10 minutos, Rockies contra los Padres de San Diego. Bueno, ya ganamos, dijo el otro, 8-7. Ahí de una vez, hoy a la 1:10, un partido más. Fíjese que estas cartitas es un juego. Déjenme que lo tomen acá los de la cámara. Hombre Araña, puede tomar, ¿cómo se llama? Es un jueguito aquí que, Trivial se llama. De 1987, no, Hombre Araña, con razón me lo regaló. 1987. Trivias. Pero sabe que están muy interesantes porque las empezamos a utilizar en un tiempo. Ya hasta se me olvidó su nombre. Juan Pepillo, ¿verdad? Pepillo. Juan José Cucho Santana. Gracias, Hombre Araña. Juan José Cucho Santana y su servidor. Aquí nos las trajo el Hombre Araña. Porque están muy interesantes esas trivias. Porque es un jueguito donde te preguntaban algo. Y tú ya, si contestabas acertadamente, avanzabas. Y si no, menos puntos. Una cosa así. Por ejemplo, aquí trae trivias. Trivias deportivas. También historia. También geografía. Y por ejemplo aquí en la deportiva, déjenlo, pongo en la camarita, Hombre Araña, ahí está. Hay diferentes colores y ahí vienen las preguntitas. Mira, la primer pregunta antes de irnos a la pausa. ¿Con qué apodo se conoce el mundialmente jugador? ¿Con qué apodo se conoce mundialmente a Diego Armando Maradona? ¿Con qué apodo se conoce al mundialmente Diego Armando Maradona? ¿Usted sabe el apodo, Hombre Araña? ¿Cómo que no sabe? Mire, y fue al azar, ¿eh? Me gusta esas trivias. A ver, ¿quién sabe? Comuníquese con nosotros, 664-303-1880. Tengo por aquí unos mensajes de nuestro amigo Beto, que ayer ya no pudimos transmitir. Gracias por mandarnos tus audios, Beto. Ahorita los pasamos. Tenemos entonces béisbol. Tenemos también, por supuesto, ay, estos temitas que traímos. Las Chivitas, a ver si ya ganan. Ah, no, ya ganaron las Chivitas, ¿verdad? Tigres, otro episodio más. La novela terminó con Ángel Correa, pero inicia otro episodio. Guido Pizarro se va de Tigres. Ayer, inesperadamente, dice adiós a la dirección técnica de Tigres. Inesperadamente, no tiene experiencia el señor Guido Pizarro en la dirección técnica. Le iban a dar todo, pero mejor se fue. Dijo, no, ya no quiero estar aquí. Y ahora ya no es jugador, ahora es entrenador. Pero fácil, lo pueden contratar como jugador. Por ejemplo, Juárez, por ejemplo, el Querétaro, el Puebla. Si él decide regresar al fútbol, fácilmente ahí lo pudieran contratar, ¿eh? No creo que haya perdido totalmente su condición física. Sí, bueno, pues ahí como que lo retiraron a fuercitas, ¿no? Juego de estrellas. Se cayeron varios jugadores, o mejor dicho, sus equipos, sus directivos no los dejaron participar. Y bueno, pues ni Gilberto Mora. Fíjese que sí lo eligieron. ¿Se acuerda que platicamos? Que 20 jugadores, 22 jugadores, los seleccionaba el director técnico, pues, elegido también, ¿no? En este caso, Antonio Mohamed. Y dos jugadores más los elegía el comisionado. En este caso, el presidente de la Federación Mexicana de Fútbol, Mikel Arriola. Y yo dije, bueno, ojalá y puedan convocar, o él pueda convocar a Gilberto Mora. Sí, sí lo convocó al Juego de Estrellas, el juego que enfrenta lo mejor de la Liga MX y lo mejor de la Liga de los Estados Unidos. Lo platicamos ahorita, claro que sí. Ayer ya les dije que quienes se opusieron a prestar a sus jugadores, Chivas, América, varios jugadores. Y finalmente, ¿quiénes fueron? Ok. Bueno, la novela del espionaje deportivo entre el partido de Atlas y Santos. A ver, ¿qué va a pasar ahí? ¿Qué está pasando? Atlas y su partido de este próximo fin de semana contra Monterrey. Híjole, qué exagerados esos tapatíos, de veras, ¿eh? No los conozco. No, sobre todo, están manifestando quienes dan la información que todo está lleno, sold out. A ver, pedazo de imbécil, ¿sí sabes qué quiere decir sold out? Está como cuando dicen totalmente lleno. A ver, pedazo de bruto. O sea, porque la palabra imbécil es un término médico, sí, médico, psicológico, ¿verdad? Este es un imbécil. Mete la mano al fuego y piensa que no se le va a chicharrar. A ver, estos imbéciles que dan esta información. Lleno total. ¿A qué se refiere lleno total, hombre Naña? Ah, que todo está lleno. Pleonasmo, ¿no? Lo peor es que ya también lo dicen en los medios de comunicación de televisión abierta. Y lo dicen mis camaradas, ¿no? Bueno, eso lo dudo, pero porque yo no tengo amigos ahí. Y menos en esas esferas, hombre araña. De estupidez, ¿no? Lo que quiero decirles es que de repente cometen estos errores por decir otra palabra que se parece. Lleno absoluto o absoluto, ¿no? Pero con una vez que lo digan, pero por adornados, por nerviosos, no sé qué les pasa, dicen tonterías. En fin, no sé qué está pasando. Pero quien dio esta información decía sold out. O sea, todo está lleno. O sea, nada más está vendido la parte baja del Estadio Jalisco. Por favor. Diría Ricardo La Volpe. Por favor. Ahorita platicamos del único y auténtico rojinegro. Bueno, ellos no sacaron esa nota. Platicamos de los Panzas Verdes de León y el Atlante, que ya tiene un nuevo refuerzo totote, con bombo y platillo, alfombra roja y caravana, así lo anunció su director y flamante técnico, Miguel El Piojo Herrera. Hacemos pausa, regresamos. RCE Deportes.
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0: Amigos, regresamos. RC Deportes, ya son las 12 del mediodía con 24 minutos. En la edición de miércoles 29 de julio. De miércoles 29, ¿es en serio, hombre araña? ¿Es neta? ¿Es 29? Es 29 de julio. Qué rápido está pasando, ¿verdad? Qué rápido se va el mes. Bueno, amigos, regresamos. Tenemos información sobre la Liga Mexicana de Béisbol. ¡Báilele! Lo vamos poniendo al día, hombre araña. Usted que ayer y antier no vino. Si vino, pues como que ni llegara. Como que ni viniera. Muy bien. Ah, gracias a mi amigo el Beto. Ahorita pasamos tu crónica, tu mensaje, hombre, mi estimado Beto. Muchas gracias. En la Liga Mexicana de Béisbol, ya sabe que en la zona norte, los Toros de Tijuana son los número uno. Durango, bien patrocinado. Sultanes de Monterrey, los charros de Jalisco. No pasan ahí. Del tercer y cuarto lugar, ahí están atrapados los charros de Benjamín Gil. Acereros de Monclova son el quinto equipo. Los mejores, los patrocinadores, no, los protagonistas. Los protagonistas son cinco y son de la zona norte. Toros, Durango, Sultanes, Charros y Acereros. ¿Le quieren vender boletos? Pues que sea de uno de estos cinco, cómprelos. Está el espectáculo asegurado. En la zona sur, los Diablos, los Olmecas, los Bravos de León, los Piratas, los Pericos de Puebla, los Guerreros y los Tigres de Quintana Roo son los siete equipos protagonistas. Sí, los Diablos, que tardaron en estar en los primeros lugares, ahora pues ya no se quieren quitar de ahí, ya no se mueven. Le ha costado trabajo en el sur a los Sultanes, pero bueno, sabemos que estos equipos rinden y de qué manera en los playoffs. Justamente iniciando la competencia, una serie más, el lunes los Leones ganaron 5-3 a los Diablos. Tómala, ándale, cuando habla uno bien del equipo, ¿eh? Tómala, 5-3, Leones le está ganando el primer juego. Los Tigres de Quintana Roo juegan contra los Piratas, el primer juego 4-2, ayer una doble jornada, 3-2, Piratas sobre los Tigres de Quintana Roo, y después 3-0 en una doble jornada el día de ayer, 3-0, los Piratas sobre los Tigres. Así se llevan la serie los Piratas. Bueno, más juegos. Su primero para los Olmecas, lo pierden 4-3 sobre los Olmecas, que pierden con el Águila de Veracruz. Los Pericos de Puebla ganan 4-1 a los Conspiradores, 7-1. Los Tecos dos Laredos, no puede ser, está mal este resultado, hombre araña. Charros, ¡ay! Los Charros de Jalisco volvieron a perder, y ahora por 7-1. No es posible. ¿Qué estaban haciendo? ¿Qué estaban jugando? ¿Tierrita o qué? 9-2 ganan los de Durango, bien patrocinados, sobre los Sultanes de Monterrey. Ándale, le están vendiendo chicles a Adams. Acereros de Monclova, 10-7 a los Dorados. Ya sabe que yo Dorados nomás los tacos. 10-7 los Dorados de Chihuahua pierden su primer juego. Y los Toros de Corazón, 10-2 sobre los Algodoneros de Unión Laguna. Y con ello, pues, regresan, ¿no? Regresan a la senda de la victoria. Ojalá y terminen bien esta serie. Los Leones pierden 7-0 con los Diablos, ¿verdad? Con los Diablos, su segundo juego. El segundo juego de esta serie. De manera que, bueno, pues ya se empataron. 7-0 y 5-3 el día de antier para los Diablos Rojos del México. Empatan su serie. Y los Bravos de León pierden 12-1. Muchas carreras, hombre araña. Guerreros de Oaxaca y los Bravos de León, 12-1. Se me hacen muchas. No creo que sea. Existe aquí un descontrol o algo, ¿no? Muchos hits, muchos errores. ¿Qué está pasando aquí? A ver, déjame checar esto. Se me hizo raro, hombre araña. 12 carreras, ¿es en serio? ¿Por qué tantas? ¿Dónde están los guerreros? A ver, guerreros. Es verdad, 12. Y eso fue ayer. Guerreros, ¿qué pasó con los guerreros? No, sí, con razón, hombre araña. 17 hits. 17 hits, un error por parte de los Guerreros. Y los Bravos de León, 4 hits, 0 errores. ¿Cómo no? Sí te creo. Bueno, así las cosas en la Liga Mexicana de Béisbol, lo nuestro. Ta, ta, ta, tan. Muy bien, Braña, vámonos, porque el tiempo pasa y no te puedo olvidar. ¿Qué? ¿Ya nos vamos tan rápido? Uy, no, hombre, Braña. Tenemos demasiada información como para irnos rápidamente. Pues ni modo. A ver, así nomás una la compartimos. Tigres de la Universidad Autónoma de Nuevo León. Finalmente, Guido Pizarro, su director técnico y flamante, presenta renuncia con los Tigres. Pone en la mesa su renuncia y dice adiós. Antes de la jornada 3. Antes de la jornada 3, hombre araña. ¿Será el técnico que más pronto se haya rendido en un torneo? A ver, jugó la final, ¿va? Jugó la final. O sea, segundo lugar de la final contra Toluca y luego perdió también el Conca Champions. ¿Con Toluca? Ah, como en mi pueblo cuando llueve mucho, lo dudo, no me acuerdo, Marraña, pero subcampeón en la final. O sea, tiene un subcampeonato, dos subcampeonatos. ¿Por qué se habrá alargado? Que diga, ¿por qué se habrá ido Guido Pizarro? Allá hay billetes, jugadores, o sea, era cuestión de tiempo, porque Guignac, François, Pierre Guignac, ya se había alargado también. Ya no iba a jugar este torneo. A ver, ¿quién más se fue? Sánchez Purata. Pero Guido Pizarro no lo quería. Juan Sánchez Purata, ¿verdad? Juan Sánchez Purata. Pero es que también defensas centrales en Tigres sí hay, hombre araña. Bueno, si Javier Aquino le dieron gas y se enojó, se indignó, ¿verdad? Pues si ya no es de jugador de selección, ya pasaron sus años. Hombre, ¿y por qué nos tomará tanto tiempo darnos cuenta? Los egos, ¿verdad? Ego, el ego. Es que yo le puedo decir que viven solos, pero estos jugadores no viven solos, tienen familia, tienen hijos. Papá y mamá, bueno, a veces mamá no tienen, porque son huérfanos. O sea, ¿por qué les cuesta tanto trabajo decir adiós? El caso de Aquino. Está jugando con Juárez, una excelente carrera como seleccionado mexicano con Tigres. ¿Quieren seguir ganando o les gusta el fútbol? ¿No serán las dos cosas? Seguir ganando, seguir en la farándula deportiva, seguir siendo reconocido. ¿Usted, Braña, cuándo se va a retirar? Ah, usted también tiene un alter ego. Híjole, mentiroso aparte. Todos los días. Esa película ya la vi. Bueno, pues, ¿por qué se habrá alargado Guido Pizarro? Qué extraño, si dinero sí hay, normalmente pues se van, porque no hay billetes. Ah, tiene usted toda la razón, hombre araña. No le dieron los jugadores que pidió, ¿verdad? Pero es que tarde que temprano llegarían. Ah, ahí está el abuelito Torrado. Sí, cierto, le cambiaron la directiva, hombre araña. Se fue aquel presidente de apellido Culebro. No es que fuera, sino que sí se apellidaba Culebro, ¿verdad? Sí, sí, sí, sí. Exactamente. Tenía Tigres un presidente de apellido Culebro. Mauricio Culebro. Y le trajeron a otro que es especialista en finanzas. No, pues ya con eso, hombre araña. Nada, eso. Otro especialista en finanzas, sí, cierto. Y que ahora es el presidente de la institución. Es nuevo, hombre, ya tampoco me lo sé. Puros nombres, espéreme, deme chance. Ahorita lo busco. Sí, sí, sí. Entonces se fue Mauricio Culebro, que el proyecto estaba con Guido, ¿no? Y luego, ¿quién llegó? Gerardo Torrado. ¿Qué está haciendo ese muchacho? Nomás quiere ganar dinero. Ah, bueno, a mí nunca me cayó bien. Yo creo que es por eso, ¿verdad? No sé, hombre, yo no sé por qué no me caen bien los jugadores. Gerardo Torrado, Carlos Valenzuela, en la parte deportiva. Lo que pidió Pizarro y lo que quieren los directivos deportivos no era lo mismo. Pizarro se tuvo que ir, amigos. no entraron de acuerdo. Por lo pronto, Tigres no tiene delanteros y necesita. Eso sí. Y si Tigres quiere seguir siendo protagonista, pues va a necesitar buenos jugadores, buenos rematadores, goleadores, killers. Ahorita nomás tienen a el que se fue de América, Rodrigo el Búfalo Aguirre. Sí, Rodrigo, ¿verdad? Sí. El Rodri. Bueno. ¿Quién se va a encargar del equipo mientras se encuentran técnico? Habrá quien quiera dirigir al Tigres. A ver si regresa el Tuca. ¡Carajo! ¡Carajo! Ojalá y traigan un nuevo técnico, porque la ruleta ya, chole. El Piojo no, porque no está. Juan Carlos, el colombiano, el profe. No, imagínense sus conferencias. Uy, no. Yo tengo 450 toques en el área. No, ya, profe. No. Ojalá traigan un buen técnico. O uno mexicano, pero pues ¿a quién? ¿Al Torrado? No, el Torrado está directivo. ¿Jaime Lozano? No, hombre, araña, por favor. Experimentos otra liga. A ver, por lo pronto, director interino será Elizondo, de apellido Elizondo, que dirige la sub-21 de Tigres. Y Carlos Turrubiates. Ah, ese sí lo conozco, para que vea. Pues que dejen a Carlos. Carlos Turrubiates. ¿Tendrá carnet de director técnico? Es auxiliar, hombre araña, amigos de RCE Deportes. RCE Deportes. Bueno, pues mientras llega el técnico, va a estar ahí el interino Elizondo y el auxiliar Carlos Turrubiates. Jugadorazo. Vámonos a escuchar la siguiente cápsula. Regresamos a RCE Deportes.
1: 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Como parte de las acciones para recuperar los espacios públicos y brindar a las familias lugares dignos, seguros y funcionales para la convivencia y sano esparcimiento, el gobierno de Ensenada rehabilitó integralmente el Parque Ecológico Cañón de Doña Petra. Durante un recorrido por el parque, la presidenta municipal, Claudia Agatón Muñiz, informó que se llevaron a cabo trabajos de mejoramiento de infraestructura, conservación de áreas verdes y recuperación de zonas recreativas.
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1: Como parte de la visión del alcalde Román Cota Muñoz de generar más oportunidades de desarrollo para las juventudes tecatenses, el gobierno de Tecate, a través del Instituto Municipal de la Juventud de Tecate y en colaboración con Planeta X, llevó a cabo la ponencia Escuchando el Universo, cómo la ingeniería nos permite descubrir lo invisible, una experiencia diseñada para acercar a las y los jóvenes al conocimiento científico, la tecnología y la innovación.
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1: La mexicana Yareli Acevedo conquistó el oro del Ómnium Femenil de Ciclismo de Pista de los Juegos Centroamericanos y del Caribe Santo Domingo 2026, tras exhibición de consistencia y gran nivel sobre el velódromo.
3: Para RCE Noticias, Luis Daniel Rodríguez.
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0: Amigos, regresamos. Gracias por acompañarnos. Esto es RC Deportes. Hoy miércoles 29 de julio de este 2026. Bueno, pues investigamos aquí sobre este nuevo dirigente de los Tigres. Es Carlos Emilio González, quien sucede a justamente a Mauricio Culebro. Todo esto de los Tigres, detalles de la presidencia de Tigres de la Universidad Autónoma de Nuevo León, quienes, bueno, ahora se ven enfrascados en este sistemita de nuevo técnico y están en busca de... Ya nos mandó por aquí mensajito el hombre araña, nuestro amigo Beto. Muchas gracias, Beto. Vamos a escuchar este primer mensaje de ayer que nos dejó por aquí nuestro buen amigo Beto. Adelante, Beto. Gracias. Buenas tardes y gracias por mandarnos tu mensajito. Muchas gracias. Tú sí sabes mandar mensajes.
1: Mi querido Scooby, buenas tardes. De acuerdo contigo, potencia mundial México en ciclismo en estos momentos.
0: Ah, ayer hablábamos de eso.
1: Para que no digan los argentinetes que no tenemos nada. ¿Dónde aparecen ellos en el ciclismo? No existen.
0: ¿Qué pasó? ¿Qué pasó?
1: Scooby, mi querido Scooby, buenas tardes, mi querido Scooby. Mira, rápidamente acabo de escuchar aquí, ahorita que saliste a comerciales, un comercial de la CES.
0: Ah, el de la comisión.
1: De ahorrar el agua. Invitan a la ciudadanía a ahorrar el agua, mi okay. Scooby, por favor. Okay. Igual yo quiero comentarte que le recuerdes a la gente que cuando se bañen pongan un botecito ahí en lo que sale el agua caliente y se ahorran agua. O que ya no, por favor, mi Scooby, dile a la gente que ya dejen de regar la banqueta con el agua.
0: Ya no la rieguen.
1: Qué costumbre tan horrible eso, mi Scooby. Buenas tardes, aquí te escuchamos. Saludos desde San Diego, California, mi Scooby. Ahí vamos para Tijuana la Bella. La
0: okay.
1: Bellísima tijuanísima.
0: Ok. Bueno, pues ahí está el mensaje de nuestro amigo Beto. Aquí ya sabe que las expresiones son bienvenidas, los detalles y todo, siempre y cuando pues no se falta el respeto y sobre todo la audiencia, ¿no? No se falta el respeto a la audiencia. Y las palabras altisonantes pues queden fuera. Agradezco a Beto, muchas gracias Beto, muy bien por tus mensajes. Es lo que él cree, es lo que él piensa y me gusta su atrevimiento, sus palabras sobre esto que comentaba yo ayer del ciclismo de Isaac del Toro, a quien ya le pusimos su musiquita de campeón y le agradecimos a sus padres. No. ¿Qué puedo decir al respecto, mi estimado Beto, audiencia de RCA Deportes? Bueno, sí, es un garbanzo de Aquilo. Sí, hay poca estructura de ciclismo en México. Esperemos que con esto vaya a la alza la práctica del ciclismo. Estructuras, se vayan creando mejores instalaciones para la práctica del ciclismo. Se tengan 100, 200, 1000 bicicletas para que el niño llegue y se pueda pasear, aunque no tenga bicicleta, pero con instalaciones dignas, que tenga donde lavarse las manos, tomar agua, agua purificada, y pueda darle vueltas ahí a un espacio, ¿no? De campo traviesa, o bien, como debe ser, ¿no? El ciclismo olímpico es muy bonito. El ciclismo que practica Isaac del Toro, pues imagínese, ¿no? Yo nomás quiero ponerle ahí a mi amigo Beto y a usted. Una vez que Isaac del Toro, porque las comparaciones son odiosas, para allá voy. Mi compañero y amigo Radio Escucha Beto dice, para los argentinetes, que no han ganado nada. A ver, ¿qué creen que va a pasar con Isaac del Toro o qué creen que va a pasar? Eso yo supongo, eso es lo que yo creo. O con una persona que luego conoce algo fuera de su pueblo, de su rancho, de su ciudad, de su cosmopolita ciudad, y conoce las Europas por medio de su deporte que practica. ¿Qué va a pasar en un futuro? Ah, usted acertó, hombre araña. Se va a ir a casar por allá. Ah, bueno, se va a ir a casar. Se lleva a la muchacha de México y se casa por allá. Ah, no. Va a vivir allá. Ah, ok, ¿por qué, hombre araña? Ah, conoce otros mundos, conoce otras vidas, otros puntos de vista, otras maneras de pensar. ¡Ay, hombre araña! ¿Dónde aprendió usted tanto? Bueno, mis amigos, es algo así lo que puede ocurrir, lo que va a ocurrir, ¿no? Con muchos deportistas que, y personas que aunque no son deportistas, visitan otros lugares, otras latitudes, porque no todo lo que brilla es oro. Para algunas personas mayorcitas de edad, 50, 60, 70 años, no quiero decir mayores, no lo quiero decir, grandes, una ciudad puede ser buena y encontrar lo que no encontraron en su ciudad, porque no hay trabajo para ellos, no hay ilusión, no hay deporte, no hay que los pueda entusiasmar. Lo único que les puede entusiasmar es tener trabajo. Ah, bueno, pues vete a las ciudades de frontera, ahí vas a encontrar trabajo y trabajas. Pero para calidad de vida, solo otras ciudades. Solo otras ciudades, en nuestro mismo México o en el mundo. Normalmente estas personas que viajan tienen otra cosmovisión, no son igual a usted ni a mí. Tienen otras perspectivas, se dedican a otras cosas, tienen una mente de apertura, no son absolutas. Claro que no, son ciudadanos del mundo. ¡Ay, cálmate, hombre araña! ¿Qué le quiero decir con esto? No nos amarremos ni nos enganchemos, porque los que hicieron esos comentarios se dedican al fútbol. Y en relación al fútbol, explícitamente, tácitamente, hablaban y se expresaban de esa forma. Porque México había quedado eliminado, porque ellos siempre piensan en fútbol. Siempre piensan en la rivalidad. Y no, yo no los puedo juzgar porque piensen y estén pensando y creyendo eso de México. Yo los puedo juzgar por eso. Si ellos hablan de otro tema y piensan y hablan igual de la lucha libre, del basquetbol, del béisbol, de otra disciplina deportiva, estos que hablaron de fútbol, si piensan que no sé, que no tenemos reconocimientos en otras áreas, ahí sí yo ya empezaría a dudar de su objetividad al utilizar un micrófono y sobre todo de ese género deportivo. Pero ojo con también nosotros marcar esas diferencias, ¿verdad? Porque ni siquiera yo gano en el ciclismo, gana México, gana este muchacho que es el que realmente gana, su familia, ¿verdad? Eso es lo que yo creo, eso es lo que yo pienso, no tengo la verdad y además mi opinión es transitoria, puede cambiar para bien o para mal, pero lo que sí puedo decirle es que nos hace falta también a nosotros como mexicanos conocer un poquito más. Sí, porque la perspectiva es justamente como a usted le toca, el costal que usted trae, lo que yo traigo, esa es mi perspectiva. Pero no puedo decir y creer que todos van a hacer lo que yo digo porque yo lo digo. Y quien ha viajado más que yo, hay una persona, un vecino, que conoce todos los estadios de la República Mexicana, en los estadios de fútbol. Yo no los conozco todos, ¿eh? Oye, ¿y cómo es este? Oye, ¿qué, mira, aquí me encontré esto? No, y además es pudiente. Además es pudiente, va a las zonas VIP. No, mira, aquí ya está asador, ay, qué obo. Oye, no, pues en los palcos no hay ni asador, ahí nomás llegas, te sientas y órale, te dan tu sodita, ¿verdad? Como en el del Toluca que te dan tu torta, tu torta de lomo, órale, de chorizo verde, justamente. Pero, ¿qué le quiero decir esto? El conocimiento, el viajar, ahí también hay formas de conocer. Usted vaya a Argentina y verá qué bonito es. ¿Usted ya fue a Maraña? Ah, pues vaya, para que conozca. ¿De dónde es su técnico? De las Chivitas. Muy bonito, muy bello, su gente, su ciudad, sus espacios, ¿no? Entonces, ¿qué le quiero decir con todo esto? No nos dejemos llevar por especialistas en alguna materia. Es su opinión. A eso se dedican ellos. Tienen esa cosmovisión, esa opinión global del fútbol, del básquetbol. Los mexicanos en el básquetbol son malos. Ya yo investigo y, ay, caray, ¿sabe qué? Sí, somos malos, no calificamos. Ya mi perspectiva estará un poquito más de acuerdo con él. Pero a ver, ¿por qué el básquetbol es malo? Se investiga y ya vemos. La federación es un desastre. Los gobiernos que apoyan son un desastre. O sea, todo tiene su significado, pero en el fútbol creo que es el que más se apoya y el que menos resultados tenemos. Del otro comentario de Beto, sí, hay que cuidar el agua. Una situación tan sencilla, ¿no? Como poner un balde para que salga el agua caliente, esperar a que salga el agua caliente, ahí se va reteniendo esta agua y después la podemos utilizar para el mismo baño, ¿verdad? O en nuestros por ahí macetas o por ahí para regar. Cuidamos el agua. Digo, es que tirar el agua es dinero, es estar tirando el dinero, la verdad. Tener un foco prendido las 24 horas y sin utilizarlo, pues es tirar dinero. Haga de cuenta que pone ahí puros billetes de a 100 y cada minuto están cayendo uno de a 20, uno de a 20, uno de a 20, 20, 20 y imagínese. Pregúnteles a los que tienen goteras, ¿cuánto les cuestan las goteras del baño? 350, 500 pesos al mes por no cambiar el regulador. Estamos hablando de deportes, pero esto también es importante. Muchas gracias por precisamente un radio escucha ponerlo aquí, porque también son deportes, pero también podemos llevar un mensaje de ahorro, ¿verdad? Y de conciencia. No riegue, ni lave las banquetas con agua. Yo siempre me estoy quejando, ya sabe, ¿no? Este equipo es malo como el agua de la llave de Tijuana. Tiene muchas sales, hay que ponerle filtro. Pero si ya está filtrada y si ya es potable, no la tire. Recicle la de la lavadora y riegue con eso. Lave la banqueta. Pero bueno, cada quien. Cada cabeza es un mundo. Hagamos una pausa y regresamos en la recta final de RCE Deportes. Chao.
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0: ¿Qué es esto, Maraña?
1: Él pasa a verla a las 6.
0: Ah, caray. ¿Este quién es? Este no es la música de Maradona, hombre araña. Qué bárbaro, hombre araña. ¿Cuál era la intención, hombre araña? Ah, la música de Diego Armando. Bueno, sí, es que preguntamos al inicio del programa de qué manera se le conocía popularmente a Diego Armando Maradona. ¿Cómo se le llama? Vamos a ver si Beto sabe. Beto, ¿cómo se le llamaba al astro argentino Diego Armando Maradona? ¿Cuál era su apodo? A ver, ¿usted, amigo, se lo sabe? ¿Amigo de RC Deportes? Es una trivia que traemos aquí, mire. ¿Con qué apodo se conoce mundialmente, se conocía mundialmente a Maradona? Es que este jueguito es de 1987, dice. Pues todavía vivía Diego Armando. Por eso, ya estamos de regreso en RC Deportes. Gracias por acompañarnos. Yo le invito a que esté con nosotros de lunes a viernes a partir de las 12 y hasta la 1 de la tarde. Ayer nos preguntaban si iba a estar el profesor Pedro López Solís. Ahorita todavía no sé nada. Yo creo que faltando un minuto para la 1 ya me avisan. Lo más seguro. Sí, lo más seguro. Ahorita yo les aviso si está el profesor con nosotros el día de hoy. Esperemos que se encuentre bien. Por causas de fuerza mayor, ayer no pudo estar, pero el día de hoy no sé tampoco, pero ahorita me van a avisar. Faltando un minuto o dos para que empiece el programa. Inicia, ya nos avisan. Bueno, hombre, araña, tenemos aquí a nuestro amigo Grinch. ¡Ay, Angelus! Muy bien, Angelus. Digo Grinch porque es la foto que tienes en la portada. Yo no juzgo al libro por su pasta, ¿eh? Angelus, para mí eres Angelus. A ver, Angelus, ¿qué dice Angelus? Bájemele la música, hombre araña. Andele, eso. ¿Qué dice Angelus?
2: Buenas tardes a todos y a los superhéroes ahí de deportes.
0: Ah,
2: al hombre araña. Y al Scooby.
0: Puro perro.
2: Buenas tardes. Oye, hablando de eso que hablan ahorita del ciclismo, de garbanzos de a libra, como lo fue Cuauhtémoc, y no sé si Hugo Sánchez, porque no me acuerdo de su de dónde salió, pero Pumas. Así como ese
0: salió de Pumas.
2: Ese tipo de jugadores que salen de Rafa Márquez, Claudio Suárez, que son jugadores Puma. Que creo yo que no los descubrieron, ¿no? Ya después salen los promotores y los esos que representan y, sí. Y se hacen los aparecidos y empiezan a hacer los negocios y todo. México en box, en atletismo, clavados y muchas otras cosas.
0: Ándele.
2: Pues, si tiene gente capaz, México sí tiene gente capaz, creo yo, ¿no?
0: Ya ves, hombre araña.
2: Y con respecto a lo de los argentinos, ya qué broncón en ese. sabemos que en fútbol pues son superiores, ¿para qué le jugamos, no? Pero
0: ahí está.
2: Pero acuérdense que aquí en México las mamás y los papás te decían: primero la escuela, después tu fuchibol.
0: Ah,
2: entonces fuchibol. No es una prioridad. Nos encanta el fútbol, nos encanta, cómo no, de ir al campo y después de la cáscara, pues la caguama.
0: Eso.
2: Entonces, pero potencial sí hay. La prueba está en que todos esos jugadores, Valenzuela, Chávez, Olivares, Terrible, Morales. El Mantecas Medina. Todos esos que los de caminata, ¿no?
0: Maromero Páez.
2: Y no me acuerdo los demás, pero bueno.
0: Ernesto Canto.
2: Hay talento. Y los juveniles que ganaron la sub, ¿qué era? Sub-20, sub-21, algo así. Que le ganaron a potencias, ¿eh? Como Brasil, Alemania, Holanda y todos esos.
0: Sí.
2: Pero ya los echan a perder, los empiezan a volar, los empiezan a decir que son lo mejor del mundo. Hay sí.

0: A Lainez y a Córdoba del América, de que decían que era lo mejor del mundo,
1: se está llevando muy fuerte.
0: A ver, ojalá no le pase a Morita eso, que lo dejen madurar. Pero talento hay, y en otros muchos, mucho más que Argentina, sí, traemos Factor todos. Lainez. Tenemos bronca con esos comentarios argentinos. Saludos a todos, gracias.
1: Ah, qué buen comentario. Muchas gracias, mi amigo Ángelo. Yo agradezco que se haya molestado en mandarnos un mensaje. Ya ven, amigos, sí se puede mandar mensajitos. Muchísimas gracias al señor Ángelo y por supuesto a nuestro amigo Beto, que se toman esa molestia. Pero aparte, nos permite cotorrear a todo, dar el punto. Agradezco la cascada de nombres que tiró aquí nuestro amigo Ángelo. Sí, no, la cascada. Hugo Sánchez Puma de corazón, ¿no? Ahí nació y dijo, jamás voy a jugar con el América. Y tómala, que juega con el América. Sí, tiene toda la razón. Cuna de boxeadores. Cuna de boxeadores. En relación a lo dicho, habrá quien pueda decir, ¿sabes qué? Ya no son más campeones. Después de Julio César Chávez ya no nació nadie que tirara guante como él. Entonces, por lo pronto y por lo tanto, son malos. A ver, vamos entonces nosotros. Yo televidente, yo radio escucha, yo no trabajo en los medios. Digo, bueno, sí es cierto, somos malos. A ver, Ubaldo, ¿vas a las peleas de box? No. ¿Escuchas programas específicos de box? No. ¿Cuántos boxeadores conoces mexicanos, las leyendas y en la actualidad? No. El señor que está diciendo esto del boxeo, que México no sirve y que ya no tiene y que después de que Julio César Chávez, ¿quién es? ¡Ay, es Faitelson! ¡Ay, Faitelson, por favor! O sea, la credibilidad de la persona que habla en un medio tiene mucho que ver con su relación. Ah, no, es que sabes que Faitelson tiene muchos años. Ahí sí ya es personal. Ahí sí ya yo lo aviento el ruedo. No le saco, lo aviento. Y lo conozco al güey. Al güero. Tiene muchos reconocimientos como periodista de investigación y de muchas cosas que ha hecho en su trayecto, en su desarrollo, en su trayectoria como periodista. Tiene muchos. Tiene muchos reconocimientos. Pero se ha subido a un round, a un cuadrilátero. Ha estado en una sesión de boxeo. Sí, como periodista. Se ha puesto los guantes. Sabe de vendajes. Una cosa es estar viendo, otra cosa es llevar la crónica. Pero otras cosas que decir. Y bueno, ya usted dependerá si le cree a Faitelson o no. Es un ejemplo, ¿no? De lo que usted puede juzgar por quien lo dice. Ah, no, mira, este muchacho habla muy bien, pero nunca ha practicado ningún deporte. ¿Verdad? Usted ya tendría que juzgar, amigo de RC Deportes. Hace rato decía aquí un compañero, no, bueno, ya, ¿para qué? Ya nos vamos a ir. Mejor, muchas gracias al señor Ángelo. Muchas gracias. Bueno, amigos, nos vamos. Queda pendiente. Hoy juega la selección sub 20. Tienen partido hoy a las 6 de la tarde. Ganaron su partido estos muchachitos, pero hacen propiamente lo que dice nuestro amigo Ángelo, ¿no? Ya tienen estos desplantes de lo que hacen los de la primera división y los seleccionados nacionales. Ya empezamos mal. Hacen sus bailecitos payasos. Festejan como que si fueran campeones mundiales. 2-0 a Cuba. 1-0 a... Son equipos que no son realmente nada. Cuando se enfrentan a un verdadero equipo, bailan, cantan y lo que quieren. A mí la verdad, eso, yo no estoy de acuerdo, ¿eh? Como bien dijo el señor Ángelo, a quien saludamos, se comportan realmente como no profesionales. Para mí, ¿verdad? Metes un gol tranquilamente, saludas a tus compañeros, lo celebras, gol, se acabó. Ah, pero este muchacho es de las Chivas, con razón. Es el Negrito Sandoval. Sí, es bueno, el muchacho es bueno, pero ya anda con esos desplantes de primera división. Bueno, se la cree, dice el hombre araña, es que se la están creyendo. Bueno, mañana platicamos aquí lo que está pendiente.

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0: Ya estamos en la auténtica Radio Tribuna del Pueblo, tercera edición. Hola, ¿qué tal? Yo soy Pedro López Solís y estaré con todos ustedes acompañándolos a partir de estos momentos y hasta las 3 en punto de la tarde. Saludo con el mismo gusto de siempre, que siempre me es muy grato, a mi estimado amigo y compañero ahí en producción, en controles, en cabina, pues, a Ubaldo Mesa, mejor conocido en toda la farándula deportiva.
1: Bienvenido, profe.
0: Scully. Le comento que estamos transmitiendo totalmente en vivo a través de los micrófonos y estudios aquí en Tijuana de la legendaria XEHC, Radio Bahía 1470. El número telefónico a su entera disposición, marcando aquí en el estudio, el 664-303-1880. Se lo repito, 664-303-1880. Ya estamos enlazados también en Radio Ranchito, en la 1420. Ahí se encuentra don Jesús López, a quien saludo también, como siempre, con mucho afecto. Gracias, muchísimas gracias, don Jesús. Bueno, hay una extraordinaria coordinación entre don Jesús, los muchachos, así como pues todo lo que es el equipo de producción de Radio Bahía. Más adelante también vamos a estar allá en la Gran D, la 1050 de amplitud modulada, por supuesto en la capital de Baja California, Mexicali, la ciudad que capturó el sol. Por esta señal, por esta frecuencia, llegamos parte parcial de Sonora hasta San Luis Río Colorado, la Reserva del Pinacate, el desierto de Altar y la ciudad de Nogales, Nogales, Sonora, de aquel lado de la frontera, allá en los Estados Unidos, pero por todo lo que es la zona del desierto. También cubrimos lo que es Arizona. Un saludo para mis amigas y amigos de Arizona, Yuma y por supuesto la ciudad de Calexico. Hacia abajo, bueno, pues aprovecho también para agradecer a mis amigas y amigos de todo lo que es el fértil valle de la capital de todo el estado 29, Mexicali. Gracias, muchísimas gracias. Y en esa ruta hasta llegar al bello puerto de San Felipe. Saludos a mis amigas y amigos de San Felipe, que siempre están muy atentos de todo lo que le informamos aquí en Radio Bahía. Gracias. San Luis Gonzaga y Bahía de Los Ángeles. Allá en la montaña, en la Sierra de San Pedro Mártir, y por supuesto la carretera de Ojos Negros, lo mismo que en Valle de la Trinidad, agradecemos su preferencia. Así como también allá en el cruce de caminos, pronto, muy pronto vamos a ir allá a La Rumorosa. Saludos a quienes hacen el favor de sintonizarnos en La Diosa de Roca. Allá a lo lejos, en el sur profundo también, ya saben, mi agradecimiento muy especial a mis amigas y amigos de San Quintín, particularmente a las mujeres y hombres, los jornaleros agrícolas. Ya saben el cariño que les tengo, sobre todo a las compañeras que atienden la casa, atienden a los hijos, preparan los alimentos, están muy al pendiente de la educación de sus chamacos y, por supuesto, son extraordinarias mujeres en la pizca, en la cosecha, en el campo. Gracias, muchísimas gracias. Todo lo que es la zona costa, hasta llegar allá a Ensenada, bueno, nosotros salimos al aire por todas las frecuencias de Radio Cadena Enciso. Saludos a mis amigas y amigos de Ensenada. Ensenada, La Bufadora y todas las delegaciones municipales del bello puerto, allá en todo lo que es el azul pacífico. Para quienes nos sintonizan en el mercado negro, en el mercado municipal, en la oficina, en el trabajo o ahí en su casa, gracias, Muchísimas gracias. Y aquí en la zona metropolitana, el pueblo mágico de Tecate, Rosarito, el quinto municipio, lo mismo que la ciudad más visitada del mundo, Tijuana, la ciudad de propios y extraños. Y llegamos allá muy cerca de la bahía de San Francisco, Paso Roble, Los Ángeles, el condado de San Diego, la bahía de San Diego, pero el epicentro de este espacio, de esta tribuna, usted puede solamente vernos, escucharnos o seguirnos en Radio Bahía 1470. Estamos en las multiplataformas, en las redes sociales. Mire, es muy sencillo. Nos va a encontrar como Radio Bahía 1470 AM Tijuana. O en la cuenta de Radio Ranchito 1420 AM Tijuana. En estas dos cuentas, usted nos puede enviar sus comentarios, quejas o su análisis. Con muchísimo gusto, más adelante, en Pájaros en el Alambre, vamos a dar a conocer, vamos a darle lectura. En la pantalla chica, en televisión a través de YouTube, nos va a encontrar así como se escucha, RCE TV, que quiere decir Radio Cadena Enciso Televisión. Y en el portal más influyente, todo lo que ocurre en el país, región norte y aquí en Baja California, en ambas Californias, usted también puede seguirnos. RCE Noticias. Le repito el número telefónico aquí en el estudio, marcando el 664-303-1880. Rápidamente nos vamos a las efemérides. Mire, se dice, se comenta y se rumora que hoy se celebra el Día Internacional del Tigre. Desde el año 2010 se eligió esta fecha para concientizar y crear políticas que preserven a las diferentes especies de este felino en el mundo. Día Internacional del Tigre. ¿Usted recuerda la película El Tigre de Santa Julia? O el dicho, mira, El Tigre de Santa Julia. Y hay personajes que han pasado a la historia con el dicho, el mote o el apodo de El Tigre Azcárraga. Bueno, es cuestión de que usted me recuerde vía telefónica o en redes sociales. Pero yo creo que el más celebrado de los dichos es, mira, te agarraron como el tigre de Santa Julia, que hasta le hicieron película. Y sí, sí existió, sí fue un personaje, el tigre de Santa Julia. Voy a atender llamadas y luego nos vamos a la pausa. Adelante, ¿quién nos habla? A ver, ¿quién está en la línea telefónica? ¿No? Bien, vamos a ir a la pausa, 664-303-1880, ojalá se puedan volver a comunicar. Regresamos, no le cambie.

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1: Ya es la 1:19, 1:19 hora de Baja California. El teléfono aquí en el estudio, marcando el 664-303-1880. Muy buen provecho, amigas y amigos, si es que apenas está disfrutando de los sagrados alimentos. De no ser así, si apenas los van a cocinar, bueno, ya sabe la receta de un servidor y los muchachos. Que el compañero ahí en casa se mete a la cocina, bien habituallado, ¿eh? Se ponga el mandil y prepara los alimentos. Ahora, si ya los preparó y si ya comieron, bueno, pues quédese en la sobremesa porque el día de hoy le tenemos un interesante programa. Tenemos llamada, más adelantito continuamos con las efemérides. Adelante, ¿quién nos habla?
2: Sí, buenas tardes, señor don Pedro López Solís. Habla el señor Hernández Ley Víctor Manuel.
1: Don Víctor, qué gusto.
2: No, hombre, estoy enojadísimo con usted, hombre.
1: Pues tiene dos trabajos.
2: Ah, no, sí.
1: El primero ya lo hizo. Y sí, el segundo es el más sencillo, contentarse.
2: La pregunta es, ¿por qué deja el changarro solo usted, oiga? Aprenda la tienda de enfrente, sí. Aquí le pongo un ejemplo, cuando Juan Arturo no está, ahí deja un suplente.
1: Para la próxima, yo creo que usted se va a venir para acá.
2: No me voy, ¿por qué no? Aquí el changarro no debe de estar solo, mi amigo.
1: Oiga, señor autoridad.
2: Sí, no.
1: Señor autoridad. Mire, es muy sencillo. Lo dejamos con muy buena programación, no lo dejamos solo. La música que ponemos, la música que ponemos, esa sí es música, no como la de los chamacos hoy en día,
2: No lo debe de dejar solo, mi estimado. A eso es en lo que voy. La programación, déjala por un lado.
1: Hoy no más.
2: Claro.
1: Está muy bien, le aceptamos su reclamo, claro. Pero no se enoje. Con este clima no le conviene enojarse.
2: Claro. No. Única y exclusivamente nada más, el changarro no se debe de dejar solo. Hay que atenderlo.
1: Quien tenga tienda, que la atienda.
2: Efectivamente. Sí. Y usted tiene tienda y no la atiende, mi amigo. ¿Qué pasó?
1: Bueno, y nada más para eso habló, para regañarme.
2: No. Espéreme. Déjeme darle una regañada.
1: Ya dele vuelta a la página. Ya creo que quedó muy claro. A don Víctor, es como si yo me pusiera, a ver, don Víctor, ¿por qué usted deja la colonia sola? ¿Por qué deja el barrio sin su autoridad? ¿Por qué viaja tanto? Pero le aceptamos, su comentario.
2: Esto ya es una revancha informativa, ¿no?
1: Es un debate. Y con usted, debate. Con usted sí me gusta debatir, no con otros.
2: No, hombre, qué bárbaro. Y luego el juez de línea que está ahí, no, hombre, cuidado con él.
1: Don Jesús ya sacó la caguayana, el machete. El
2: sí, verdugillo. El otro juez ahí, no, sí. Cuidado, no. Están disparando las tarjetas por todos lados.
1: El muchacho alegre ya sacó, ¿cómo se llamaba eso que se usaba en mi época? Que se venía del país asiático, los chacos. Ya sacó los chacos.
2: No, ¿qué pasó, don Pedro? No.
1: Los de Bruce Lee.
2: No. Aquí estamos bien.
1: Mire, aprovechando ese comentario, bueno, yo le pido una disculpa a la audiencia. Sin embargo, don Víctor, hay que cuidarnos, no hay que comer alimentos en la calle, ¿sí? Ahorita, por el clima, por la temporada, acuérdese, está la infección de estómago, por no decir otra cosa.
2: Lo sé.
1: Las temperaturas están muy, muy disparadas. Hay que hidratarnos. Y eso fue precisamente lo que me ocurrió, una infección de estómago.
2: Pues ya ve. Yo principalmente soy de las personas que poco le como en la calle, ¿eh? Sí. Muy, muy, es muy mínimo, por lo mismo, por lo que usted comenta, y es efectivamente es lo que ocurrió, y ahí está el dato, ahí está el dato. El juez sí. Empieza con su propia casa. Uh-huh. Sí, no, ya ve. Ay, no, qué bueno, me da mucho gusto que se haya restablecido, porque pues la verdad, digo, pues qué está pasando con el señor López Solís, hombre.
1: Sí, no, pues las inyecciones para la infección, pastillas, vitaminas, y aquí estoy. Yo creí que había perdido unos 10 kilos, hombre, ni medio. No,
2: hombre. Hombre, qué bueno, me da muchísimo gusto que haya retornado, y sí, ayer escuché al señor Ubaldo Mesa que se disculpó y que el día de hoy, primeramente Dios, iba a estar aquí con todos nosotros, porque la verdad, usted es el que le pone sal y pimienta aquí a la comida.
1: Yo creí que era usted.
2: ¿Mande?
1: Yo creí que era usted que le ponía la sal y pimienta. Ahora no, que no, se ausentó, no, bajó el rating.
2: No. Yo estoy bien tranquilo y bien a gusto aquí con una maquita y con una sombrilla. Ya nomás nos falta la playa y de aquí estoy viendo la 14 de
1: septiembre. Y me imagino que está con una cerbatana.
2: Águila Negra. Sí, no, la verdad, sí, ¿para qué se lo voy a negar? No, sí, claro. Sí, porque el clima lo pide.
1: Sí. ¿Cómo el clima lo amerita?
2: Lo amerita, no ve, al ratito van a llegar aquí unas tostadas de pulpo.
1: Cuidado con el marisco, usted que anda dando el consejo y se quiere quedar sin él. Cuidado con el marisco.
2: No, pero en el buen sentido, no, tampoco sin abusar, no. Si acaso unas dos, tres por ahí y ahí fue. Nada más. Sí. Y con gran cantidad de limón y todo. Yo sé, señor Pedro López Solís, que ahorita el marisco en esta temporada es sumamente muy delicado.
1: Sí. ¿Y qué más me cuenta, aprovechando el viaje?
2: Dígame.
1: ¿Qué más me cuenta, aprovechando el viaje?
2: ¿Cómo de qué quiere que le cuente?
1: No, digo, lo que usted quiera, no sé si tenga alguna denuncia, algún comentario.
2: No,
1: nada más era para cobrar la factura del por qué no vine.
2: Sí, principalmente, le soy honesto, es para cobrar la factura el por qué no vino. Y aquí.
1: Pero ya quedó claro, ¿no?
2: Sí, aquí en la boleta le voy a poner cero en conducta.
1: Me parece Pedro. Muy bien.
2: No, aprovechando el viaje, tengo entendido que por ahí el jueves o el viernes de la semana pasada estuvo algún personal del bienestar relacionado con el programa de la tarjeta violeta.
1: Aquí conmigo no.
2: Ah, caray, sí.
1: No, estuvo la titular de bienestar del gobierno federal. La tarjeta violeta es del gobierno del estado.
2: Pero escuché un comentario relacionado con la tarjeta violeta, y usted lo mencionó, ¿sí? Que nada más, y dio el dato de
1: lo
2: de
1: que se requería, que... ahí le va, doña María, o alguien se comunicó con un servidor preguntándome sobre la tarjeta violeta. Los muchachos que son muy eficientes, la gente de Don Jesús y de aquí de Ubaldo, ni tardos ni perezosos, en lo inmediato bajaron la información de lo que se requería para la tarjeta violeta y cuál era el objetivo. Ese fue el tema, don Víctor.
2: Sí, y la pregunta es finalmente, tengo entendido que el día de ayer se abrió el registro, ¿no?, para estas personas, porque la verdad... Es que tengo la hija más chica, está solterita y la verdad ya acredita su apoyo, ¿no? Y
1: me dijo el papá, sí, se requiere ser mayor de edad, ser una madre, pues que requiere ser una madre soltera o que tenga necesidad, sí. y se le otorga ahí la tarjeta.
2: Sí, no, sí, la verdad, y platicó conmigo, le dije, déjame, porque como me oyen a veces de chismoso en la radio, y me dijo, no, pues a ver, que aviéntate ese tirito ahí con tu amigo, pregúntale, y me lo saluda.
1: Sí,
2: y,
1: voy a hacer hasta lo imposible de invitar a la persona responsable de la tarjeta violeta o al personal de bienestar del gobierno del estado.
2: Sí, ojalá.
1: Déjenmelo de tarea. Sí, ya una vez que ya nos restablecimos muy bien, de que ya estamos de regreso, voy a trabajar en ese tema, don Víctor.
2: Yo sé que usted, no, hombre, es un máximo líder ahí de la radio para traer personalidad del gobierno. La verdad
1: así
2: que
1: así le dice a todos, don Víctor. Ay, ahí está, don Víctor. Ándale, pues, don Víctor. Oiga, y está pendiente lo de Catita, Yo espero órdenes. Cuando usted tenga el cuatro ruedas, nos lanzamos.
2: Sí, ando movilizándome en eso. En cuanto yo tenga la información oficial para poderlo mover, yo de inmediatamente le doy el chisme. Total, que tengo su número telefónico.
1: Me parece muy bien, don Víctor.
2: Sí, pues, un abrazo ahí, un saludo ahí para el fiscal de Hierro, que es don Eduardo Mesa, y para don Jesús López. Ahí nomás, cálele tantito la cortina y salúdenme
1: los grupos. Sí, sí, aquí está muy atento don Jesús. Sí.
2: Un saludo y un abrazo para él. Ahí le sigo escuchando, don Pedro, para seguir aprendiendo más de usted.
1: Sale, lo dejo que se siga hidratando.
2: Ah, ándale pues, bueno.
1: Ándale pues. Ya es la 1:29, 1:29, hora de Baja California. El número telefónico aquí en el estudio, marcando el 664-303-1880. No le cambie, regresamos.

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2: El gobernador de Wisconsin, Tony Evers, declaró el estado de emergencia un día después de que un potente tornado azotara varias comunidades del estado, provocando daños generalizados en viviendas, infraestructura y servicios públicos. La Administración de Alimentos y Medicamentos de Estados Unidos retiró del mercado un medicamento para la tiroides, recetado comúnmente. El retiro afecta tabletas de levotiroxina sódica, utilizada para tratar el hipotiroidismo y reducir el tamaño de la glándula tiroides cuando está agrandada. Una disputa entre vecinos terminó en tragedia en House Spring, Missouri, donde una madre y una de sus hijas gemelas adolescentes murieron después de ser baleadas frente a su vivienda por un hombre de 73 años. Estimado en 800 millones de dólares. Una persona de Florida ganó el premio mayor del Mega Millions. Los números ganadores fueron 34, 48, 49, 59, 70 y 12 del Mega Ball. 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
6: Una de la tarde ya con 34 minutos, una con 34 hora de Baja California. El teléfono aquí en el estudio marcando el 664-303-1880. Mire, así rapidito. En un día como hoy, pero de 1900, el presidente Porfirio Díaz inaugura el edificio de la Penitenciaría del Distrito Federal, mejor conocido como Lecumberri. Y hoy en día, el Palacio Negro de Lecumberri es la sede de lo que es el Archivo General de la Nación. Vamos a tomar llamadas. Adelante, ¿quién nos habla? 664-303-1880. Adelante. Sí, tenemos llamada, ¿verdad? Bueno, en lo que se restablece, vamos a continuar. Mire, también dentro de las efemérides de lo que ocurrió en un día como hoy, pero de 1836, en París se inaugura lo que se le conoce como el Arco del Triunfo. 30 años después de que fuera colocada la primera piedra es cuando se inaugura, en un día como hoy, de 1836. Otro de los dichos sumamente populares, muy famosos, bueno, yo creo que usted lo conoce. Mire, a mí me hace lo que el viento le hizo a Juárez. O, mira, se lo pasaron por el Arco del Triunfo. No hay plena conciencia o no tienen completa la información, pero el Arco del Triunfo, pues, está ubicado en París y se inauguró en un día como hoy de 1836. 664-303-1880. A ver, vamos a ver si conectamos la llamada. Adelante. No, lamentablemente no.
7: Bueno, ¿quién nos habla?
6: Sí. Sigan insistiendo, por favor, 664. No sé si el problema es en la línea telefónica de la persona que se está comunicando o intenta comunicarse, o de plano, pues no sabemos por qué no se da la conexión. En 1846, en el marco de la intervención estadounidense en México, fuerzas militares de Estados Unidos al mando de John C. Fremont ocupan la ciudad de San Diego. A ver, tome este dato muy en cuenta, Yo, en los diferentes viajes que realizamos, cuando tengo oportunidad de entre amigos lo comento, o constantemente cuando hablamos con los jóvenes, en semanas anteriores, antes de despedirnos del ciclo escolar, yo les decía a los chamacos, miren, y hablábamos del aniversario de la ciudad, Tijuana es esta porción de tierra, pero nosotros ocupamos esta tierra que les pertenece a las hermanas y hermanos Kumeyaay. decir, al mundo yumano, pero particularmente los Kumeyaay. Y el territorio o la tierra de ellos era lo que usted conoce como el municipio de Rosarito, el municipio de Tecate, el municipio de Tijuana y todo lo que es la parte de San Diego en los Estados Unidos. Todo eso representaba la tierra de los Kumeyaay. Ahora sí, vamos a ver si conectamos una llamada al 664-303-1880. Adelante.
7: Buenas tardes, don Pedro.
6: ¿Quién nos habla?
7: Habla Víctor Ramos, el original.
6: ¿A poco hay un falsete por ahí?
7: ¿Mande?
6: ¿Hay algún falso, una copia al carbón?
7: Ah, porque digo, porque solo te habló con tocayo Víctor, digo.
6: Ah, sí, es cierto. Sí.
7: Que creo que andaba enojado, me tocaba yo, no sé qué traía, que creo que andaba enojado, ¿no?
6: Bueno, yo creo que ayer no pudo llamar a otra tribuna y se quedó con las ganas. No, pues me hubiera hablado ahí, me hubiera pedido una canción, hombre.
7: Pues sí, hombre.
6: Porque ayer lamentablemente no estuvimos aquí por cuestiones personales, por cuestiones de salud, pero ya estamos de regreso.
7: Ah, es que lo que pasa es que yo no me di cuenta, don Pedro, porque allí nosotros no teníamos luz aquí donde yo trabajo, y pues yo tampoco no lo escuché y no le marqué.
6: Ajá. Bueno, lo importante es de que tiene agua, ¿verdad?
7: Sí, tengo agua y pues ya nos llegó la luz aquí.
6: Sí.
7: Aquí en el trabajo, y por eso ya le estoy marcando. No, pues que no se enoje mi tocayo, hombre, pues para qué se enoja.
6: No, ya se le pasó, ya se desahogó.
7: Ya se desahogó, ¿ah?
6: Ya se desahogó. Nada más espero ahora que no se le atore la cerbatana o el águila negra con la que se está hidratando.
7: No, señor don Pedro. Oye, don Pedro, fíjese que mañana, si Dios me lo permite, cumplo años.
6: Mañana va a estar de manteles largos. Va a haber mole.
7: ¿Dónde?
6: Va a haber mole.
7: Sí, no, va a haber mole, doña María, va a haber pozole, tostadas, de ceviche, no. Mejor ya ni le muevo porque les voy a sacar a los muchachos.
6: No. Usted síguele moviendo, nada más nos pasa la dirección.
7: Pues aquí en el ojo de agua donde vivo, ahí va a haber pozole, va a haber tostadas de ceviche, mole, cerbatanas, como dice usted, cerbatanas.
6: Va a haber cerbatanas. Bueno, ¿sabe quién decía cerbatanas?
7: Hey, no lo sé, pero
6: Tintán. Germán Valdés Tintán.
7: Ah, Germán Valdés Tintán.
6: Y su carnal, sí, Marcelo.
7: Sí. Incluso yo tengo una película, don Pedro, que compré de Tintán, donde se llama El campeón Tichiscla, algo así. Campeón motociclista se llama.
6: Ajá.
7: Sí. Y no, hombre, la pura diversión, porque él se pasa.
6: La pura cura, como dice el muchacho alegre, la pura cura. Ajá.
7: La pura cura, porque avienta periódicos, ¿eh? Porque según ahí él es periodista, avienta periódicos.
6: Uh-huh.
7: Pero de cuenta que cuando él avienta periódicos, esos periódicos contienen como truenos.
6: Sí.
7: Y cada que avienta un periódico a una casa, truena y hasta un carro sale espantado de ahí. No, hombre, sí. La pura risa.
6: Oiga, pero regresando a su cumpleaños, ¿va a haber festejo o no?
7: No, claro que sí va a haber. No, sí va a haber, un Pedro. Cumplo 41 años de edad, don Pedro. Aunque usted no lo crea.
6: Está chavo, don Víctor. No, ya no le voy a quitar el don, ¿sí? Estás chavo, mi compa Víctor.
7: Ajá.
6: Yo ya te llevo mucha ventaja, Muchas millas te llevo.
7: No, don Pedro, mire, como dijera mi abuelito, que en paz descanse, viejo los cerros, usted todavía está joven, hombre.
6: Ya no me cuesta el primer hervor. Oye, qué lástima que es entre semanas. Si fuera fin de semana, créeme que te visitábamos. Sí, aquí ya los muchachos se apuntaron, pero lamentablemente tenemos que cumplir una jornada laboral.
7: Entonces, si la señorita Marcia mañana llega a estar con usted, pues ahí le pasa mi saludo y le dice que
6: te comunicas mañana, por favor. Te comunicas. Te comunicas, claro, mañana. Sí. Es un hecho de que va a estar aquí, de que nos va a acompañar en el programa.
7: Pero hubiera que difícil es entrar a su
6: estación. Tú ten calma, ten paciencia. No te metas al síndrome de tu tocayo.
7: Ah, pero qué fácil es salir, ¿no? Como dice usted.
6: Con calma, no, pues, con calma, como dicen por ahí, y nos amanecemos.
7: Como dicen por ahí, ¿no? Calmantes montes.
6: Ajá, o como dice aquel viejo dicho también, despacio que voy deprisa.
7: Ándale también.
6: Lo mencionó pues, Cantinflas, ¿no? No, Capulina. Despacio sí. Que voy deprisa.
7: No, pues le mando un saludo a todos los que nos escuchan, don Pedro, a Blanquito Ortiz, a don ¿cómo se llama? Don Vicente Galdín, y a este Felipe Rodríguez, a todos los que nos escuchan en Radio Ranchito.
6: Muy bien,
7: de su amigo Víctor Ramos, el original Víctor Ramos.
6: El original, me parece muy bien. Sale, Víctor, cuídate mucho.
7: Okay, don Pedro.
6: Sigue preparando el escenario para mañana.
7: Claro que sí, don Pedro, así lo haré. Gracias.
6: Ándale, sí. Pues. Pues mañana don Víctor Ramos está en manteles largos, mañana hay mole, ¿sí? Y el festejo va a ser allí en el Ojo de Agua. No, nosotros nos desocupamos tarde. Y luego el tráfico. Es difícil. Pero quién sabe, a lo mejor, si se prestan las condiciones, nos vamos al mole. Mire, le decía, en 1846, en el marco de la intervención de Estados Unidos en México, fuerzas militares de Estados Unidos ocupan la ciudad de San Diego, aquí, parte de California hoy en día. Que en esa época San Diego pertenecía a México. De no haber ocurrido, a ver, imagine un poco, especule incluso, de no haber ocurrido esa intervención, Estados Unidos no se hubieran quedado con San Diego. Y bueno, se llevaron más de la mitad del territorio nacional, estos sinvergüenzas. Tenemos llamada. Adelante, ¿quién nos habla?
8: Muy buenas tardes, Pedro López Solís, Gregorio Ruiz.
6: Mi estimado Goyo, te saludo contigo. Con gusto, muy, muy, muy buenas tardes, Goyo. Oye, Goyito, espérame en la línea telefónica, déjame ir a la pausa.
8: Ok.
6: Sí. 664-303-1880, el número telefónico. Ya es la 1:45, 1:45, vamos a la pausa. Regreso con mi amigo Goyo.
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6: Pueblo. Ya estamos de regreso, gracias. Muchísimas gracias por continuar aquí con nosotros en esta auténtica Radio Tribuna del Pueblo, tercera edición. Regreso con mi amigo Goyo Ruiz. Adelante, Goyito.
8: Sí, Pedro, pues nomás para saludarte y pues también me estaba yo un poco preocupado el día de ayer, no te escuché, nomás pura música.
6: pero buena música, pero... De la música de a de veras.
8: Oye, Pedro, escuché pura música, pero no te vi bailar.
6: No, hombre, no te... traigo unos retorcijones.
8: ¿A poco sí?
6: Nada más me daba vueltas ahí en la cama, sí.
8: Oh, ahorita con este tiempo está muy feo el calor.
6: Sí, mira, el invierno es temporada de las gripes, sí, hay que cuidarnos. Sí. El verano, pues es temporada de las infecciones estomacales.
8: Así es.
6: ¿Por qué razón? Porque los alimentos pues se echan a perder. Si comes en la calle, ya sabes. No están muy bien cuidados,
8: así es.
6: No es mi caso, y además las altas temperaturas que si te agarran descuidado te tumban,
8: sí, la verdad es que yo no salgo ahorita con este tiempo de calor, me quedo aquí en casita, mejor no salgo porque ya sea lo que le voy a tirar, decir, yo me enfermo el estómago o me enfermo de mis pies, o sea, ahorita con caminar en el sol,
6: sí,
8: ¿no? Me salen unas ampollitas en los dedos. Entonces, ¿para qué le voy a buscar si yo soy una persona diabética y al rato se me afecta una ampollita de esas?
6: Y hay que andar muy bien hidratados.
8: Sí.
6: No, a diferencia del año pasado, ahora que las temperaturas en Mexicali estuvieron sumamente altas, estuvieron anunciando centros de hidratación incluso aquí en Tijuana. Esta temporada no he escuchado, no sé si son por los escándalos de los videos, de todo eso que está ocurriendo, pero
8: sí, pues todo afecta.
6: Al margen de todo eso, de los escándalos políticos y demás, yo creo que el gobierno del estado como el municipio deberían de anunciar cuando tengan programas sociales en beneficio de la gente, particularmente cuando se trata de la salud.
8: Y también cuando se trata de la gente indigente también que anda en la calle.
6: Ah, no, sí, eso por supuesto.
8: Ni un vaso de agua que tomar o algo, pues también, o sea, a esa gente se ocupan más, el gobierno debe poner atención también en ellos y en toda la gente que también anda en la calle caminando.
6: Sí.
8: Gente normal también, o sea, ¿por qué? Porque si hace falta de repente, ¿no? Te sientes mal y pues ya sabes de dónde vas a acudir ahí, ¿no?
6: A
8: hidratarte, pues, ¿no? ¿O no?
6: Así es.
8: ¿Verdad? Pues sí, Pedro, pues aquí te estamos escuchando con mucho gusto, con mucha atención, y pues nuevamente, pues mandar un saludo a Ignacio allá por la colonia Insurgentes, que cumple años, el viernes cumple años.
6: Nachito, cumple años el viernes en el Insurgentes.
8: Allá en la colonia Insurgentes, atrás de la UABC. La UABC, una colonia que está por atrás, ahí está Nacho, ahí escuchándote, también te escucha.
6: Sí. Muy bien.
8: Él lo conocí por medio de tu programa.
6: Sí.
8: Tomó mi número y me marcó, es una persona invitada también, ¿sí? Y me marcó y ahí estamos en contacto, estamos platicando y seguido como es, ¿no? Y le mando un saludo también al señor Armando Labastida también, que ya tenía rato que no le mando saludos al señor Armando Labastida, me tocó ir de compañero ahí el día que fuimos a Mexicali.
6: Ah, sí, cómo no, don Armando Labastida, sí.
8: Sí, verdad, y le mandamos un saludo también ahí. Y al señor allá, Ricardo Ruiz, allá en Arizona también.
6: Ya no, nos está escuchando don Ricardo,
8: Ya tengo ratito que no le hablo también acá y la última vez me marcó a él porque tenía una llamada perdida mía y ahí estuvimos en contacto y seguimos estando en contacto. Bueno, Pedro, pues muchas gracias, no te quito más tiempo porque me gusta que entren más llamadas para que la gente participe. Muchas gracias, Pedro.
6: Ándale pues, Goyito, cuídate.
8: Gracias.
6: Mucho
8: igual, bueno, saludos para la gente.
6: Sí. Bueno, cierro las efemérides, dejamos abierta la línea telefónica por si alguien desea comunicarse con nosotros. Bueno, pues es bienvenida, bienvenidos. Mire, en 1934 se inaugura el Palacio de Bellas Artes, uno de los edificios más emblemáticos, más hermosos de toda la República Mexicana. Yo creo que una de las visitas, cuando vivimos fuera, los que somos de los diferentes estados de la República Mexicana, fuera de la Ciudad de México, la foto obligada es la de Bellas Artes, ¿sí? Bellas Artes, ya sabe, está a un lado del Parque de la Alameda, ¿sí? Precioso el edificio. en un día como hoy, ¿sí? En un día como hoy, pero de 1934, se inauguró el Palacio de Bellas Artes. Y en 1983 fallece en la Ciudad de México el director de cine de talla internacional Luis Buñuel, quien filmó gran parte de su producción cinematográfica en nuestro país. En un día como hoy, bueno, pues fallece Luis Buñuel. Muchas, muchas películas bajo la dirección de este gran hombre. Y en 1970, Demetrio Vallejo Martínez y Valentín Campa Salazar, ex líderes del sindicato ferrocarrilero, abandonan la penitenciaría de Santa Marta Acatitla, en el Distrito Federal, después de haber permanecido, fíjese nada más, 11 largos años en prisión. Antes de que ellos salieran, mientras permanecían en la prisión de Santa Marta, muchas fueron las movilizaciones y las demandas que se hacían al gobierno para que liberaran a estos dos líderes emblemáticos de la lucha obrera. Después, obviamente, de que dejara el gobierno el presidente Lázaro Cárdenas del Río, los presidentes, ¿qué les sucedieron? O el viejo régimen persiguió a líderes progresistas, como fue el caso de Valentín Campa, como el de Demetrio Vallejo. Sin embargo, bueno, no solamente participaron en la vida o en la lucha sindical estos dos personajes, particularmente Valentín Campa, sino que además fueron pieza clave en la fundación de los partidos de izquierda, o los partidos que en su momento fueron reconocidos como dentro de lo que es o era el comunismo en nuestro país. Y en otra de las efemérides, ya ahora sí para cerrar esto, en 1999, es un dato sumamente interesante, mire, se promulga la reforma constitucional que reduce la edad requerida para ser o para poder ser senador de la República. Solamente bastaba con que las personas tuvieran 25 años cumplidos hasta el día de la elección. Hay dos personajes, una mujer y un varón, que yo recuerdo que han sido los senadores más jóvenes. El varón, no estoy de acuerdo en lo personal, ¿eh? Y usted lo va a ubicar perfectamente. Se trata del Niño Verde. Este personaje, bueno, pues siendo sumamente joven, llegó al Senado de la República casi cuando se estaba generando la reforma constitucional. Posteriormente, y con el paso de los años, una vez que llega la Cuarta Transformación o el Movimiento de Regeneración Nacional, encabezado por Andrés Manuel López Obrador, el expresidente de la República, llega una mujer. Y tome nota, porque nosotros la tuvimos aquí en el estudio. La senadora de la República, que rompió todos los paradigmas, todas las expectativas, y hoy una de las figuras sumamente importantes en el Senado de la República, Andrea Chávez. Si la recuerda, ¿verdad? Si la ubica. Ella está disputando también la coordinación de la defensa de la transformación y la soberanía nacional. Una mujer que sin lugar a dudas tiene temple, tiene carácter y ha sabido abrirse paso en la vida política nacional y más en una de las cámaras. Bueno, las dos, en estos momentos los diputados federales como los senadores de la República están jugando un papel sumamente importante al lado de la presidenta de la República. Pero en el caso de Andrea Chávez, bueno, pues ha tenido que enfrentar muchas embestidas por parte de la oposición. Y no solamente eso. Esta mujer, esta muchacha, esta joven, ha salido airosa. Y es una de las cartas fuertes, insisto, para disputar la candidatura a la gubernatura de Chihuahua, de su estado natal. Primero, la candidatura la va a tener que resolver su partido político, el partido Morena, el partido de Regeneración Nacional. Segundo, tendrá que definir si va a ser mujer o va a ser hombre. Tercero, quien sea el abanderado de la coalición verde, PT y Morena, pues tendrán que enfrentarse en la elección constitucional. A partir del resultado que se dé, bueno, ya se sabrá efectivamente quién logra las riendas, manejar las riendas de aquella entidad de la República Mexicana. Pero insisto, Andrea Chávez es la senadora más joven actualmente en la historia reciente del Senado de la República. Y en un día como hoy, insisto, fue promulgada esa ley en donde pues se requería tener

0: los 25 años cumplidos. Tenemos llamada, adelante. ¿Quién nos habla? Adelante. No, no contestan. Bien, vamos a irnos a la pausa, no le cambie, estamos en la auténtica Radio Tribuna del Pueblo. A ver.
1: Bueno.
0: ¿Quién habla?
1: ¿Qué tal, señor Pedro López Solís?
0: Oye, Felipe Rodríguez. Así es. Espérame en la línea telefónica, déjame ir a la pausa, regreso contigo.
1: Sí. Muy bien.
0: Adelante, profesor.

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0: dos, ya son dos de la tarde con dos minutos, dos con dos, hora de Baja California. En estos momentos nos enlazamos con la capital del estado 29, con Mexicali. Allá estamos en la gran D, la 1050 de amplitud modulada por esta frecuencia. Llegamos parte parcial de Sonora hasta San Luis Río Colorado, la reserva del Pinacate, el desierto de Altar y la ciudad de Nogales, Nogales, Sonora. De aquel lado de la frontera, allá en los Estados Unidos, también cubrimos todo lo que es Arizona, Yuma, Calexico y hacia abajo, todo lo que es el Valle de Mexicali, hasta llegar a San Felipe, San Luis Gonzaga y por supuesto Bahía de Los Ángeles. Ahora sí, de punta a punta estamos cubriendo todo el estado, los 7 municipios de Baja California, por todas las frecuencias de Radio Cadena Enciso. Aquí en la zona metropolitana estamos en Radio Ranchito y nosotros salimos al aire por la legendaria XEHC, Radio Bahía 1470. Retomamos llamada. Adelante, ¿quién nos habla?
1: ¿Qué tal, señor Pedro López Solís? ¿Cómo está usted?
0: Muy bien.
1: Pues aquí saludándolo a usted, a Jesús, Jesús, Jesús, al Scooby-Doo, al güero Cande, el viejo Cachirri, porque si no, luego se me enojan. Ahí al joven de mica gruesa, también. Saludando a Víctor, Víctor Ramos, adelantarle sus felicitaciones de que mañana cumpleaños.
0: Mañana.

0: mismo que Sarabia también ahí anda también.
1: David Sarabia.
0: Sí, ahí anda también.
1: David Sarabia es cliente de allá de enfrente, ¿no?
0: Sí, sí, es de allá de allá. Es harina de otro costal.
1: Es bravo ese David Sarabia, ¿eh?
0: No, hombre, que no, imagínese, no hay que andar. Ahora sí que marcando el paso.
1: Pero fíjate, Felipe, yo les digo a mis amigas y amigos, incluso con Landín no he tenido diferencia, solamente que pinto mi raya o dejo las cosas en claro. Habiendo tantos problemas sociales de los que podamos hablar, ¿por qué se tienen que ir duro y a la cabeza y mezclarlo con lo político? Digo, cada quien, pero este programa, el tema de la política lo dejamos de lado en ocasiones para abordar temas que tengan que ver con lo que ocurre en la ciudad o en los 7 municipios. Todo está relacionado con lo político, pero hay quienes en el comentario le ponen mucha jiribilla, ¿eh?
0: Así es. Se enganchan.
1: Sí.
0: Sí, se enganchan. Y hablando de Landín, pues ahí le mandamos un saludo a él, a la güera, y a Ricardo Ruiz, hasta allá, hasta San Luis Río Colorado.
1: Pues a Vicente Landín, no sé si el calor ahí en Tecate lo tenga noqueado abajo de un árbol, de un encino.
0: Sí.
1: O de plano, pues está ocupado. De seguro anda con el pico y la pala abriendo zanjas.
0: Así es. Fíjese, señor, señor Pedro, no sé si le tenga que decir esto o no, pero sí, a mí, yo como invidente, sí me da un poquito de coraje, señor Pedro. Ayer fuimos a una tienda de conveniencia que está acá por la vía rápida, en la 5 y 10, que empieza con la C grandotota y termina con la O.
1: Ah, sí. Y que tiene una franja azul.
0: No, roja.
1: Roja. Azul y roja. Sí. Bueno, sí, fuiste al Costco, pues, hombre.
0: Sí, sí, ándele. Y resulta, pues ya ve que yo soy invidente, sí. Y luego tengo una hermana que también ella es discapacitada. Y llegamos y en el estacionamiento de los cajones azules se estaba estacionando un carro. Dijimos, bueno, pues ha de ser otra persona, pues igual que nosotros. Uh-huh. Ah, no, resulta que era una muchacha como de 40 años, nomás porque traía el tarjetón azul, aprovechó a estacionarse ahí. O sea, eso ya es como lucrar, creo que es ya para abuso, eso ya hay
1: multas. Y no tal muchacha, ya era una señora. A ver, detente ahí, Felipe, y vamos haciendo el llamado a la autoridad. Ojalá y tránsito municipal, tránsito del estado, supervisen los estacionamientos. No es lo mismo estar en la calle, estacionarse en la calle, que el negocio tenga estacionamiento y tenga el cajón azul, y de repente llegue una persona con su tarjetón azul. ¿Por qué? Porque ella dice, bueno, es que aquí transporto a mi mamá, transporto a mi papá, transporto a mi hija, transporto a mi sobrino que tienen una discapacidad. Momento, ¿sí? Y voy a coincidir contigo. Si ese carro, si ese vehículo, si esa persona no lleva como acompañante a la persona por la cual se le otorgó el tarjetón, no debe, por ningún motivo, estacionarse ahí. Ah, pero mira la viveza de esas personas. Dice, bueno, voy sola en el vehículo, no hay estacionamiento, aprovecho que traigo el tarjetón y me pongo ahí en el cajón azul.
0: Así,
1: y se lo pegan, y se bajan, echas la mocha, o echas la mocha, corre y corre. ¿Por qué? Porque ellos no son los del problema, sino algún familiar o alguna persona que tiene el tarjetón y tiene el vehículo registrado. Pero yo insisto, las personas que tienen un vehículo y tienen el tarjetón para transportar a alguien con discapacidad, no se aplica que se pongan en el cajón cuando van solas o están solas.
0: Así. No, y otra, señor Pedro, que enfrente de nosotros estaba un carro.
1: Sí.
0: Entonces, en eso salió un carro de ahí del cajón azul. Dijimos, ah, no, pues ya, ya le hicimos porque ya salió el carro ese, uh-huh. Ya nos va a tocar a nosotros. Resulta que el carro que estaba enfrente de nosotros se estacionó ahí, y cuando nos quedamos ahí parados, eran cuatro morros, se bajaron de ahí cuatro morros, pero el coraje que a mí me da, señor Pedro, que el guardia que está ahí no les dice nada.
1: Y no traen ellos ni tarjetón, ni mucho menos una discapacidad.
0: Nada, y ese fue mi coraje, pues, de que el guardia que está ahí no les dijo nada. Ese es mi coraje, por eso le digo que un llamado a esa tienda con su gente, que los
1: no. A ver, repíteme el negocio y dónde está ubicado.
0: En la vía rápida, es el Costco de la vía rápida.
1: ¿A qué altura? Ya por la Cruz Roja.
0: Sí, exactamente.
1: Pues ojalá un llamado a las autoridades, tanto del estado como al municipio, para que supervisen los estacionamientos de ciertos negocios, particularmente el que está denunciando mi amigo Felipe Rodríguez.
0: Así ¿sí? es, porque sí da coraje, señor Pedro, porque
1: si yo aquí ya me estoy calentando.
0: Porque imagínese, yo no miro, mi hermana no tiene una pierna, imagínese. Uh-huh. ¿Qué necesidad teníamos de habernos estacionado retirado de ahí de la puerta?
1: Sí, y vaya, ¿verdad? Que el estacionamiento que tiene ese negocio ahí donde lo describes está muy amplio, Si sí, te estacionas, como está muy amplio, a cierta distancia, tú con problemas de la vista, tu hermana con problemas de movilidad, pues hacen esfuerzo triple, no doble, triple.
0: Así es. Y pues a ver, ojalá y gente que trabaje ahí o alguien de ahí esté escuchando aquí su programa y pues nos esté escuchando lo que estoy diciendo.
1: Pues ahí salió la denuncia, Felipe.
0: Así es, oiga, señor Pedro, ya para despedirme.
1: Sí.
0: Ahí le va una pregunta.
1: Bien. El examen usted, oral.
0: Así es.
1: Ya me pusiste a temblar, hombre. Qué bárbaro. No, nomás sabe, espero, no me... No me regañes si no sé responder tu pregunta, porque me ha ido el día de hoy no muy bien que digamos. Acuérdate cómo abrió don Víctor Manuel Hernández. ¿Por qué no vino ayer a ver? ¿Sí? Me puso entre el spa y la pared. Pero adelante con tu pregunta. Yo sé que tú eres muy generoso.
0: Sí, ahí va mi pregunta. Y dice así. La pregunta que le voy a hacer es, ¿usted sabe por qué Beatriz Adriana no se va sola a su casa?
1: Bueno, es esa adivinanza, no es pregunta, pero...
0: Sí, adivinanza. ¿Sí?
1: A ver, suéltamela.
0: ¿Usted sabe por qué Beatriz Adriana no se va sola a su casa?
1: No.
0: ¿No sabe?
1: No.
0: Pues porque está esperando que salga Yolanda del Río.
1: No le entendí. Gracias, Felipe. Ay, Felipe. Espérate para mañana que venga Marcia con tus frases estas. Qué bárbaro, así como pues, hombre. Ay, ay, ay. Bien, vamos a continuar. Mire, uno de los temas que quería abordar el día de hoy tiene que ver con la tarjeta violeta o la tarjeta morada. Yo no sé por qué los gobiernos hacen hasta lo imposible, se esfuerzan, vaya, para no facilitar las cosas. Qué bueno, felicito, celebro que den un apoyo. Pero ¿a condición de qué? ¿O a costa de qué? Y le voy a decir, o como dice Vicente Landín, se lo voy a razonar. Oiga, sí, hubo más de 700 personas haciendo fila. Ahora, deje que hagan fila, sino realizar el registro en la tercera etapa. Más allá de las 700 personas, o más, mucho más, se quedaron a dormir. ¿Hay necesidad de eso realmente? No se moleste. Que no era más sencillo, ya que abrieron la convocatoria, y en base a lo que es el apellido o el nombre de las personas, que los hubieran convocado. O sea, ¿por qué tiene que ser el mismo día? Ahora, ¿por qué necesariamente tuvo que ser en una sede? La de la zona este en un lugar, o la zona este en un lugar. La parte sur, sur-noroeste, en otro lugar. Póngale, ¿sí? Ya no tres, ya no cuatro, con que hubieran puesto dos lugares para registrar a las personas y, bueno, ese mismo registro les permitiera obtener, ojalá que todas las que acudieron, todas las personas, reciban esa ayuda, porque la desvelada o lo que ocurrió ya nadie se lo va a quitar. A todos aquellos que hicieron, aquellas mujeres que hicieron un esfuerzo enorme, ¿se imagina? Muchas madres solteras, madres sumamente jóvenes, porque el hecho de que tengan una niña, un niño, un bebé, no les quita lo joven. A medianoche, toda la noche, a todas horas, caminando, con los recursos suficientes, incluso malpasándose. ¿Hay necesidad realmente de todo eso? Dígame. Espero su comentario. Vamos a la pausa, no le cambie. Regresamos.

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8: Dos de la tarde, ya con 18 minutos, 2:18, hora de Baja California. El teléfono aquí en el estudio marcando el 664-303-1880. Retomo el tema después de la llamada, porque mire, pues, híjole, yo no sé realmente qué piense usted, pero, y no solamente es en el tema de la tarjeta violeta o la tarjeta morada, el gobierno como que tiene esa, pues esa mala costumbre de hacer que batalle la gente. Sí, hay mucha necesidad, caray, pero ayúdenle a la gobernadora. Ayúdenle a los titulares de cada dependencia. Yo no sé quién le dijo, o quién los asesora, o cómo determinan ustedes de que, vamos a dar un apoyo y que se vengan tal día. Y atendemos de 8 a 3. Como la gente, el pueblo, tiene necesidad, y vaya que la poca o mucha ayuda, bueno, eso de mucha es relativo, la poca ayuda que den le hace falta a las mamás, a las mujeres, a las madres trabajadoras que no les alcanza con lo que le ganan. Y es un incentivo, es un pequeño apoyo. Tenemos llamada. Adelante, ¿quién nos habla?
9: Bueno.
8: ¿Sí?
9: ¿Pedrito?
8: Sí, ¿quién nos habla?
9: Blanquita.
8: Blanquita, qué gusto, Blanquita. Adelante.
9: Pues tú que ya estás bien de salud,
8: sí, ya estás de regreso. Sí, de hecho estoy bien, solamente que ayer de plano no pude venir por una infección en el estómago.
9: Sí, estaba escuchando.
8: Sí. Ya, pues bueno, ando un poco sensible, pero bien, ya sí. Circulando.
9: Fíjate que te llamo para que me permitas felicitar a mi nieto. Hoy cumple 15 años, mi nieto.
8: Hoy tu nieto cumple 15 sí, años.
9: 15 años. Ajá. Ya va primero de...
8: ¿Y
9: va
8: dónde
9: primero
8: está
9: de prepa ya, Pedrito?
8: ¿En qué prepa va?
9: Va, todavía no sé si vaya a quedar por la que está por la clínica 1. Ajá. Por allá, porque vive para Valle de las Palmas, entonces se le agarra sí, cerca.
8: Sí.
9: Ahí va a entrar, ya fíjate, ya salió de su secundaria y ya va a la prepa. Y hoy cumple 15 años exactamente.
8: Es una bendición, Blanquita.
9: Una bendición. Sí, tú lo conoces a mi nieto, lo llevé la otra vez al radio, ¿te acuerdas?
8: Sí.
9: Que le dieron noticias escolares. Ahora no vas a dar útiles escolares. o para uniformes, ¿vales? ¿No sabes?
8: A lo mejor sí, mira, qué bueno que lo mencionas. ¿Sí?
9: Sí.
8: Sí, me voy a conseguir unos Valentines de la Sierra.
9: Sí, para los uniformes.
8: El Richie, don Richie, mi amigo de la favorita, es muy generoso. Le voy a decir, a ver, don Richie, aviéntese unos Valentines de la Sierra para regalarlos.
9: Sí, para los niños.
8: Y también le voy a decir a mi amiga, la diputada Evelyn Sánchez Sánchez,
9: también,
8: me ha proporcionado algunos vales. A ver, voy a ver quién
9: ojalá que te puedan patrocinar.
8: De los diputados, de los regidores, hacer el bien sin mirar a quién, sin condición, porque aquí no somos partidarios de eso.
9: Es una gran ayuda, Perito, porque son caros los uniformes, también los útiles, entonces es una gran ayuda para los padres que les donen útiles escolares a los niños o el uniforme, parte del uniforme, ¿verdad? Pues ojalá, yo sé que a ti te aprecian mucho los funcionarios.
8: Algunos, no todos, algunos me sacan la vuelta. Sí, porque pues saben natural, que aquí los crucificamos cuando le quedan mal al pueblo.
9: Sí, así es.
8: Pero también yo les digo a mis amigas y amigos, tú sabes perfectamente, Blanquita, no me gusta mucho depender de ellos, ¿sí? Pero
9: bien.
8: Con algo pueden ayudar, que los problemas adelante. No lo van a resolver, ¿eh? A mí me dio mucha pena con Nachito, ojalá y nos esté escuchando, pero si estamos pensando que semana tras semana, mes tras mes, un diputado, un regidor va a mocharse con algo, como dice el dicho, o como dicen los chavos, pues no. No, hay programas del mismo gobierno que sí tienen una ayuda permanente, hay que buscarlos. Pero un regidor, un diputado, ellos dan una ayuda y ya está.
9: Sí, es cierto. Pues mi nieto se llama Diego Yanuel Carvajal Barajas. Así se llama mi
8: Diego
9: nieto.
8: Diego Yamuel Carvajal Barajas.
9: Barajas, así se llama mi nieto.
8: Y ya le llamaste temprano.
9: Ya le hablé a mi nieto para felicitarlo. Ya le hablé por teléfono. Sí, que Diosito me lo siga conservando. Es mi único nieto que tengo.
8: ¿Tienes uno nada más?
9: Sí, y pues ya salió de la 44, de ahí se graduó de la secundaria y pues allá va la prepa. Ahí va el niño.
8: Sería cuestión de preguntarle a Dieguito, ¿qué se siente tener una abuela como Blanquita?
9: Ay, sí, ¿verdad?
8: Sí.
9: Sí, mi Dieguito.
8: Sí.
9: Que Diosito me lo conserve muchos años. Yo ya voy para, ya sabemos para dónde, y pues él está jovencito, que siga adelante.
8: Yo creí que
9: Diosito
8: me ibas a decir, yo ya voy para 50 y tantos.
9: No, 7'4" cumplí, Pedrito, 7'4",
8: Blanquita.
9: 74 años tengo.
8: Yo tengo 50.
9: Fíjate, te llevo con 24
8: no,
9: años.
8: No, yo tengo más, pero donde me quedé fue 50, porque ya no hay cuenta, ya no hago cuentas.
9: Ah, ok. No, tú estás joven todavía,
8: no,
9: Pedrito.
8: Hombre, como dice la canción, tengo un dolor aquí, tengo un dolor acá, que sube y que baja acá.
9: Sí, verdad, sí, supe que te pusiste malito, ¿verdad? Y lo bueno que ya estás bien, Pedrito, cuídate mucho en la alimentación.
8: No, eso es básico, eso es muy básico.
9: Sí,
8: ya hasta voy a lanzar una convocatoria de alguna candidata que sepa hacer tortillas, que cocine, que me haga lonche para que no me mande para acá y me malpase, ¿sí? Don Jesús López del ranchito, del radio, hay de vez en cuando de los tacos que trae, tacos paseados, ahí me comparte.
9: Sí.
8: Pero el muchacho alegre y el joven, pues me andan invitando, ¿cómo le llaman de esa comida chatarra? ¿Sí? ¿Qué papitas?
9: No, pues
8: y yo por
9: no,
8: seguirle
9: no
8: la onda
9: bueno
8: a ellos. ¿Sí? Mira, ahí están las consecuencias, Blanquita.
9: Sí, sí, están las consecuencias. ¿Todavía se van a la higuera? Allí los...
8: No, yo no voy a la higuera,
9: Tus compañeros ahí.
8: No, nada más el muchacho alegre es el único que se va a
9: la higuera. Ah, nada más el muchacho alegre que se va a la higuera.
8: Sí. La higuera se ha convertido en su madriguera. Compañeros. Sí.
9: Qué bueno que hacen ahí buen equipo, ¿verdad, Pedrito? Eso es bueno.
8: Sí.
9: Ya, bueno, que se lleven bien principalmente.
8: Así tiene que ser la vida, hacer equipo, hacer comunidad, hacer alianzas, acuerdos. Sí. Porque el gobierno lo que quiere es que la gente esté dividida.
9: Sí,
8: y ellos arriba
9: dividida,
8: se ponen de acuerdo.
9: Agarrado del chongo, pero no se trata de eso.
8: Sí.
9: ¿Te acuerdas que hace un año que diste uniformes? ¿Te acuerdas, Pedrito, y útiles escolares?
8: Así es.
9: Hace un año ya, fíjate qué rápido.
8: Hace un
9: ¿verdad?
8: Año, como dice la canción, que yo sí, tuve una hace ilusión. Hace un año que hoy se cumple en este día.
9: Sí.
8: Sí. Voy a conseguir, qué
9: Pedrito.
8: Bueno que me recuerdas,
9: ¿Mandé?
8: Voy a conseguir uniformes.
9: Ah, ok.
8: Digo, vales para uniforme. Voy a conseguir también mandiles para que los
9: mandiles.
8: Compañeros ahí en casa estén bien uniformados con su mandil.
9: Así es.
8: Y a ver qué más conseguimos, Blanquita.
9: A ver si me puedes conseguir una camiseta de las que donaron. ¿Te acuerdas que donaron unas camisetas?
8: Ah, ya se nos terminaron, ¿verdad, Ubaldo? Sí, ya se nos terminaron, pero...
9: Ya ni una, no les quedó ni una por ahí.
8: No, pero a ver si cooperamos y te mandamos a hacer una.
9: Sí. Ah, está bien, Pedrito, sí. Muchas gracias.
8: Radio André, pues, Bahía y Rocky, Radio Ranchito, sí. y fan destacada, Blanquita
9: cada
8: Ortiz.
9: Que, sí, cada que nombre Radio Ranchito, me recuerdas a mi madre era una fan de la Radio Ranchito, Pedrito.
8: Sí. De la legendaria Radio Ranchito.
9: Sí.
8: Qué voces había, o todavía tenemos las grandes voces.
9: Sí, yo estaba chiquita cuando mi mamá ya escuchaba la Radio Ranchito, yo me acuerdo.
8: Yo escuchaba el béisbol. Mira, en Radio Ranchito, fíjate cómo iniciaba mi programación de chamaco, Primero arrancaba con, muy temprano, con RCN de Tijuana, que de hecho la 1470 de radio de RCN de Tijuana, la que le gusta.
9: La Bolsa de la Dicha, ¿te acuerdas? La Bolsa de la Dicha.
8: Y en RCN me gustaban las radionovelas.
9: Sí, la radionovela.
8: Y luego le cambiaba a la Z, donde por primera vez tú me escuchaste. A ver, ¿con quién estaba?
9: Acá con Ramón Quiñones.
8: Exactamente. Uh-huh. Sí. Estaba muy plebe, estaba muy chamaco, estaba muy verde.
9: Sí, me acuerdo de
8: muy
9: ti.
8: Muy espigadón. Ahorita le presumí a don Jesús López una foto de cuando estaba muy espigadón. Sí. Y ahí en Z13, ¿te acuerdas que pasaban tres patines?
9: Sí, tres patines.
8: Tres patines. Y ya en la tarde... Pues todo mundo escuchábamos Radio Ranchito por el béisbol. Tijuana es béisbolero, El fútbol acaba de llegar. Sí.
9: Y las serenatas y por las calles de Tijuana también.
8: Por las calles y colonias de Tijuana. Acabo de saludar a Francisco Javier Reynoso. Sí.
9: Ay, mira qué gusto, Francisco. Sí. Ya
8: mi
9: casi se
8: Pancho.
9: Le adelantaron sus hermanos, ¿verdad? Sus
8: sí,
9: hermanos ya.
8: Estuvieron recordando a Sergio Eduardo y a sus otros hermanos, pero Sergio Eduardo fue quien siguió los pasos de su papá en la radio. Sí.
9: Sí.
8: Muy bien, Blanquita, ya me tengo que ir a la pausa porque don Jesús ya me aventó un lazo.
9: Gracias,
8: su
9: poto. Pedrito, por darme el espacio,
8: Dice,
9: muchas
8: vámonos
9: gracias.
8: A comerciales. Ándale pues, Blanquita, cuídate mucho. Un saludo para mis amigas
9: gracias.
8: Y amigos de ahí de Camino Verde. Vámonos a la pausa.
9: Sí, igualmente, Pedrito, un saludo, yo se lo voy a hacer llegar. Bye.
8: Sí, cómo no. Vámonos a la pausa, regresamos.
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10: Con un elevado de sacrificio de Xander Bogaerts en la novena entrada, los Padres de San Diego vencieron 8-7 a los Rockies de Colorado. Destacó la gran noche de Fernando Tatis Jr. con 5 imparables y la labor hermética de Mason Miller en la loma para sellar el cuarto triunfo al hilo, poniendo a los Frailes de nuevo por encima de 500. La MLS se impuso 3-2 en la Liga MX en los Skill Challenge, el All-Star Game 2026 desde Charlotte, en un evento que fue pasado por lluvia. Los destacados de la MLS, el histórico Thomas Müller, rompió el récord en puntería con 78 puntos, mientras que Maxime Crepó brilló en la portería y Tim Rim se llevó el reto de pasadores. La respuesta mexicana, Javier Ruiz del Necaxa, ganó la prueba de travesaño y la Liga MX se agenció también los relevos, dejando el marcador final de las pruebas en favor de los estadounidenses. Los Padres de San Diego buscan refuerzos en la MLB, pero su gran obstáculo es Xander Bogaerts. Con un rendimiento a la baja de 218 milésimas de promedio y un contrato pesado de 7 años y más de 175 millones de dólares, la directiva ha intentado incluirlo en negociaciones por lanzadores como Mason Miller. Sin embargo, ningún equipo está dispuesto a absorber su salario sin que San Diego pague una parte, por lo que su salida luce prácticamente imposible por ahora. El mediocampista del Cruz Azul, Eric Lira, apunta al fútbol francés. El AS Mónaco está en negociaciones avanzadas para ficharlo, a la espera de librar una plaza de extracomunitario con la posible salida de Lamine Camara. Detrás de la operación está el directivo mexicano Carlos Aviña. De concretarse, Lira sería el segundo mexicano en la historia del club monegasco, tras Rafa Márquez. Yoxean Fernández Matzin, el manager del UAE Team Emiratos, confirmó que el ciclista mexicano Isaac del Toro tendrá la oportunidad de liderar al equipo en futuras grandes vueltas. Destacó su gran desempeño como gregario, la resiliencia tras superar una dura caída en su formación y el fenómeno social que ha provocado al llenar las carreteras europeas de banderas tricolores. 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
10: Con un elevado de sacrificio de Xander Bogaerts en la novena entrada, los Padres de San Diego vencieron.

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8: Ya son dos de la tarde con 36 minutos, 2:36, hora de Baja California. El teléfono aquí en el estudio marcando el 664-303-1880. Tenemos llamadas. Adelante, ¿quién nos habla?
9: Pero nuevamente yo, Gregorio Ruiz. Me llamó la atención.
8: Adelante.
9: Me llamó la atención del tema de...
8: No logramos conectar.
9: Bueno. Vamos a ver, ¿me escucha?
8: Si es posible. Ojalá y se puedan volver a comunicar. Ahora sí.
9: Bueno.
8: Adelante, ¿quién nos habla?
9: Sí, ¿me escuchas, Pedro?
8: No. Bien,
9: Gregorio Ruiz.
8: El gobierno en ocasiones...
9: Oye, Pedro.
8: Ahora sí, ya llamada. ¿Quién habla?
9: Gregorio Ruiz.
8: Ah, Goyo. Adelante.
9: Nuevamente, Goyo. Pedro, me llamó la atención el tarjetón del de discapacidad. Mira,
8: sí.
9: hay todas las personas, aquellas que van a sacar su credencial de discapacidad porque se van a ir al bienestar o se las apoyan.
8: Sí.
9: También las personas de aparatos auditivos son también discapacitados, también le dan su credencial de discapacidad, le dan su credencial, su tarjetón, pero a veces las personas se bajan del carro, vienen caminando y todo así acá, y no, pero las personas que las ven no piensan que no son discapacitadas, traen su aparato auditivo, pero también traen su credencial y su tarjetón para estacionarse en los esos cajones de discapacidad, ¿sí? A veces la gente nomás los ve así caminando normalmente, pero no se fijan en el aparatito que traen en el oído, ¿verdad? Uh-huh. Entonces, nomás para la gente que piense que no son discapacitados, también, ¿no? Entonces, sí cuentan.
8: Sí, aparte... no, estoy de acuerdo contigo. En ocasiones, pues, manejar el criterio en todo caso, pero si ven que se baja de manera normal, bueno, podrá caminar bien, pero su uh-huh. discapacidad a lo mejor es de problemas auditivos, es decir, no escucha.
9: Exactamente.
8: Sí.
9: Así.
8: Y, exactamente. Y no van a ver que tengan una dificultad al caminar. Pero exacto, de que hay personas abusivas, mi querido Goyo.
9: Oh, sí, ay.
8: No, hombre, olvídate. Y lo mejor es eso que yo te menciono, o ajá, lo que yo decía al aire. Si tu vehículo, a ver, Goyo, una persona que transporta a alguien más, un familiar, ¿sí?, que tiene problemas de movilidad o que tiene algún problema de cualquier índole, siempre y cuando esté considerada con discapacidad, ¿tienen que registrar el vehículo?
9: No, nomás tu tarjeta.
8: Solamente la tarjeta.
9: Nomás el tarjetón, eso que te ampara para estacionarte en los cajones.
8: Y cualquier ejemplo, cualquier carro puede utilizarse y cuando te bajas, ponerle el tarjetón.
9: Sí, tú lo traes contigo.
8: Mira, es que es muy sencillo, yo soy muy mal pensado, ¿sí?
9: Mira, pero, si tú, por ejemplo, vamos a poner ejemplo de Ramón y yo. Ramón trae su tarjetón, ¿sí?
8: Él tiene discapacidad, sí.
9: También. yo también tengo mi tarjetón. Si yo me subo a otro carro que no trae el chofer el tarjetón, yo me llevo mi tarjetón y lo pongo ahí en el retrovisor, ahí, y con ese
8: no se está. Siempre y cuando esa persona
9: vaya a bordo,
8: que te va a dar el aventón, ¿sí?
9: Sí.
8: Tú vayas con él. Pero
9: sí, exactamente.
8: Nuevamente echemos a volar la imaginación. ¿Qué tal que si un hijo, una hija, está bien, esa persona no tiene absolutamente nada y sabe que al lugar donde va a ir no hay estacionamiento? Ah, dice, ya sé, voy a llevarme el tarjetón de Goyo Ruiz, ¿sí? Y ya que llegue ahí, me meto al cajón azul porque va a estar desocupado y le cuelgo el tarjetón. Eso es abuso, es una sinvergüenzada, es engaño, y está poniendo en problemas a la persona dueña de ese tarjetón.
9: Sí, para eso también los guardias de seguridad tienen que hacer su trabajo, estar al pendiente en los cajones de discapacidad.
8: A ver, usted lo dejó ahí. Ah, es que ahí está el tarjetón. No hay problema con el tarjetón. El problema es con usted. ¿Usted tiene problemas de discapacidad? No, pues no. ¿Y por qué deja el carro ahí? No, es que transporta. No. Una cosa es de que transportas a la persona. ¿Y dónde está la persona? ¿Está en la tienda? No. Pues no vino. Ah, entonces, a ver, se me mueve de aquí. Solamente se puede estacionar en este cajón cuando anda usted con la persona.
9: Ok, si la persona que va manejando, si se tiene que identificar con su credencial de discapacidad también, si el guardia le dice, ¿sabe qué? Usted es discapacitada, no, pues que sí, o no, pues que no traigo mi familia, no, quítese de aquí, o trae su credencial de discapacidad, identifíquese para que se pueda quedar aquí en este cajón. Entonces, pero el guardia tiene que hacer su trabajo, y si no, inmediatamente uno mismo como ciudadano que está molesto porque le ganaron el cajón, tiene que hablar a las autoridades municipales para que vayan a levantar.
8: Claro, claro, totalmente de acuerdo, porque la autoridad municipal puede entrar al estacionamiento, es estacionamiento público.
9: Sí, no hay que dejarle las cosas todas a los guardias, sino que uno mismo, yo le hablo.
8: Y denunciar también al guardia que fue omiso.
9: Exacto, sí, yo le hablo a la policía municipal, y la policía municipal llega, le levanta una infracción y se le levanta cara, porque esas infracciones son caras, sí, por abuso.
8: No, mira, fíjate lo que haría yo. Lo que haría yo, a ver, está bien, sí. Yo como ciudadano, y miro una acción de esas, lo primero, oye, mira, esa persona trae un tarjetón, no es de su propiedad, no es la persona que tiene el problema, solamente por baquetona puso ahí, aprovechó el lugar, y la primera persona en darle la queja es al guardia de seguridad. Si el guardia de seguridad es un baquetón igual que la persona porque le sonrió y le miró bonito, pues entonces marcas al 911.
9: Claro.
8: Llega la autoridad. A ver, muéstreme su credencial de discapacidad. No, pues no, es que muevo a mi mamá. No, ¿y dónde está su mamá? No, pues no vino. Entonces, su carro va a ser remolcado.
9: Ahí se elabora la infracción,
8: ¿no? No, va a ser remolcado. Y a ver, usted, señor guardia de seguridad, ¿por qué le permitió estar ahí? No, pues que a usted no lo voy a sancionar, ¿sí? Salvo que genere un pleito. Y a ver, entonces ya la autoridad municipal se va a comunicar a regulación municipal.
9: Así es.
8: ¿Sí? ¿No? Y regulación municipal, o lo que sería la dependencia, va a sancionar al estacionamiento, al negocio, por permitir a través de un empleado ese tipo de abusos.
9: Sí.
8: Y debe de haber sanción para todos.
9: Tienen que darle capacitación a los guardias para que ellos sepan lo que van a hacer en ese caso de los estacionamientos. Cajones de discapacidad para que
8: algunos andan sobre la propina, mi querido Goyo.
9: Ajá, sí, pero que no caigan en ese error, porque mucha gente sí lo ocupa, ese cajón de discapacidad, y mucha gente abusa de esos cajones. Sí. ¿Sí?
8: Entonces, hay negocios grandes, ¿sí?
9: Exacto.
8: Yo los he visto en el centro, que tienen guardias de seguridad en los estacionamientos, pero ¿sabes que no le pagan? Y ellos viven ahí por la propina.
9: Sí, o sea,
8: nadie me lo platicó. Yo sé de primera mano, porque le he preguntado a un guardia, oye, ¿y trabajas para el negocio este? No. ¿Y por qué estás ahí? Dice, es que yo vivo de la propina y sí, la empresa esta, que es un mercado grande, lo único que me pida para estar aquí, además de cuidar el estacionamiento, es de que me ponga una camisa tipo uniforme de seguridad. Dice. Y yo vivo de las propinas.
9: Así es, pero mira, el día que fuimos al evento, al Parque de la 8, tú sabes el evento que fue ahí, que fuimos ahí, ¿no? Fuimos con Ramón, parquemos el carro ahí en el mercado que está ahí en la Constitución, y yo de agradecimiento le dije al guardia, ¿sabes qué? Mire, aquí vamos a un mandado ahorita, regresamos pronto, y le di 50 pesos.
8: A ese negocio me refiero, ellos viven de la propina y sí les piden que tengan el uniforme, un uniforme que puedes comprar en cualquier tienda.
9: Sí. Yo le di 50 pesos de propina, ¿por qué? Porque muy contento, nos atendió muy muy feliz, pero ¿sabes qué? Se ganó la propina y nosotros nos fuimos bien a gusto.
8: Para la próxima se mete en un estacionamiento.
9: Sí, pero nosotros nos fuimos bien a gusto al evento, pues, ¿no?
8: Sí.
9: Pues muchas gracias, Pedro, nomás era mi participación.
8: Ándale pues, Goyo, vamos a la pausa. Regresamos.
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8: Ya son 2 de la tarde con 48 minutos. 2:48, hora de Baja California. El teléfono aquí en el estudio, marcando el 664-303-1880. Rápidamente me voy a Pájaros en el Alambre. Por cierto, ya estamos en la última parte del programa. Como decía don José Lino Ortiz, en el cerrojazo final. A ver, en redes sociales, Pájaros en el Alambre, está mi amigo Rafael Amaral. Mi estimado y fino amigo, saludos cordiales. Buen y bendecido miércoles para ti y todo el equipo de Radio Bahía. Deseando que ya te sientas bien, pisa la base. Y me sigue diciendo el pisa la base. Espero que te haya gustado la foto que te compartí, que te sacó mi ahijado Pepe Saldaña. Mi estimado maestro Rafael Amaral, pisa la base. Sí, te agradezco muchísimo. En esa imagen estoy con el gran pintor tijuanense, Tony Maya. ¿sí? Que ya pasó a ocupar su columna en el Eterno Oriente. Jesús Venegas, de allá de la colonia Lázaro Cárdenas. Hola, profe, aquí escuchándole. Ganas de a ver cuándo nos echamos un cafecito. Mañana o cuando gustes, mi querido Chuy, claro que sí. Leticia Serrano, simple y sencillamente dice, hola. Y también ahí está conectada mi amiga, la escritora, la poeta, la artista, la gran tijuanense, oriunda del estado de Nayarit, Margabella Hernández. Saludos a mis amigas y amigos que nos siguen por las redes sociales. Tenemos llamada. Adelante, ¿quién nos habla?
15: Buenas tardes, maestro. Habla Leopoldo León.
8: Leo León, te saludo con gusto.
15: ¿Cómo está, maestro?
8: Pues aquí ya, andamos.
15: ¿Ya recuperado del malestar?
8: Sí, sí, hombre. Hay que cuidarnos. Es la temporada de problemas estomacales, ¿eh?
15: Sí, claro, sí. Hay que tener mucho cuidado con lo que uno ingiere o toma uno, ¿verdad?
8: Sí.
15: Qué bueno, maestro. Qué bueno, porque sí se le extrañó ayer. Yo al menos dije, caray, ¿qué pasaría?
8: Sí, no, profe. Tuve que salir de circulación, mano.
15: Bueno, pues me hubiera hablado para entrar de bateador emergente.
8: Para la próxima, ya sé. Sí.
15: Así es, maestro. Pues saludarlo.
8: Aunque, no, hombre, a ver, ¿cómo? Me agarró fuera de base, ¿sí? Me agarró fuera de base y dije, pues no, lo mejor es quedar y más bien me recomendaron quedarme en casa.
15: Pues claro, sí, es que muchas veces uno está bien, pero son cambios repentinos, ¿no? De que come algo, ingieres y de repente, no, pues ya no, te da temperatura,
8: vómito. La misma vida, ¿cómo cambia de un momento a otro, eh?
15: Así es. Pues sí, sabe bien el dicho decir, ¿no? Te cambia la vida de un momento, ¿no?
8: Sí. Pero esperemos que no cambie. Sí, en ocasiones por estar en el lugar y estar en la hora equivocada.
15: Exacto, sí, pues claro, todo eso tiene veracidad. Pero qué bueno, maestro, que ya está bien. Pues lo estamos escuchando, lo estoy escuchando y pues yo creí poco tiempo para tomar un tema, ¿no? De que tener hortalizas en casa.
8: Sí, te lo planteé, ¿qué tipo de plantas, hortalizas o qué es lo que se puede dar en el espacio que tenemos, que muchos de los espacios donde vivimos pues son de sombra, ¿eh?
15: Ok, mire, estamos en un espacio grande, más que nada, yo experiencia porque he realizado todo ese tipo de trabajos, teniendo un metro cuadrado uno por uno, puede uno conseguir botes de pintura que ya no se utilizan o algo, se lavan. En la parte de abajo se le perfora unos 4 o 5 hoyos, una cama de grava o arena que tengamos para que se haga un filtro y tenga un drenaje. Podemos cosechar papas, cebollas, cilantro, zanahoria y todo lo que usted consuma en casa lo va a tener ahí. No es porque requiera mucho calor, mucho sol directo, digamos.
8: Ajá.
15: Se hace un efecto invernadero, tan sencillo. Sí. Si tenemos media sombra, se cubren los baldes ya sembrada el producto con un plástico transparente. La idea que haga el sistema de fotosíntesis.
8: Sí.
15: Suda el producto o lo que se haya sembrado y empieza a generar, en este caso la semilla. Hace el efecto invernadero. Es lo más básico donde venden plantas y cualquier otro negocio que se dedique compra-venta de plantas, ¿no?
8: Sí.
15: Es lo mismo las hortalizas.
8: Oye, maestro, sin embargo, bueno, para este tipo de productos que uno pueda cultivar, hay que conseguir la semilla. ¿Dónde se consigue semilla aquí en Tijuana?
15: Aquí en Tijuana todo ese tipo de semillas se consigue en un una ferretería o muy grande ahí por la vía rápida con letras naranja. Son sobrecitos.
8: Allá por la Cruz Roja, ¿no?
15: Exacto, por ahí.
8: Sí, pero yo ahí las he visto. Y, bueno, y por ejemplo, el tomate. El tomate que utilizamos. ¿No se puede aprovechar la semilla?
15: Claro, a eso iba. Si no queremos comprar el sobrecito, ya ve que a veces dejamos el tomate y se nos pudre, entre comillas, sí, ¿no? Se pudrió, digamos, la corteza que comemos. Uh-huh. Y hay que seleccionar la semilla. Sacas la semilla, tiras lo que ya no es apto para comer. La lavas, la dejas que se ponga, la ponemos al sol unas 6-7 horas.
8: Sí.
15: En lo que tú preparas o preparamos el balde donde vaya a ser, se ponen y se entierran un centímetro nada más. No más. Se cubren con otra capita de tierra que cubra la pura semilla. Se humedece la tierra, no ahogar la semilla.
8: Sí.
15: Ese es el punto clave. A los 7 días ya germinó. Si se puso un almárcigo, dejamos que a los 20, 25 días se empieza a trasplantar la planta. ¿Por qué? Porque ya tenemos demasiados, y si dejamos todos en un solo lugar, la misma planta se ataca entre ellas y sí, va a sobrevivir el más fuerte, digamos, ¿no? Por eso en un vivero grande se hace primero un almárcigo. A cierto tiempo se separan y se va poniendo individualmente en una bolsita o una cajita especial que sale para la venta. Pero eso es lo más fácil, ¿eh? En casa podemos poner con 2-3 matos que tengamos, más que suficiente, y se produce bastante. No es difícil, nada más es cuestión de dedicarles un poco de tiempo a lo que uno está cultivando. Por ejemplo, en casa yo experimenté primero con papa. Dejé la papa que creciera así en el monte, un montón de papas. En cuanto empieza a salir las ramas, se corta en cuatro.
8: Sí.
15: Se deposita una sola parte en cada recipiente. Y al lapso de 3-4 meses ya tienes producción de papa. ¿Qué es lo que se hace? Se voltea el recipiente y ya vas a encontrar las papas, ya sea cambray o papa normal. El chile también similar, puedes sembrarlo por medio de semilla que uno tiene en casa, dejarlo secar.
8: ¿Qué tipo de chile? Porque hay variedades aquí.
15: Bueno, a mí me gusta sembrar mucho el chiltepín.
8: Ajá.
15: Me ha dado mucho a mí.
8: Y además la planta es muy hermosa, la de chile.
15: Ah, y esa te dura de 10 a 12 años, esa planta.
8: ¿En serio? Si no me digas.
15: Claro. Sí. Maestro, ahí tenemos una. Yo llevo 9 años casado con mi mujer. Y cuando ella llegó, fue lo primero que le dije: ven, vamos a poner esta planta. Y ahí está la planta. Todo el año produce, el chile.
8: Sí.
15: Sí, maestro, por eso es bonito recuerdo.
8: Sí. Ya
15: pues
8: nos
15: algún
8: vamos.
15: Día hay que hacer algo, hay que hacer un taller.
8: Sí, vamos convocando un taller
15: para los compañeros,
8: sí,
15: que quieran.
8: Vamos convocando un taller y también va a quedar para una invitación próxima que vengas tú aquí con nosotros, como dijo Cantinflas,
15: claro,
8: personalmente y en persona, para
15: sí,
8: que hablemos largo y tendido, si te parece, Leo.
15: Sí, maestro, ¿por qué no? Nos ponemos de acuerdo. Sí. Y de hecho llevaría yo algo para hacer cómo es el proceso.
8: No, pues ya mejor te trae los tomates, el chilito y hacemos una salsa molcajeteada.
15: Un
8: tiquito
15: de gallo,
8: hombre,
15: ¿no? Sí. Un tiquito de gallo ahí.
8: Y como el aguacate no se da y es muy caro, vamos a ver si don Jesús aquí en el rancho tiene unos aguacates. ¿Sí? Don Jesús López, sí, en Radio Ranchito. Muy bien, Leo, ¿dónde
15: fácil,
8: te podemos encontrar en redes sociales?
15: Perdón.
8: En redes sociales, ¿cómo estás?
15: Leo León.
8: Bien, vamos.
15: Leo León, y ahí me pueden contactar. Doy asesorías gratis, nada de que les voy a cobrar o algo, ya sea en plantas de ornato, plantas o árboles frutales. todo lo que quieran.
8: Oye, ¿se dan las rosas negras aquí en Tijuana?
15: Muy poco, porque el clima de aquí no le da.
8: Ajá.
15: Se da la rosa roja, blanca, amarilla, vino. Esas son las cuatro variedades.
8: Ahí te encargo un rosal con rosas negras.
15: Bueno, hay que pedirlo.
8: Hay que solicitarlo. A ver si Holanda, alguien de la audiencia, ¿sí?
15: Bueno, sí, hemos hecho pedidos, ¿eh?
8: Sí.
15: Esos normalmente nos los envían de Holanda.
8: Ay,
15: ¿por qué?
8: Ay,
15: porque allá son los

0: que se dedican a hacer todo tipo de planta, arbusto o bonsai que necesitemos, ellos lo tienen.
1: Bien, pues estamos en comunicación, mi estimado Leo.
0: Suerte, maestro. Muy buena tarde.
1: Sí.
0: Que la pase bien, ¿eh?
1: Sí, como
0: cuídese mucho.
1: Sí, gracias. Amigas y amigos, ya nos vamos. Hemos llegado al final de este espacio. Yo le quiero agradecer a todos ustedes que hicieron el favor de acompañarnos por todas las frecuencias de Radio Cadena Enciso. Allá en Mexicali, por la Gran D, en todo lo que es la zona costa, por las estaciones de RCE, aquí en la zona metropolitana por Radio Ranchito, y nosotros salimos al aire por la 1470 de Radio Bahía. A nombre de Ubaldo Mesa y todo su equipo, de don Jesús López, los invitamos para que el día de mañana nos acompañen en esta auténtica Radio Tribuna del Pueblo, tercera edición, aquí, en donde se dicen las cosas de frente y como son, siempre apegados a la verdad, porque la verdad nos hará libres. Hasta entonces.
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2: La presidenta de México, Claudia Sheinbaum Pardo, reconoció la participación de Quintana Roo en la implementación del Plan Cuculcán, la estrategia nacional de seguridad desplegada durante la Copa Mundial de la FIFA 2026, al destacar la coordinación entre los tres órdenes de gobierno que permitió garantizar un entorno seguro para millones de visitantes y habitantes.
1: RCE informa.
2: El presidente municipal, Abdiel Gutiérrez Coronado, supervisó la obra de pavimentación con concreto hidráulico de la calle 6 de enero de la colonia Ejido Francisco Villa, donde se invirtieron 4,098,397 pesos, acciones que beneficiarán a más de 24,000 tijuanenses.
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2: El equipo mexicano de gimnasia rítmica protagonizó una destacada jornada en los Juegos Centroamericanos y del Caribe Santo Domingo 2026 al conquistar 8 medallas en las finales por aparatos, de las cuales 6 fueron en individual y 2 a cargo del conjunto.
3: Para RCE Noticias, Luis Daniel Rodríguez.
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tal? Muy buenas tardes. Gracias por estar con nosotros, escuchando la buena música, por supuesto. Y gracias también por comunicarse a nuestra línea telefónica 646-178-3979. Stereo Music es un programa, es un concepto de Radio Bahía y es para todas las emisoras de Radio Cadena Enciso, por supuesto. Así que es un honor, un placer estar aquí. Y por supuesto que me presento también, soy Victoria Aguiar, la profe Vicky, soy trabajadora social, comunicadora de radio, televisión, gestora social y algunas cosas más que hacemos a favor de nuestra comunidad. Y quiero enviarle un abrazo caluroso, sí, tal y como está el clima, ¿no? Un poquito fuerte el calor, pero afortunadamente quienes vivimos en puerto disfrutando de la hermosa brisa marítima. Continuamos.

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4: Los trabajos de reparación de la línea de conducción ubicada en la calle Ámbar han concluido, por lo que se ha iniciado con el proceso de llenado paulatino a fin de restablecer el servicio de agua en la zona afectada, informaron autoridades de Césped.
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4: La Coordinación Municipal de la Zona Federal Marítimo Terrestre de Los Cabos reforzó el seguimiento de los programas Eco School y Certificación de Playas mediante reuniones de trabajo encabezadas por su titular Héctor Hugo Agúndez Cota, con el propósito de evaluar avances, resultados y nuevas estrategias para la conservación del medio ambiente.
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4: La selección nacional de natación tuvo un inicio sobresaliente en los Juegos Centroamericanos y del Caribe Santo Domingo 2026 al conquistar 9 medallas, 4 de oro, 4 de plata y 1 de bronce durante la primera jornada de competencias celebradas en el Centro Acuático Juan Pablo Duarte.
5: Para RCE Noticias, Luis Daniel Rodríguez.
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vamos algunos años en medios de comunicación, es precisamente cuando existe esa interacción entre el auditorio y, por supuesto, los que estamos tras el micrófono para servirles a ustedes. Así que es una alegría escuchar y ver, leer los mensajes, escuchar las llamaditas. Y en esta ocasión quiero agradecer que rápidamente estaban como atentos y les mando un abrazo con mucho cariño a toda la familia Lizárraga, Schroeder, de allá de Spring Valley. Muchísimas gracias. Aquí está la pieza musical solicitada a Stereo Music.

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más para cerrar el programa. Quiero agradecer a nombre de todo el liderazgo de Radio Cadena Enciso, a nombre de cada uno de mis compañeros en las diferentes cabinas en Radio Ranchito, en Tijuana, en el 1420 AM de tu radio, en Mexicali a través de la Grande de Mexicali, en 1470 AM de tu radio en Tijuana, que es Radio Bahía, tu mejor compañía, y por supuesto aquí a través de La Rancherita en el 89.1 FM de tu radio, en el hermosísimo puerto de Ensenada. Soy Victoria Aguiar, fue un placer, cómo no iba a estar con ustedes, aunque fuera unos minutos, sin duda es algo, es un deleite disfrutar con personas como usted, la buena música de Stereo Music. Compañeros, muchísimas gracias, ha sido un trabajo en equipo, como siempre. Hasta mañana, quizá estaremos también unos breves minutos con música, porque tenemos el juego de béisbol a las 6 de la tarde, si no mal recuerdo. Cuídense mucho. Buena tarde.

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4: Bajo la promesa de cheques millonarios inmediatos para seducir a las federaciones locales, así la FIFA busca entregar su estructura comercial para satisfacer a los fondos de inversión de Estados Unidos. Y en medio de esta disputa geopolítica y corporativa, el fútbol corre el riesgo de perder la poca esencia que le quedaba. El deporte popular más importante del planeta ya dejó desde hace mucho de pertenecer a las tribunas para convertirse en el nuevo bien de consumo de ultralujo y el accesorio ostentoso de los multimillonarios, que ahora presumirán, como presumen en la solapa